0: Ven aquí, quiero decirte algo.
1: A esa que te aparta de mí, que me roba tu tiempo, tu alma y tu cuerpo, ve y dile.
2: ¿Qué quieres?
1: Que venga, que tenga valor.

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si porque a tus plantas ruedo como un hilota rendido, y una mirada te pido con temor, casi con miedo, si porque ante ti me quedo extático de emoción, piensas que mi corazón se va en mi pecho a romper y que por siempre he de ser esclavo de mi pasión, te equivocas, fresco y fragante capullo. Yo quebrantaré tu orgullo como el minero las rocas. Si a la lucha me provocas, dispuesto estoy a luchar. Tú eres espuma, yo mar que en sus cóleras confía. Me haces llorar, pero un día yo también te haré llorar. Y entonces, cuando rendida ofrezcas toda tu vida, perdón pidiendo a mis pies, como mi cólera es infinita en sus excesos, ¿sabes tú lo que haría en esos momentos de indignación? Arrancarte el corazón para comérmelo a besos.

sea yo el elegido de los dos. No tengas miedo en darme todo tu calor. Dame tu vida, dame tu amor.

Si acaso vuelvo un día, ya no estarás allí. Y qué triste sería esa casa vacía, esa casa sin ti. Volver entristecido y que todo esté igual. Maldecir el olvido y encontrar florecido como siempre el rosal. Mirar la casa muerta de una muerte sin fin. Y luego abrir la puerta, pero dejarla abierta para que entre el jardín. Y por las viejas losas, ver crecer más y más las ramas silenciosas, hasta llenar de rosas la casa en que no estás.

Yo la amé. Y era de otro que también la quería. Perdónala, Señor. Porque la culpa es mía. Después de haber besado sus cabellos de trigo, nada importa la culpa, pues no importa el castigo. Fue un pecado quererla, Señor. Y sin embargo, mis labios están dulces por ese amor amargo. Ella fue como un agua callada que corría. Si es culpa tener sed, toda la culpa es mía. Perdónala, Señor. Tú que le diste a ella su frescura de lluvia y su esplendor de estrella. Su alma era transparente como un vaso vacío. Yo lo llené de amor. Todo el pecado es mío. Pero ¿cómo no amarla si tú hiciste que fuera turbadora y fragante como la primavera? ¿Cómo no haberla amado si era como el rocío sobre la hierba seca y ávida del estío? Traté de rechazarla, Señor, inútilmente, como un surco que intenta rechazar la simiente. Era de otro. Era de otro que no la merecía. Y por eso en sus brazos seguía siendo mía. Era de otro, Señor. Pero hay cosas sin dueño. Las rosas y los ríos y el amor y el ensueño. Ella me dio su amor como se da una rosa, como quien lo da todo, dando tan poca cosa. Una embriaguez extraña nos venció, poco a poco. Ella no fue culpable, Señor, ni yo tampoco. La culpa es toda tuya. Porque la hiciste bella y me diste los ojos para mirarla a ella. Toda la culpa es tuya, pues me hiciste cobarde para matar un sueño porque llegaba tarde. Sí, nuestra culpa es tuya, si es una culpa amar y si es culpable un río cuando corre hacia el mar. Y es tan suave y tan clara que sería un pecado mayor si no la amara. Y por eso, perdóname, Señor, porque es tan bella que tú que hiciste el agua y la flor y la estrella, tú que oyes el lamento de este dolor sin nombre, tú también la amarías si pudieras ser hombre.

Sabes, hijo mío, hasta hoy no tuve tiempo para jugar contigo. Encontré tiempo para todo, menos para verte crecer. Nunca jugué contigo. Siento que tú me rodeas, pero, ¿sabes? Soy muy importante y no tengo tiempo. Soy importante para números, invitaciones sociales, una serie de compromisos ineludibles. Y dejar todo eso para sentarme en el suelo contigo, ¿no? No tengo tiempo. Un día viniste hasta mí con el cuaderno de la escuela. Ni te miré. Seguí leyendo el diario. A fin de cuentas, los problemas internacionales son más serios que los de mi casa. Nunca vi tu boletín, ni sé quién es tu maestra. No sé bien cuál fue tu primera palabra. También tú me entiendes, no tengo tiempo. ¿De qué sirve saber las mínimas cosas de ti si tengo otras grandes cosas que saber? Hombre, ¿cómo has crecido? Ya superaste mi cintura. Estás alto. No me había dado cuenta. Es que por otra parte no advierto casi nada. Mi vida es una carrera. Y cuando tengo tiempo prefiero pasarlo fuera. Y si lo paso aquí me pierdo enmudecido frente a la televisión, porque la televisión es importante y me informa mucho. Sabes, hijo mío, la última vez que tuve tiempo para ti fue una noche 9 meses antes de que tú nacieras. Hombre, sé que te quejas, sé que sientes la falta de una palabra, de una pregunta mía, de que corramos, de un puntapié en tu pelota. Pero es que no tengo tiempo. Sé que sientes la falta del abrazo y de la risa, de ir a pie a comprar caramelos, de caminar hasta el kiosco a comprar el Pato Donald, pero ¿sabes cuánto tiempo hace que no voy a pie por la calle? No tengo tiempo. Tú entiendes, soy un hombre importante. Tengo que atender a mucha gente. Dependo de ellas. Hijo, tú no sabes nada de negocios. En realidad soy un hombre sin tiempo. Yo sé que te disgustas porque las pocas veces que hablamos es un monólogo. Solo yo hablo. Y casi siempre es discusión. Quiero silencio. Quiero tranquilidad. Y tú tienes la pésima costumbre de venir corriendo y echarte encima de uno. Tienes la manía de saltar a los brazos de la gente. Hijo, no tengo tiempo para abrazarte. No tengo tiempo para hablar con niños así, sin ton ni son. Porque ¿qué entiendes tú de computadoras, comunicación, cibernética, racionalismo, informática? ¿Cómo puedo detenerme a conversar contigo? Sabes, hijo, no tengo tiempo. Pero lo peor de todo es que si murieras ahora, ya, en este instante, me quedaría con un peso en la conciencia, porque hasta hoy no encontré tiempo para jugar contigo, y en la otra vida, seguramente, Dios no tendrá tiempo de dejarme al menos

La mujer que yo quiero no necesita bañarse cada noche en agua bendita. Tiene muchos defectos, dice mi madre, y demasiados huesos, dice mi padre. Pero ella es más verdad que el pan y la tierra. Mi amor es un amor de antes de la guerra. Para que ustedes lo sepan, la mujer que yo quiero no necesita deshojar cada noche una margarita. La mujer que yo quiero es fruta jugosa, prendida en mi alma como si cualquier cosa. Con ella quieren dármela mis amigos y se amargan la vida a mis enemigos. Porque sin querer te envuelve su arrullo, y contra su calor se pierde el orgullo y la vergüenza. La mujer que yo quiero es fruta jugosa, madurando feliz, dulce y vanidosa. La mujer que yo quiero me ató a su yunta para sembrar la tierra de punta a punta. De un amor que nos habla con voz de sabio y tiene de mujer la piel y los labios. Son todos suyos mis compañeros de antes, mi perro, mis calestri y mis amantes. ¡Ay, pobre Juanito! La mujer que yo quiero me ató a su yunta. Pero por favor, no se lo digas nunca. Pero por favor, no se lo digas.

0: Habíamos prometido no llorar.
1: Perdóname.
0: Quizás esta sea la última vez que nos sentamos a tomar un café juntos. Quizás es la última vez que nos vemos. Así que tratemos de estar bien, por favor. Me quiero llevar como recuerdo una sonrisa. Por favor, no llores más.

Ahora es necesario separarnos. No sigamos haciéndonos mal. Lo nuestro ya se estaba convirtiendo simplemente en una rutina y el amor es otra cosa. Al amor hay que alimentarlo todos los días con esas pequeñas cosas que nosotros

y el amor es otra cosa. Ahora me voy. Es lo mejor para los dos.

0: más.
1: Te quiero.
0: Adiós. Perdón, pero no puedo dormir. Te llamo para pedirte perdón por todo lo que pasó. Yo sé que soy culpable. Yo sé que te hice mal. Pero tenés que saber que te quiero. Te quiero mucho. Y por cada lágrima tuya, es un pedazo de mi alma que se cae.
1: Te quiero.
0: Gracias. Gracias, amor. Pasa que a veces mi orgullo no me deja actuar como soy. Cuando nos despedimos y te fuiste llorando, sentí ganas de correr tras tuyo, abrazarte y besarte con toda mi alma.

me digas nada. Ya no volverá a pasar, te lo prometo. De aquí en más, todo cambiará. No dejaremos que nadie se meta en nuestras vidas. Y mañana, cuando te vea, te voy a abrazar fuerte, fuerte. Y ya no te voy a dejar ir.

0: llevaron a un presidiario ante el jefe de un penal y de insano sacrilegio lo delató un oficial. Se le acusa, dijo el jefe, que en la iglesia ayer temprano un guarda lo sorprendió con la baraja en la mano. Y el jugar en una iglesia, lugar que es santo y sagrado, es un grave sacrilegio que debe ser castigado. Antes de ser sentenciado, ¿qué alega usted en su defensa para así justificar tan grave y horrible ofensa? Pronto la voz del preso comenzó así a declarar: en los años que llevo en este penal, no he recibido visitas ni correspondencia alguna. Sin familias, sin amigos ni recursos, sin una voz piadosa que calmara la irez de mi largo cautiverio, solo ansiaba tener una Biblia. Una Biblia que costaba dinero que yo no tenía. Mis compañeros tenían en cambio barajas donde dilapidaban el poco dinero que recibían de sus familiares. Un día cayó en mis manos una baraja que me regaló un recluso que grave fue enviado al hospital, y desde entonces se posesionó de mí un pensamiento de hacer de cada carta un pasaje de la Biblia y convertir la baraja malévola y viciosa en ruta salvadora que condujera mi alma por el camino del bien. En mi celda, en la iglesia y en todo lugar, abría mi baraja bendita para estar más cerca del cielo y así apartarme de la triste odisea de mi destino. Al sorprenderme ayer el guarda en la iglesia, con la baraja en el piso y arrodillado, jamás pudo concebir mi propósito. Él veía en la baraja el vicio, el delito. Yo veía lo siguiente: el as, un solo Dios verdadero. El dos, la Santa Biblia se dividió en dos, el Nuevo y el Viejo Testamento. El tres, Padre, Hijo y Espíritu Santo. El cuatro, los evangelistas Mateo, Marcos, Lucas y Juan. El cinco, las cinco vírgenes. El seis, me recuerda los días que tardó el Señor en su inmensa faena de hacer el cielo y la tierra. El siete, que fue el séptimo día en que descansó después de hacer el mundo. El ocho, me habla de las personas que se salvaron en el arca de Noé. Noé, su esposa, sus tres hijos y sus respectivas esposas. El 9, el pasaje de los 9 leprosos. El 10, los 10 mandamientos de la ley de Dios. La sota, símbolo de Lucifer en sus distintos aspectos del mal. La tentadora serpiente del placer, el vicio y la corrupción. El caballo, el ángel San Miguel con la espada en la mano, victorioso en su batalla contra el mal. El rey me recuerda que solo existe uno allá en el alto cielo, Rey Todopoderoso. La baraja tiene 52 cartas, como 52 semanas tiene un año. Los puntos de la baraja suman 365, como 365 días tiene un año. Las cuatro clasificaciones de la baraja: oro, copa, espada y bastos, significan las estaciones del año: primavera, verano, otoño e invierno. Las 12 figuras de la baraja me hablan de los 12 meses del año. En cada carta un pasaje de la Biblia lleva escrito, y por eso la conservo como baraja bendita. Y con esto termino mi confesión. Condenadme si os lo dicta vuestro justo corazón. El jefe, de la historia visiblemente conmovido, exclamó con emoción: hijo mío, perdonado.
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2: Hoy es viernes 10 de julio.

0: Vengo un día más a orar. Lo hago buscándote, Señor. Siempre te busco. A veces desde la cercanía y a veces desde lejos. A veces vengo en paz y otras soy un torbellino. A veces no logro hacer silencio y a veces no consigo que me cautive tu palabra. Pero aquí vengo, sabiendo que no importa cómo venga, tú siempre estás esperándome, buscándome a mí, llamando y enviando. Por eso mi búsqueda y tu búsqueda pueden ayudar al encuentro.
1: Vengo aquí.

0: La lectura de hoy es del Evangelio de Mateo.
1: Jesús dijo a sus discípulos: Mirad que yo os envío como ovejas en medio de lobos. Sed, pues, prudentes como las serpientes y sencillos como las palomas. Guardaos de los hombres, porque os entregarán a los tribunales y os azotarán en sus sinagogas. Y por mi causa seréis llevados ante gobernadores y reyes, para que deis testimonio ante ellos y ante los gentiles. Mas cuando os entreguen, no os preocupéis de cómo o qué vais a hablar. Lo que tengáis que hablar se os comunicará en aquel momento. Porque no seréis vosotros los que hablaréis, sino el Espíritu de vuestro Padre el que hablará en vosotros. Entregará a la muerte hermano a hermano y padre a hijo. Se levantarán hijos contra padres y los matarán. Y seréis odiados de todos por causa de mi nombre. Pero el que persevere hasta el final, ese se salvará. Cuando os persigan en una ciudad, huid a otra. Y si también en esta os persiguen, marchaos a otra. Yo os aseguro, no acabaréis de recorrer las ciudades de Israel antes que venga el Hijo del Hombre.

Tu palabra de hoy es complicada, Señor. Es bonito cuando hablas de reino, de encuentro, de amor, de sanación. Pero cuesta más cuando, como hoy, hablas de persecución, de dificultad y de enfrentamientos. Sin embargo, no podemos escoger solo la parte amable del Evangelio. ¿Seré yo capaz de acoger esta persecución que anuncias y de perseverar como pides?

me invitas a tener la sencillez de las palomas y la prudencia de las serpientes. Está bien. Supongo que lo que no hay que tener es la malicia de las serpientes y la tontería de las palomas. Prudencia y sencillez, sí. Malicia y tontuna, no. Es decir, no buscar problemas innecesarios, que bastantes traerá la vida tomada en serio. Y no complicar la fe, que es en realidad una propuesta muy clara, que conduce a conocerte, amarte y seguirte.

también a mí, me envías como oveja en medio de lobos. ¿Quiénes serán los lobos que me amenacen? Es importante tener la capacidad de detectarlos. ¿Quiénes hablan con palabras engañosas? ¿Quiénes persiguen agendas que se alejan del Evangelio? ¿Quiénes, en nombre de Dios, solo persiguen sus obsesiones? ¿Quiénes justifican sus ideologías alejándose de tu camino? ¿Quiénes defienden el egoísmo enmascarado de bondad? Hay muchas maneras de ser lobo hoy.

0: Al escuchar de nuevo el Evangelio, pídele a Jesús que te dé espíritu de sabiduría y discernimiento, y un corazón valiente para hacer vida eso que Él te pide.
1: Jesús dijo a sus discípulos: «Mirad que yo os envío como ovejas en medio de lobos. Sed, pues, prudentes como las serpientes y sencillos como las palomas. Guardaos de los hombres, porque os entregarán a los tribunales y os azotarán en sus sinagogas. Y por mi causa seréis llevados ante gobernadores y reyes, para que deis testimonio ante ellos y ante los gentiles. Mas cuando os entreguen, no os preocupéis de cómo o qué vais a hablar. Lo que tengáis que hablar se os comunicará en aquel momento, porque no seréis vosotros los que hablaréis, sino el Espíritu de vuestro Padre el que hablará en vosotros. Entregará a la muerte hermano a hermano y padre a hijo. Se levantarán hijos contra padres y los matarán, y seréis odiados de todos por causa de mi nombre. Pero el que persevere hasta el final, ese se salvará. Cuando os persigan en una ciudad, huid a otra. Y si también en esta os persiguen, marchaos a otra. Yo os aseguro, no acabaréis de recorrer las ciudades de Israel antes que venga el Hijo del Hombre».

no te dejes entrampar allá donde Dios es solo apariencia. Sigue caminando, sortea las mentiras cómodas, los engaños con que decimos creer. Aléjate del profeta, cuyo evangelio es la pesadilla del pobre. Esquiva la frialdad de corazones de piedra. Planta cara a los lobos que atraviesan él ahora con piel de cordero y alma de fiera. Exorciza este presente habitado por la rabia y la exclusión. Pasa de largo si las palabras golpean sin piedad, cuando falte la misericordia, cuando se idolatre el ego, donde el poder es dominio, cuando la virtud se empuñe para acosar al hermano. Cada historia es un reloj de arena que va vertiendo su tiempo, imparable. No permitas que la tuya sea estéril.

Al llegar al final de esta oración, responde al Señor. Has escuchado por dos veces su palabra, exigente y clara. ¿Qué reacción te brota? ¿Aceptación o rechazo? ¿Reconocimiento o temor? ¿Libertad o agobio? Sea lo que sea, ponlo en sus manos con la confianza de que Él te dará la fuerza para acometer lo que te pide.

0: Gloria al Padre, al Hijo y al Espíritu Santo, como era en el principio, ahora y siempre, por los siglos de los siglos. Amén.
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Buenos días, buenos días, buenos días, buenos días, pueblo de Dios. Saludo, diócesis de La Vega. Buenos días, buenos días, buenos días. Así se inicia este subprograma Nuevo Día con Cristo. Sábado 11 de julio. El primer programa de esta emisora Radio Santa María se inicia en el nombre del Padre, del Hijo y del Espíritu Santo. Amén. Gracias, Señor, por este día. Gracias, Señor, por la vida. Gracias, Señor, por la familia. Gracias, Señor, por los hijos. Gracias, Señor, por la esposa, por el esposo. Gracias, Señor, por los vecinos que tú me has dado. Bendito y alabado sea el nombre de Dios, el reina vestido de majestad. Así está firme el orbe y no vacila. Tu trono está firme desde siempre. Y tú eres eterno. Tus mandatos son fieles y seguros. La santidad es el adorno de tu casa. Señor, por días sin término, gloria y alabanza a ti por siempre. Santo, santo, santo, santo es el nombre del Señor. Alaba y bendice a Dios en esta mañana. Dile gracias, Jesús, por esta vida que tú me has regalado. Un día más. Gracias, Señor Todopoderoso. Señor, te pido por los enfermos. Te ruego por ello, por los enfermos. Pásale tu mano, Señor. Mira que hay ahora hombres y mujeres que escuchan este programa, que se han levantado, algunos preocupados, tristes, porque hay en la familia personas que padecen una enfermedad, que están postrados en cama. Señor, tú puedes sanarlo, tú tienes palabra de vida eterna. Señor, mira, Señor, a los enfermos, mira, Señor, las que están en las clínicas, en los hospitales, Señor, en centros asistenciales. Sí, Señor, en esta mañana, ponle tu mano. Sí, Señor, te ruego por los enfermos. Di el nombre de la enferma, di el nombre del enfermo, di el nombre del niño, di el nombre del anciano, di el nombre del joven que está postrado en cama. Señor, te ruego por ese joven. Ese es su nombre. Di el nombre de él. Te ruego por esa enferma. Di el nombre de ella. Te ruego, Señor. Tú tienes palabras de vida eterna, Señor. Tú puedes sanarla. Tú puedes liberarla, tú puedes curarla, Señor. Por eso te ruego, Señor, que la levante de la cama en el nombre de Jesús. Te lo suplicamos en el nombre de Jesús, Señor. Haz el milagro, devuélvele la alegría a esa familia que está triste, Señor Dios Todopoderoso. A ti confiamos nuestra familia, la familia de esa persona que está escuchando el programa. Sí, Señor, te rogamos por la familia, te pedimos por las familias. Le estamos pidiendo a esa sagrada familia de Nazaret, Jesús, José y María, que son el modelo ideal de toda familia cristiana. Señor, a ti confiamos nuestras familias. Haz de cada familia un santuario en el que se acoja y se respete la vida, una comunidad de amor abierta a la fe y a la esperanza, un hogar en el que reinen la comprensión, la solidaridad y en el que se viva la alegría de la reconciliación y la paz. Abre el corazón de nuestros hogares a la oración. Ahora mismo, Señor, hay hogares que están orando por los enfermos de la casa. En estos momentos, Señor, hay hogares que están orando por un ser querido que falleció y están tristes. Devuélvele la alegría, Señor.
Dale la paz a esa familia. Sí, Señor. Abre el corazón de nuestros hogares a la oración, a la acogida de la palabra de Dios y al testimonio cristiano. Que cada uno de nuestras familias sea una auténtica iglesia doméstica en la que se viva y se anuncie el Evangelio de Jesucristo. Gloria al Padre, al Hijo y al Espíritu Santo, como era en el principio, es ahora y siempre, por los siglos de los siglos. Amén. Vamos, mis hermanos, a escuchar una hermosa canción y luego regresamos.

Bien, mis hermanos, aquí estamos en este su espacio Nuevo Día con Cristo. Es el sábado 11 de julio. Este es el mes de San Ignacio de Loyola. Es el mes de mi santo. Así que ya ustedes saben, el 31 de julio, el 31 de julio es la fiesta de mi santo. Así, la fiesta de San Ignacio. Y nos unimos a todos los que llevan este nombre, a esa gran alegría de ese San Ignacio de Loyola. Vamos a anunciarles las lecturas que corresponden a este día de hoy. La primera lectura del libro de Isaías, capítulo 6, del 1 al 8. El Salmo responsorial, el número 92. El Señor reina vestido de majestad. El Santo Evangelio de San Mateo, capítulo 10, del 24 al 33. Es el Evangelio de San Mateo. Y nos disponemos, nos preparamos a escuchar la proclamación de este Evangelio, pero primero esta hermosa canción. Adelante.

El Señor esté con ustedes y con tu espíritu. Proclamación del Santo Evangelio según San Mateo. Gloria a ti, Señor. En aquel tiempo, dijo Jesús a sus apóstoles, un discípulo no es más que su maestro, ni un esclavo más que su amo. Ya le basta al discípulo con ser como su maestro, y al esclavo como su amo. Si al dueño de la casa lo han llamado Belcebú, cuanto más a los criados, no les tenga miedo, porque nada hay cubierto que no llegue a descubrirse. Nada hay escondido que no llegue a saberse. Lo que les digo de noche, díganlo en pleno día, y lo que escuchen al oído, pregónenlo desde la azotea. No tengan miedo a los que matan el cuerpo, pero no pueden matar el alma. No teman al que puede destruir con el fuego alma y cuerpo. No se venden un par de gorriones por unos cuartos, y sin embargo ni uno solo cae al suelo sin que lo disponga nuestro Padre. Pues ustedes, hasta los cabellos de la cabeza, tienen contados. Por eso, no tengan miedo. No hay comparación entre ustedes y los gorriones. Si uno se pone de mi parte ante los hombres, yo también me pondré de su parte ante mi Padre del cielo. Y si uno me niega ante los hombres, yo también lo negaré ante mi Padre del cielo. Palabra del Señor. Gloria a ti, Señor Jesús. Escuchemos esta hermosa canción.

Bien, queridos amigos, hermanos y hermanas, qué palabra más bonita la de este día. Mateo capítulo 10, un mensaje maravilloso. Jesús le recuerda a sus discípulos que el servidor no es más que su maestro, y que si a él lo llamaron Belcebú, también ellos serán perseguidos. Y así mismo está sucediendo, y así mismo sucede. Persiguen a la iglesia, persiguen a los sacerdotes, persiguen a los obispos, persiguen a los que proclaman la palabra de Dios. Con esto que estoy diciéndole a ustedes, digo la misma palabra del Evangelio. No tengan miedo, no tengan miedo. Si todo esto lo hicieron con Jesús, imagínense con nosotros, los proclamadores del Evangelio, los que llevamos la buena noticia. También nosotros seremos perseguidos. Mis hermanos, dice la palabra, todo lo oculto será revelado, y lo que se les dice en secreto, deben anunciarlo abiertamente. La palabra de Dios en esta mañana, tanto del libro de Isaías como el Salmo 92, Mateo capítulo 10, nos hablan de la confianza. Ten confianza en Dios. Confía en Él. Créele a Él. Confía en Dios. Créele a Él, déjalo entrar en tu familia, déjalo entrar en tu vida, déjalo entrar en tu corazón. Si uno se pone de mi parte ante los hombres, yo también me pondré de su parte ante mi Padre del cielo. Por eso, órale a Dios, no tenga vergüenza, ora con fe, ora con fe. Si uno me niega ante los hombres, yo también lo negaré ante mi Padre del Cielo. Mis hermanos, te ruego en este momento, en un momento de oración que tú tengas, que confíes en el Dios Todopoderoso. Confíe en Dios Todopoderoso y créele a Él. Dice el Salmo 92, así está firme el orbe y no vacila. Tu trono está firme desde siempre y tú eres eterno. Ese Dios que tenemos no nos falla nunca. No nos falla nunca. Tus mandatos son fieles y seguros. La santidad es el adorno de tu casa, Señor, por días sin término. Sí, Señor Dios Todopoderoso. Te alabamos. Te bendecimos, Señor. Te damos gracias por esta palabra tan bella que tú nos has dejado. Dice, mis hermanos, si él se ocupa de lo pequeño, cuanto más de nosotros, la verdadera seguridad está en confesar a Cristo sin temor, sabiendo que quien lo reconoce ante los hombres será reconocido por él ante el Padre. Y esto pasó en África. Y esto pasó en África. Entre un grupo que agarraron misioneros de la Iglesia Católica. Le pusieron un revólver. Le apuntaron con un revólver en la cara a un misionero. Y le dijeron: si tú dices que cree en ese falso Dios que andan anunciando un grupo que se ha metido para acá de misionero, si tú me dices que creen eso, ahora mismo te mato. Y ese sonrió y le dijo: creo firmemente en el Dios verdadero, en Jesucristo, nuestro Salvador. ¡Pam! Le dieron un disparo en la cara, muerto, delante de toda esa gente que agarraron, ese grupo, hombres, mujeres y niños.

Y cuando hicieron eso, naturalmente, el grupo tiró un grito. ¡Guay! Y cuando tiran el grito, alabaron y bendicieron el nombre de Dios. Glorificaron el nombre de Dios. Y decidieron, pónganlo en el paredón y acabemos con ello. Mis hermanos, porque creen en Jesucristo, porque aman a Jesucristo, ahí mismo a sangre fría, lo pusieron en fila en la pared, Y ellos cuando estaban en la pared, era que alababan y bendecían a Dios, Ahí mismo llegó un general y dijo, aguántate, tráncalo, a ver si reflexionan, porque para acá viene alguien para acá de visita. Y se salvaron por esa partecita, porque ahí mismo llegó ese general. Pero ellos clamaban a Dios, anunciaban a Cristo, dar la vida por Cristo para ellos es su felicidad. Por eso no te avergüences de anunciar a Jesucristo. Hay familias que están sufriendo. Ahora hay familias que están sufriendo porque hay una familia que tiene entre la familia un hijo y el papá creen firmemente en Jesucristo y participan de lo más grande, que es la Eucaristía. Pero la mujer dice, yo no creo en esa vaina. No, si tú quieres, déjame, abandóname. Pero yo no creo en nada de eso, La mujer tomó la decisión, prefirió irse antes que unirse al esposo y al hijo en el anuncio de Jesucristo. Vivir el Evangelio, vivir la palabra de Dios, Hay hogares que están pasando, sufriendo mucho esta situación, Por eso, la palabra de Dios dice, si Él se ocupa de los pequeños, cuanto más de nosotros. La verdadera seguridad está en confesar a Cristo sin temor. Confiesa a Cristo sin temor, sabiendo que quien lo reconoce ante los hombres será reconocido por Él ante el Padre. Así que en esta mañana levanta los brazos y dile, Señor, yo te alabo y te bendigo y creo firmemente en ti. Vamos, mis hermanos, a escuchar una hermosa canción, una melodía, y luego regresamos. ¡Adelante!

Continuando con este su programa Nuevo Día con Cristo. Seguimos dándole gracias a Dios. Seguimos orando por Venezuela para que ese país se restablezca después de más de muchos muertos, miles de fallecidos en esta tragedia del terremoto. Pero démosle gracias a Dios porque la mano amiga de los países, algunos países, especialmente el nuestro, República Dominicana, se está manifestando ante esta realidad. Hoy por ti, mañana por mí. Noticias del periódico Camino. Noticias del periódico Camino. Conferencia del Episcopado tiene nuevas autoridades. Otra noticia. El editorial. El policía que necesitamos. Otra noticia. La Legión de María en Asua celebra 80 años. Noticias del periódico Camino. Monseñor Amaury Rosario confirma a 60 niños. Esto fue en Don Pedro, Santiago. Noticias del periódico Camino. Órgano oficial de la Iglesia Católica. Monseñor Rafael Tobías Cruz González, mi confesor. Esto es dando un testimonio de quien fue Monseñor Tobías. Y también más noticias del periódico Camino. El sembrador examina nuestra fe. El escrito desde los tejados de Manuel Maza. 45 aniversario del periódico Camino. Felicidades a Virgilio Apolinar Ramos y todo su personal. Noticias del periódico Camino. En Ucateba, especialistas advierten agua definirá el desarrollo del país. Diócesis Estela Maris, parroquia Santa Luisa de Marilla, tiene nuevo párroco. Desde el monasterio Fray Agustín Rivera, la medalla de San Benito, sacramental o amuleto. También a José Agustín Fernández, el reverendo padre José Agustín Fernández, le entregan un reconocimiento. Noticias del periódico Camino, muchas noticias importantes de este periódico Camino. Fiordalisa Núñez, con una reflexión, eres una creación admirable y maravillosa. Y también tenemos la décima de Johnny Lama, el eterno engaño. A la gente le encanta la décima de Johnny Lama. Ay, sí, dice muchas verdades. Oigan este tema, el eterno engaño. Anuncian transformación, cambio, también proclaman y que les voten, reclaman en prensa y televisión. Nos ocupan la atención en campañas permanentes con anuncios estridentes, vendiéndonos ilusiones que no pasan de ocasiones para engañar a la gente. ¿Qué harán un gobierno honesto? Que ya se acabó el relajo, que con el arduo trabajo cumplirán con lo propuesto y que el pasado funesto nunca volverá al Estado, porque quedará instalado un gobierno diferente, honesto, serio y decente, que no cogerá prestado. Pero al llegar al poder, si te he visto, no me acuerdo. Y la promesa es recuerdo. Es su oficial proceder, terminando por ceder a lo que ya es un ritual con el dinero estatal que nunca tiene dolientes, aunque muchos pretendientes, como práctica habitual, nóminas sobrecargadas, como pago de favores, de electorales fervores, en las jornadas pasadas y muy bien remuneradas, sin horario y sin oficio, exigiendo sacrificio,
al ciudadano común cada día más aún sometiéndolo a un suplicio. Es cuento de no acabar, como un círculo vicioso y el discurso malicioso siempre vuelven a grabar, sin dejar de autoalabar su integridad y eficiencia, capacidad y sapiencia para regir al país. Es como un mal de raíz que solo cura conciencia. El eterno engaño. Esta es la décima de Johnny Lama. El periódico Camino, señores, cumpleaños, feliz cumpleaños, 45 años cumple el periódico Camino. Qué bueno, qué bueno, qué bueno, qué bueno. También otra noticia. Oigan, la Legión de María en Asua cumple 80 años. Cientos de miembros de la Legión de María procedentes de las distintas diócesis del Cibao participaron en una histórica peregrinación hacia la parroquia Nuestra Señora de los Remedios en Asua, lugar donde nació la Legión de María en la República Dominicana el 2 de junio de 1946. Oye, felicidades a los legionarios. El editorial del periódico Camino. Este sí está caliente. El policía que necesitamos. Ay, ay, ay, ay, mis hermanos. Este editorial sí está caliente. Porque como está la policía de nuestro país, que está, que nosotros la conocemos como que es la que nos cuida, también nosotros tenemos que cuidarlo a ellos. Pero aquí las cosas son media chiva, media rara. Ellos están para cuidarnos. Ay, no, no, no, no, no, no. Ay, ay, ay, ay, Dios mío. Vamos al editorial. El policía que necesitamos. Estén orgullosos de defender a los más débiles. Así lo expresaba el Papa Francisco, dirigiéndose a los policías de Roma. Estén orgullosos de defender a los más débiles. Estas palabras nos interpelan al ver las actuaciones de algunos miembros de nuestra Policía Nacional, quienes piensan que el uniforme que llevan le da licencia para matar. Con mucha frecuencia estamos presenciando ejecuciones de personas por agentes llenos de odio y violencia extrema. A ellos no les importa que sus acciones de barbarie estén siendo grabadas como testimonio claro del crimen que están cometiendo. Es nuestro deber condenar estos hechos, porque si no caeríamos en la complicidad si guardamos silencio. La indiferencia ante esta conducta perversa de quienes están llamados a servir sería una indolencia. Cuidado con seguir anestesiados frente a estos hechos abominables. Ya es hora de que la reforma policial sea una realidad. Además, esta debe ser profunda. No puede quedarse en poner nueva pintura a los cuarteles ni cambiar de nombres las funciones que sus miembros desempeñan. Tiene que darse un cambio de mentalidad para que puedan ser fieles a su lema. El lema de la policía, ¿saben cuál es? Proteger y servir. ¡Ay, Dios mío! Oigan, qué lema tan bonito. ¡Proteger y servir! Vamos a escuchar una hermosa canción, mis hermanos, para que no se me pongan malos, no le dé mareo, no le dé mareo. Una cancioncita bien bonita. ¡Adelante! ¡Adelante!

Hermanos, aquí estamos con todos ustedes, los sacerdotes que cumplen años en este mes, julio, cumpleaños de vida, hoy, 11 de julio. Vamos a ver los sacerdotes que cumplen años en este día 11 de julio, si cumplieron ayer o van a cumplir esta semana, y cómo no, vamos a ver, cumpleaños de vida. Aquí está, mis hermanos, el lunes 13, cumpleaños de vida, el padre Huáscar Tavera, atención, nombre original, Luis Huáscar Tavera Custodio, el padre Huáscar, como le conocemos, el lunes estará de cumpleaños, atención los feligreses, donde vive el padre, donde, en la parroquia donde está el padre Huáscar. Entonces, esto es el lunes 13. Vamos a ver. Sí, aquí está. Eso es. Cumpleaños de vida. Esto es el lunes. Vamos ahora con cumpleaños de ordenación sacerdotal. Cumpleaños de ordenación sacerdotal. Atención. Atención, corregimos. Atención, corregimos. El padre Luis Huáscar Tavera es el 13 de agosto. Atención, la corrección es el 13 de agosto. Nos adelantamos demasiado. Vamos con de ordenación sacerdotal. De ordenación sacerdotal tenemos el padre Juan Alberto Díaz. El padre Juan Alberto Díaz en el día de ayer cumplió año de sacerdocio. Atención, el padre Juan Alberto Díaz Almonte en el día de ayer cumplió año de sacerdocio. Estos son los sacerdotes que están de fiesta de cumpleaños. Ahora vamos con los que siguen este programa todos los sábados, todos los sábados. Vamos con las personas que escuchan este programa todos los sábados. Si usted quiere que lo saluden, 809-251-3131. 809-251-3131. Saludo para en las Carmelitas. Atención, las Carmelitas. Saludo para Josefa Jorge. Y saludo para Milagro Fernández. Josefa es la madre de Milagro, la mamá de Milagro. Josefa Jorge y su hija Milagro Fernández. Esto es en la Carmelita. Saludo para Chelo en Villa Francisca y su esposa Sergia. Saludo en Moca, no en Jamo, al novidente Alejandro Núñez, ciego. Alejandro Núñez, esto es en Jamo, la Jardeta. Saludo también para María Luisa Rosario en San Miguel. María Luisa Rosario en San Miguel. Saludo para doña Ángela en Villa Francisca Segunda, su vecina Cándida y Damaris. Hoy en este programa, Nuevo Día con Cristo. Saludo para José Luis Moronta y su esposa Marisela. Saludo para Daniel Valdés y su esposa en Villarreal. Daniel Valdés y su esposa. Bendiciones. Saludo para Ángela Núñez y su esposo Méndez, el hombre que maneja la camioneta de los plátanos, los víveres, los trozos. Ay, sí. Saludo para Méndez. Mi querido Méndez, en su camioneta que está hoy en el Atico, la ruta de él. Saludo para doña Ángela, saludo para Monga Núñez, Monga, la hermana de Ángela, en sintonía con este programa. Bendiciones también para Nelson Pérez, en la Zafarraya, la Cueva Hermaco. Nelson me arregló unos tenis. Ay, sí, de unos ejercicios en la avenida. Gracias, Nelson, el zapatero de la Zafarraya.
Saluda a su esposa Margarita, Margot. Saludos para José, mi querido José, en las Carmelitas. Me encontré con José ayer en la pollera. Ahí sí, José comprando un pollote, un pollo grande, para darse un banquete. Saludos para José. Polo, saludos para Polo, en el tanque, el hombre de los velorios. Dios mío, fue a un velorio cerca de mi casa. Ay, sí, ese hombre cumple con los velorios, le estoy diciendo. Saludos para Juan Manuel Cáceres, en sintonía. Luis de Jesús desde New York, el hijo de Ángela. Luis de Jesús en New York, el hijo de Ángela. Ese hombre de los Yankees, Luis de Jesús. Y yo soy de Cincinnati. Saludos para Luis de Jesús. Bendiciones. Saludos para Higinio Trinidad, el Rubiote, en el hospital de Villa Tapia. Bendiciones también para Tony, en el tanque. Saludos para Blanquito y su esposa Jacqueline. Blanquito, uno de los jefes de la ruta de Motoconcho en Villa Francisca. Pablo Acosta y Milagros Alberto, bendiciones también para ustedes. Saludos para Awilda Altagracia Marte Castillo, la esposa de Piringo. Piringo vive en Don Fausto, en el Atico, y Awilda vive en Suiza. Son los esposos. Ay, sí, Piringo le manda saludos a Awilda. Saludos para Doña Ita, la mamá, la madre de Piringo. Saludos para Luis de Jesús. Luis de Jesús, el hijo de Ángela. Sí, Luis de Jesús, ya lo mencionamos, en Nueva York. Y Awilda es en Suiza. En Suiza. Ay, qué lejos, Dios mío. Altagracia Ángeles y Blanco Tejada. Mari Reynoso en Villarrosa. Saludos para don Mario Aracena, ministro, presidente de Asamblea de las Carmelitas, de la parroquia Santa Teresita. Saludos para don Mario. Me llevó una batatica me llevó. Ahí sí estaban buenas. La familia Núñez Gil, Alfredo y Nereda, bendiciones. Ramón Durán Facenda, que está de vacaciones y está ahora en el patio echándole maíz a la gallina. Judy desde España. Saludos Judy. Judy, saludo para tú y para ti, Judy, en España. Judy le manda saludos a la familia Contreras Abreu. Saludo para Dominga Capellán, doña Germania. Saludo para Valentina Capellán, vale. Son hermanas las dos. Ay, sí, estas viven en Camus. Eso queda después de Guayguí. Saludo en Villa Tapia, en el barrio Santana, a José Rosario. Bendiciones, este señor desde Villa Tapia, escuchando el programa. También fiel oyente Consuelo, Mercedes Ángeles. Saludos para doña Hilda y Diego. Diego, viven en la calle 13, doña Hilda y Diego. Saludos para su vecina Dolores, la chiquita Dolores, ahí en la calle 13. Y también saludos en el Higüero, Francisco Carreynoso, Camarón, saludos para ti en el Higüero. Si se quedó alguien sin saludar, marque el 809-251-3131. Ese es el teléfono para los amables radioescucha de esta emisora Radio Santa María. Contento, feliz de haberle llevado este programa. Vamos a terminar con un Ave María por la paz en la familia, por la paz en la familia, por la paz en el país, para que no hayan tanta muerte violenta, Dios mío, tanto feminicidio, tanta muerte violenta, la policía enfrentando a los civiles, y oremos para que haya paz. Oremos para que haya paz y para que los diputados y los senadores escuchen la voz de Dios. La voz del pueblo es la voz de Dios. Escúchenla.
ahora que están gobernando, se olvidó. Cuando ven en las elecciones, usted lo ven a ellos abrazando y besando a la viejita, a los viejitos, a los niños, a los desandarados, a los locos, dándole besitos en campaña. Ahora eso se olvidó y vean todo lo que le está pasando al país. Oremos para que Dios, como dicen en el argot popular, Dios y la Santísima Virgen María metan su mano por este país. Dios te salve María, llena eres de gracia, el Señor es contigo. Bendita tú eres entre todas las mujeres y bendito es el fruto de tu vientre, Jesús. Santa María, Madre de Dios, ruega por nosotros los pecadores, ahora y en la hora de nuestra muerte. Amén. Gloria al Padre, al Hijo y al Espíritu Santo, como era en el principio, ahora y siempre, por los siglos de los siglos. Amén. María, Reina de la Paz, ruega por nosotros. María, Reina de la Paz, ruega por nosotros. María, Reina de la Paz, ruega por nosotros. Bendiciones. Buenos días. Dios le bendiga.

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6: Y ahora, en el amanecer que nos invita a orar, saludemos a la Madre de Dios con las palabras del ángel.

0: Amén. El ángel anunció a María
1: y concibió por obra y gracias del Espíritu Santo.
0: Dios te salve María, llena eres de gracia, el Señor es contigo, bendita eres entre todas las mujeres y bendito es el fruto de tu vientre Jesús.
2: Santa María, Madre de Dios, ruega por nosotros pecadores, ahora y en la hora de nuestra muerte. Amén.
0: He aquí la esclava del Señor.
1: Hágase en mí según tu palabra. Dios te salve María, llena eres de gracias. El Señor es contigo. Bendita tú eres entre todas las mujeres y bendito es el fruto de tu vientre Jesús.
2: Santa María, Madre de Dios, ruega por nosotros pecadores, ahora y en la hora de nuestra muerte. Amén.
0: Y el Verbo se hizo carne
1: y habitó entre nosotros.
0: Dios te salve María, llena eres de gracia, el Señor es contigo, bendita eres entre todas las mujeres, y bendito es el fruto de tu vientre Jesús.
2: Santa María, Madre de Dios, ruega por nosotros pecadores, ahora y en la hora de nuestra muerte. Amén.
0: Ruega por nosotros, Santa Madre de Dios,
1: para que seamos dignos de alcanzar las promesas de nuestro Señor Jesucristo.
0: Infunde, Señor, tu gracia en nuestras almas, a fin de que, habiendo conocido por el anuncio del ángel la encarnación de tu Hijo Jesucristo, por los méritos de su pasión y de su cruz, seamos llevados a la gloria de su resurrección. Te lo pedimos por el mismo Jesucristo nuestro Señor.
1: Amén.

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0: Muy buenos días, queridos amigos y amigas, queridísimos socios y celadores de la obra diocesana de las vocaciones de nuestra diócesis de La Vega. Con mucha alegría, con mucho entusiasmo, les saludamos en esta mañana, una mañana fresca, después de unos repetidos sábados con un calor sofocante e intenso. El Señor nos ha regalado lluvia durante esta semana y eso ha refrescado un poco el panorama y el clima. Así que yo sé que hay mucha gente que todavía están ahí arropaditos, los que se han podido arropar, y los que no, pues más o menos se han despertado con un día maravilloso que el Señor nos regala. Así que muy buenos días, querido Padre Rodemir.
1: Muy buenos días, Padre Arsenio Ferreira Rosario. Buenos días, socios y celadores de la obra diocesana de las vocaciones sacerdotales de nuestra diócesis de La Vega. Buenos días a todos los radioyentes de esta emisora, Radio Santa María, la emisora de la gran familia.
0: Así es, y todavía a esta hora de la mañana es un día bueno porque el sol no ha salido, ¿verdad que sí?
1: Bueno, ya los primeros rayos están por ahí. Usted sabe que estos tiempos son engañosos.
0: Bueno, pues vamos entonces a pedir, sí, el rayo de la luz del Espíritu para que iniciemos esta mañana con mucha alegría, pero sobre todo con la presencia y la gracia del Señor que nos ha acompañado desde que nos despertamos y que ahora nos acompaña al inicio de nuestro programa Ven y Sígueme. En el nombre del Padre, del Hijo y del Espíritu Santo. Amén. Amén. Señor, tú nos has encomendado rogar al dueño de la mies que mande obreros a su campo, porque la cosecha es mucha y los trabajadores son pocos. Tú sigues hoy llamando a jóvenes para que se entreguen a la causa de tu reino y la salvación de los hermanos. Por eso te pedimos que en estos momentos difíciles de la humanidad envíes a tu iglesia los servidores que ella necesita. Escoge de nuestros hogares, comunidades y parroquias una abundante cosecha de ardientes apóstoles para tu reino. Fortalece la fe de nuestros jóvenes para que sean generosos a tu llamado. Protege a nuestras familias para que sean fermento y cultivo de vocaciones. Llama a nuevos catequistas para que sigan instruyendo a tu pueblo, especialmente a nuestros niños, adolescentes y jóvenes, por el camino de la fe y del amor. Oh María, Madre de las Mercedes, ayúdanos a dar un sí con alegría, como el que diste en la Anunciación. Jesús, sumo y eterno sacerdote,
1: envía sacerdotes santos a tu santa iglesia.
0: Amén. Y vamos entonces inmediatamente a la proclamación del Evangelio para este sábado de la 14ª semana del tiempo ordinario. Hoy la iglesia celebra la memoria de San Benito Abad. Para toda Europa es fiesta porque es el patrón, uno de los patronos de Europa.
1: Sí, así es.
0: San Benito Abad, pero para nosotros es memoria. Por lo tanto, vamos a leer el Evangelio que corresponde al 14º domingo del tiempo ordinario.
1: Sábado de la 14ª semana.
0: Sí, exacto. Por eso vamos a leer el Evangelio de Mateo, capítulo 10, de los versículos del 24 al 33. El Señor esté con ustedes.
1: Y con tu espíritu.
0: Lectura del Santo Evangelio según San Mateo.
1: Gloria a ti, Señor.
0: En aquel tiempo, dijo Jesús a sus apóstoles: un discípulo no es más que su maestro, ni un esclavo más que su amo. Ya le basta al discípulo con ser como su maestro y al esclavo como su amo. Si al dueño de la casa lo han llamado Belcebú, ¿cuánto más a los criados? No les tengan miedo, porque nada hay cubierto que no llegue a descubrirse, nada hay escondido que no llegue a saberse. Lo que les digo de noche, díganlo en pleno día, y lo que escuchen al oído, pregónenlo desde la azotea. No tengan miedo a los que matan el cuerpo, pero no pueden matar el alma. No, teman al que puede destruir con el fuego alma y cuerpo. No se venden un par de gorriones por unos cuartos, y sin embargo ni uno solo cae al suelo sin que lo disponga su padre. Pues ustedes, hasta los cabellos de la cabeza, tienen contados. Por eso no tengan miedo, no hay comparación entre ustedes y los gorriones. Si uno se pone de mi parte ante los hombres, yo también me pondré de su parte ante mi Padre del cielo. Y si uno me niega ante los hombres, yo también lo negaré ante mi Padre del cielo. Palabra del Señor.
1: Gloria a ti, Señor Jesús.
0: Decía el Papa Juan Pablo II, hablándole a los jóvenes en una jornada mundial de la juventud: Ducin altum, no tengan miedo, remen mar adentro. Y eso refiriéndose a la llamada, a la vocación, a la respuesta que debía dar cada joven al Señor. Y aquí Jesús está señalando en esta parte del Evangelio ese momento después de el contexto de que a Jesús habían dicho que echaba a los demonios con el poder de Belcebú, el príncipe de los demonios, el ataque de los escribas y de los fariseos. Y Jesús entonces, ante eso, les está recordando a los discípulos cuál será la suerte del que decide seguir al Señor. Y la pregunta sería: Padre, pero de entrada ya usted no va a asustar, pues nadie va a seguir al Señor de esa manera. No, es que Jesús pues no anda poniéndonos las cosas como si fuera con tapices y alfombra para que nosotros pisemos y entonces caigamos en la trampa.
1: Sin paño tibio.
0: No, Jesús es sin paño tibio. Nos dice lo que implica el seguimiento. El seguimiento de Jesús implica la cruz. Ahora bien, la cruz, que antes era un signo de maldición, ahora es un signo de redención. El que está dispuesto a seguir al Señor tiene que saber que asume una cruz redentora, asume una cruz salvadora, asume una cruz que sana y salva. Y entonces esa es la expresión de Jesús cuando dice que así, si al maestro lo han tratado así, también van a tratar así al discípulo. Porque el mismo Jesús, ante pues la situación que le tocó enfrentar, Jesús tuvo que salir al frente y dar testimonio y sobre todo mostrar que la obra de Dios no es simplemente una atribución humana, ni mucho menos, jamás, ¿verdad?, que si un producto del demonio, sino que la acción de Dios. Lo que pasa es que la acción de Dios se manifiesta a veces en cosas tan sencillas, tan simples, o en cosas tan extraordinarias, que un corazón que no esté abierto a la acción de Dios, pues la puede atribuir a otras acciones contrarias. Entonces Jesús está diciendo, ahora, por encima de todo eso, de la invitación a que sepan que asumen la cruz, después está la confianza en el Señor. No se venden un par de gorriones por un par de cuartos, no se preocupen. No se preocupen, que ni uno solo queda al suelo sin que el Señor lo disponga. Dice Jesús, hasta los cabellos de sus cabezas ustedes tienen contado. O sea, para decirnos, en medio de toda esa realidad, confíen. No tengan miedo. Y aquí me atrevo a decir que muchas personas no se deciden seguir al Señor a través de la vocación sacerdotal o religiosa, Por miedo. Por miedo primero a perder seguridades. Por miedo a perder, qué sé yo, la seguridad de la familia, la seguridad de los amigos, la seguridad de un trabajo, la seguridad de una relación. Seguridades que al final de cuentas son buenas, pero que terminan quedándose solamente en algo meramente material. El Señor nos promete otro tipo de seguridad. Y por eso dice, no tengan miedo, no se preocupen, no tengan miedo a lo que matan el cuerpo. Tengan miedo a lo que puede matar el alma, a lo que puede destruir la vida eterna. Y eso, a eso sí hay que tenerle miedo. Entonces, creo que a nosotros nos sacude este evangelio de algún modo u otro, porque igual a nosotros como llamados, como vocacionados a tantos matrimonios, a tantas familias, nos debe sacudir para saber que no ponemos nuestra seguridad, nuestra confianza solo en nuestras acciones humanas, sino que hay que ponerla también en Dios.
1: Sin duda alguna, en eso radica. Y yo agregaría lo que usted decía de ese miedo al compromiso, que también en la vida matrimonial, porque son escasas las parejas que están asumiendo ese gran reto de formar una familia diciéndose un sí para toda la vida. O sea que también tenemos esa deficiencia. O sea, ¿qué hay de fondo? Bueno, quizás ese miedo de comprometerse a largo plazo. Y Dios se ha comprometido con nosotros de manera estable. O sea, ese evangelio de hoy no se recuerda. Oye, como dice, ni un cabello de su cabeza caerá sin que su Padre del Cielo lo permita. O sea que Dios da su promesa y la da sin tiempo alguno. ¿Qué podemos nosotros hacer? Pues lo mismo. Responder de igual manera, asumir los compromisos que Dios nos propone. Y hay una cosa en la que yo insisto. O sea, simplemente mirar al futuro y decir el cielo, yo creo que ya eso es mucho y sería suficiente. Sin embargo, mi experiencia ha sido la de otros muchos, es que vivir con Dios y en Dios, aquí en esta vida, ya se paga solo todo. Cualquier dificultad, cualquier sufrimiento, cualquier penuria que se pudiera pasar, pues encontramos el descanso en el Señor y saber que estamos caminando con Él, caminando y trabajando para Él, pues eso no tiene comparación. Ahí está Jesús, pues, diciendo las cosas como son, poniendo siempre la verdad antes que todo. Fíjese que hablando en un tiempo donde la sociedad se le está buscando de todas las maneras para apañarle la cosa, que si a mí me gusta esto está bien y si al otro le gusta lo contrario que a mí está bien, y todos tenemos que estar simplemente partiendo de nuestros gustos, y que no, el Señor es tajante. Hay verdades objetivas, hay cosas que no, que son particulares. O sea, cada uno puede decir prefiero, sí, lo hay, pero hay otras que no se pueden negociar. Entonces ahí entra el Señor a recordarnos que la verdad es Él. La verdad es Él. Y a los apóstoles, Él se ha animado a precisamente motivarlos a continuar con esa empresa. Estamos hablando del capítulo 10 de Mateo. Jesús está dando las instrucciones. Después que los llama, que elige a un grupito de 12 dentro de tantos que ya le seguían, pues les está diciendo, miren, no crean ustedes que va a pasar la suave que van. No. Y ese es el desafío para cualquiera que se profese cristiano. Pero que al final de cuentas, digo yo, no sé si me estoy equivocando, pero dificultades tenemos todos. El que cree, el que no cree, el que cree en otra cosa, todo el mundo tiene su dificultad. ¿Dónde está lo más positivo del cristianismo? Es la certeza de esa promesa que decía usted, Padre, de que Dios camina a nuestro lado. Y sin eso la vida no tendría mucho sentido. Que Dios camine con nosotros y que pelee esa batalla junto a nosotros, yo creo que es lo más satisfactorio que puede existir. Que ese Dios que no cabe en el mundo, pues se digna en hacernos a nosotros parte también de su plan redentor.
0: Así es. Bueno, pues no tengamos miedo. Decidámonos por el Señor, que es la mayor empresa y la mayor riqueza que podemos alcanzar. Bien, pues vamos ahora a pasar a una Vamos a escuchar una canción. Yo iba a decir a un corte musical, pero no es un corte, es todo lo contrario, es una continuidad.
1: Eso es.
0: Porque es la manera de hacer canción con el Evangelio, de orar con el Evangelio, de orar con la palabra, a través de la reflexión y de la escucha de una canción que nuestro control master nos tiene preparado. Adelante.

0: Bueno, pues aquí estamos de regreso ya nuevamente para ahora venir a esta sección tan bonita. Heroano no ha dicho nada con relación al padre Horacio, ¿verdad que sí?
1: De la semana pasada,
0: Heroano no ha dicho nada, parece que se durmió y no escuchó el programa.
1: Probablemente, porque imagínese.
0: Entonces, ahora vamos a escuchar otro testimonio más, un testimonio también hermoso, maravilloso, como todos los que presentamos aquí cada día.
1: Bien, padre, pues hoy tenemos el testimonio vocacional del padre César. Este es un poquito fácil de recordar. César Vaca.
0: Vaca.
1: Cangas. Vaca y Cangas. Ahí está. Cangas es un apellido un poco extraño para nosotros, ¿verdad?
0: Sí, sí, sí.
1: Nos recordamos a la Conga. Cangas, Conga. Uh-huh. Bien, que fue de la orden de los de San Agustín, digamos que la misma orden, ¿no?, que el actual Papa, orden religiosa, fue un psicólogo y un especialista en la vida religiosa. Se dedicó mucho a investigar así qué era aquello que favorecía en la vida religiosa y cuáles eran sus desafíos. Escribió, fue un escritor pues bastante, digamos, fecundo, que también pudo ayudar por esa vía y dar a conocer su pensamiento, ¿no?
0: Sí, por el apellido Vaca es un apellido demasiado común.
1: Común,
0: también,
1: sí. Sí, claro.
0: En Europa, o sea,
1: sí, claro.
0: Aquí que nosotros...
1: Es español.
0: No... Sí, exacto.
1: El extraño es Cangas.
0: Sí.
1: Bueno, hace ya muchos años, dice el padre, estaba terminando mis cursos de medicina, cuando cierto día caluroso, aburrido y sin tener qué hacer, tropecé con un viejo Año Cristiano, un escrito, un libro que proponía prácticas de fe, de piedad y ascesis y penitencia, ¿no?, que andaba por la librería de mi casa, dice él. En ningún sentido valía nada, lleno de fantasías milagreras y de penitencias espantosas. Cualquiera lo condenaría hoy como lectura deformante del criterio religioso. Empecé a leer al azar precisamente algunas vidas de los primeros ascetas de los desiertos de Egipto. De pronto, algo pasó que me hizo ponerme en pie de un salto, proponiéndome seriamente esta pregunta. Estos hicieron tanto para salvarse, ¿y tú qué haces? En realidad, la respuesta ya estaba dada y la sentí indudablemente. Me vi en el convento. Todo lo demás fue simplemente una consecuencia y una evolución de aquel momento, que ya no se borró ni se cambió nunca. No hubo absolutamente nada de extraordinario, pero yo diría que fue todo sobrenatural. Yo era un estudiante como los demás, ni mejor ni peor, alegre, despreocupado.

0: ocupado, divertido, mundano, con educación católica sincera, pero no demasiado piadoso. Eso es corriente y vulgar. Nunca había pensado en el convento. Era algo que estaba fuera de mis planes. No me decepcionó el mundo, no me causó desengaño ni desilusiones. Simplemente me pareció desde entonces que valía más y tenía más atractivo la celda monacal que las diversiones y los planes de la calle. Esto me recuerda a mí una reflexión de un sacerdote brasileño que nos compartía una profesora una vez, la profesora Ángela Cabrera. Ella escribía un artículo sobre la participación de la mujer en la formación de los sacerdotes, y este sacerdote hacía una reflexión muy interesante. Dentro de todas las cosas que hacía, yo recuerdo la puntualización del audio que escuchamos. Dios no se termina eligiendo porque no haya otras opciones, sino porque es la mejor opción entre todas las opciones. Este sacerdote me recuerda a eso. Dice, no fue una desilusión, no fue que me desengañé, no. Yo me di cuenta que lo que más valía era darle un sí al Señor.
1: Así es. A propósito de que hoy celebramos a San Benito Abad.
0: San Benito.
1: Un gran propulsor del monacato, de la vida ascética, de esa vida del desierto. Y con relación a lo que dice el padre Vaca, que dice que...
0: El padre César.
1: Sí. Bueno, sí. Para que ellos no crean que es César Peralta. ¿O?
0: No, y César Peralta está gordito, y por si acaso ustedes no haya confusión
1: con una vaca, entonces. Pues, a propósito de lo que dice el padre César, que a él le impresionó encontrar la vida en el librito que encontró en la biblioteca de su casa, encontrar la vida de esos ascetas, de esos padres monacales. Y él, la reflexión que hacía, estos han hecho mucho para salvarse. ¿Y tú? ¿Qué haces?
0: Qué difícil me la pusiste.
1: Y eso creo que para mí es importante porque, precisamente porque la invitación que nos hace el Señor, la llamada que nos hace el Señor, tiene un componente muy serio que implica demasiado el tema de la salvación para nosotros y para los demás. Entonces, si nos interesa la salvación nuestra y nos interesa también la salvación de otro, entonces lo más sensato es responder al Señor. No, como decías, no porque el Señor no tenga otra cosa para llamar, o porque la llamada del Señor sea como lo último, sino porque lo más importante
0: es lo mejor. Sí, el jueves precisamente recordaba yo, jueves pasado, los pasajes del profeta Ezequiel, capítulo 3 y capítulo 33. Hay un paralelo interesante de que Dios le dice al profeta: mira, si tú le profetizas a ese pueblo y se convierten, entonces se salva la vida tú y el pueblo, ¿verdad? Pero si tú no profetizas, entonces yo te voy a cobrar a ti, digámoslo, dice el Señor, por decirlo de una manera, ¿no? Tú también serás responsable de que... Entonces fíjese cómo el también ponerse en salida para otros va en beneficio de la propia persona.
1: Claro, claro. O sea,
0: es que con Dios se gana o se gana. Continúa el padre diciendo: como centro y núcleo de la vocación, no recuerdo otra cosa que el decir sí a lo que me pareció que Dios pedía. Luego, naturalmente, aquello se fue enriqueciendo, floreció en afectos y sentimientos múltiples, especialmente los que miran al apostolado, al sacerdocio como unión con Cristo. De ninguna manera pretenderé sacar de aquí normas o doctrinas generales, porque toda vocación es un hecho biográfico único y reproducible. Oye, cosa más bonita. Dios escribe una historia en cada uno de los llamados. Eso hay que tenerlo muy pendiente. Cada uno la vive de un modo distinto. ¿Para cuántos no ha surgido y madurado la vocación entre dolores del alma, dramáticamente engendrada con sacrificios, renuncias y lágrimas? Mi caso fue distinto. Tal vez porque Dios me vio incapaz de luchar con rudeza. Qué interesante.
1: <¿Sí? risa>
0: ¿Qué se siente? ¿Cómo se sabe que es Dios? Aquí pregunta el padre, ¿no? En realidad, una respuesta demostrativa no puede darse. Estamos en el terreno de la fe humana y de la divina. Para mí aquello fue una llamada de Dios, una gracia especialísima que Él me concedió, a quien me arguya diciendo que fue una ilusión, no podré ofrecerle pruebas objetivas de lo contrario, pero tampoco él podrá ofrecérmelas de su afirmación. Mire qué interesante, padre, sí. Este fragmento donde él combina lo humano y lo divino. Dice, mira, fue Dios que me llamó, pero él respondió. Uh-huh. O sea, estamos hablando de una combinación perfecta. El Dios creador que sale al encuentro de la criatura, y se dicen un sí mutuo. Qué cosa más bonita.
1: Sí, y le está narrando el padre lo mismo que nos ha pasado a todos. El tema de la vocación inicial. Ah, sí. Al principio, pues uno no sabe realmente si es una certeza la vocación. Y si a uno le preguntan, uno no va a saber responder objetivamente.
0: Objetivamente es difícil.
1: Y entonces, ¿cómo sabe entonces? La pregunta, ¿cómo se sabe que es Dios? La fe.
0: La fe.
1: La fe.
0: Ahí está la respuesta.
1: La fe. Y en esa fe uno va a ir mirando cómo se va viendo una sintonía entre lo que la llamada que Dios me ha hecho y la respuesta que voy dando. Si esos dos caminos no se unen, entonces no hay vocación.
0: No hay vocación.
1: Por más que uno quiera luchar, no hay vocación.
0: Ahí murió. Continúa el padre diciendo, yo también sometí aquello a análisis, a pruebas, a consejos. Tardé mucho en ponerlo en práctica. Más de 2 años en que conseguí estudiando mi carrera y haciendo una vida normal de estudiante. Pero aquel convencimiento, lejos de atenuarse, se hizo más vigoroso. Y por eso me fui al convento. Nunca me pesó, nunca dudé ni me arrepentí. ¿Qué se siente? Una seguridad indudable de que aquel es el camino, el único camino que hay en la vida, y que eso es cosa de Dios. Las razones vienen luego y adquieren su fuerza de la realidad interior. Todos, por otra parte, siendo católicos, admitimos el valor supremo del sacerdocio y de la vida consagrada, pero estas razones no impulsan a la mayoría a emprender este camino. Convertir esas razones, que pudieran calificarse de doctrinales en pauta de la propia vida, obedece a un hecho de otro orden, sobrenatural. A eso lo llamamos gracia de la vocación.
1: Ahí está.
0: Imagínese, decir, no, el valor del sacerdote, hasta los no creyentes,
1: claro,
0: ponderan de manera positiva el sacerdocio.
1: Sí.
0: O sea, que eso no es, digamos, de suyo, lo que quizás mueve un corazón. Hay otra cosa.
1: Sí.
0: Y eso nos ayuda a nosotros a abrir los ojos, especialmente en el proceso de acompañamiento, a darnos cuenta que es un tema de la gracia de Dios.
1: Fíjate que eso es esencial para el tema del discernimiento vocacional, porque a uno le toca, y imagínate que llegan esos muchachos con esta gran ilusión, con este deseo profundo de ser sacerdote, entregarse al Señor, y te lo manifiestan con ese convencimiento. Pero cuando se comienzan a indagar como las razones por las cuales ser sacerdote, uno ve que está ahí a flor de piel solamente el aspecto humano, y uno trata de buscar lo sobrenatural de esa vocación. Y por eso, cuando no hay claridad de que esto es algo sobrenatural, uno le dice al muchacho, espera. Y ahí uno se da cuenta si realmente esa iniciativa vocacional es una obra sobrenatural. Porque al momento de que se le dice espera y la persona no quiere esperar, es precisamente porque ahí no hay algo que vaya más allá, que profundice más allá, sino que es una ilusión humana que se desvanece al poco tiempo.
0: Bueno, me atrevo a hacer una comparación, quizás trivial, pero que nos ayuda a entender un poquito. Yo sé que Florentina ahorita va a estar ya poniendo su moro a eso de las 11 de la mañana, más o menos, ¿verdad? Estoy seguro que sí. Ahí comienza a oler esa cocina. ¡Qué olor! Ese olor tan fuerte que me está diciendo, hay comida, y yo con hambre. Muy bonito. Pero está lista para comer.
1: No.
0: No. Tiene que pasar un tiempo de cocción, de irse cocinando, se ablande ese arroz, que se seque, y después es que está listo para comer.
1: Sí.
0: Por eso nosotros no podemos apostar a la premura, a precipitarnos. Lo que sí hay que procurar es que cada uno de los jóvenes de sus hogares, ustedes que nos escuchan, radio oyentes de esta emisora, cada uno de los jóvenes de sus hogares se pregunten, ¿qué quiere Dios conmigo? ¿Lo voy a elegir por encima de otras cosas? ¿O simplemente yo voy a ver si mejor asumo mi camino y no el que Dios me propone? Eso es lo que hay que preguntarse.
1: Bueno, pues agradecemos el testimonio de este padre César Vaca, que hoy nos ha iluminado y orientado de manera muy positiva sobre la vocación sacerdotal y esa profundización en la acción de Dios, en la obra de Dios, y no simplemente en la obra humana que uno quisiera que a veces se dé, pero que no se da. Seguimos entonces pidiendo al Señor que nos siga enviando vocaciones como la del padre César Vaca, para que en la firmeza y en la solidez de la respuesta podamos encontrar allí el modo de salvarnos y salvar a otros.
0: Amén.
1: Bien, pues vamos ahora a escuchar una canción muy vocacional, una canción muy especial para nosotros y que también vamos a dedicar a nuestros seminaristas en sus hogares de vacaciones en estos días. Me encontré con uno el pasado jueves, con Luis Eduardo, que a pesar de sus vacaciones está también acompañando a los sacerdotes que han ido tomando posesión.
0: Muy bien.
1: Con Luis Eduardo y también me encontré con Alexis.
0: Alexis también, sí, la toma de posesión
1: la del toma padre. De posesión de padre Carlos Francisco Vázquez Checo allá en Tireo. Vamos a escuchar la canción entonces en este momento, para que después volvamos a la última sección de nuestro programa. Adelante, control.

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0: Bien, pues seguimos en esta dinámica, en esta sintonía. Ahora vamos a pasar a un momento sumamente muy especial, que es la celebración o las felicitaciones a los sacerdotes que están de aniversario sacerdotal o de fecha de nacimiento. Vamos a felicitarlos y a saludarlos en este sábado, en esta semana. Felicitar de corazón a los que ya cumplieron, los que están cumpliendo recientemente, de manera especial, ¿verdad que sí? Al padre Juan Alberto, que cumplió ayer, ¿verdad que sí? Cumplió año ayer, que ya lo felicitamos en la semana pasada. Y vamos entonces nosotros ahora a felicitar a los que cumplen en esta semana siguiente.
1: Bueno, sí, padre, para esta semana, pues tenemos algunos que ya no nos acompañan físicamente, pero que de haber estado con nosotros le habríamos hecho su celebracioncita.
0: Sí.
1: De ordenación sacerdotal, pues mañana, domingo, habría estado de aniversario, pues nada más y nada menos que Monseñor Juan Antonio Flores Santana.
0: Sí.
1: O sea, mañana habría estado de ordenación sacerdotal, pero como es sacerdote para siempre, se está celebrando también.
0: Allá sí.
1: En el cielo ya está celebrando un triduo. Muy bien. Y para el día miércoles 15, pues estará de aniversario sacerdotal Nelson Antonio Pichardo.
0: Y el padre Nelson está en los Estados Unidos. Sí. Y allá yo sé que él siempre escuchaba este programa y yo sé que lo escucha allá. Un saludo al padre Nelson, que es oriundo de Tenares.
1: Caramba.
0: Ahí entonces un saludo también para su familia en Tenares, que quedan algunos todavía, sobre todo su tía, ahí en la entrada de Tenares.
1: Bien, y también habría estado entonces de cumpleaños de vida el padre Ramón Emilio, quien también ha partido ya hace unos años
0: al monte,
1: a la casa del padre. Así que igual lo felicitamos allá donde nos ha precedido ya.
0: Sí, sí.
1: Bien. Bueno, padre, y también para esta semana, entiéndase, vamos a ver que tengo aquí un detallito que revisar, muy bien. Entonces, las patronales,
0: sí.
1: Las fiestas patronales, que para el día 14, martes 14, estará celebrando pues la parroquia San Francisco Solano, su último día de patronales. Estuvimos por allá, dicho sea de paso, el lunes pasado, como el seminario como invitado, y vimos que está muy avanzada ya la construcción de su templo parroquial, está casi terminado ya. Así que esa gente tan de privones, que usted no se imagina, así que damos gracias a Dios por ellos. Y también la parroquia San Camilo, que celebra también el día 14, pues su fiesta patronal, allá en Constanza. Nuestra Señora del Carmen, tanto en Jimá Arriba como en Jarabacoa, dos parroquias que estarán celebrando sus fiestas patronales en esta semana, jueves 16, día de Nuestra Señora del Carmen. Y en Nuestra Señora del Carmen de Jimá Arriba, pues también tuvimos la oportunidad de pasar a celebrar con esa gente tan buena. No es coincidencia, están al lado de Fantino, tienen que ser gente buena, claro.
0: Sí, sí, sí.
1: Bueno,
0: sí, sí.
1: Me encanta cuando estamos de acuerdo.
0: Claro.
1: Bueno, pues mis felicitaciones para ellos, Padre Kiko allá, que nos recibió también con mucha alegría. Y damos gracias a Dios por la gente de fe que está pendiente de las vocaciones y que quiere continuar en este camino que Dios les ha propuesto.
0: Así también. Muchas comunidades celebrando el Carmen también.
1: Ay, sí, muchas, padre.
0: Muchas capillas. A mí me tocó la gracia también de estar ayer en la comunidad de Platanal, que es una comunidad que ha ayudado tanto y colabora tanto con el seminario. Allá me encontré con Chicha, que es una mayor.
1: Ay, ay, ay, saludos, Chicha.
0: Y toda esa gente buena de Platanal que nos recibió. De igual manera, están celebrando la capilla del Callejón de Duey, que en la próxima semana también estaremos acompañando ahí a los padres Porta Latina.
1: Ay, ese domingo.
0: Sí.
1: Florentina, domingo.
0: Así es que son muchas las celebraciones que hay en este mes del Carmen, y también, como no, a las otras fiestas patronales que ya se ha dicho. La Carmelita.
1: Las Carmelitas, sí.
0: Y están de fiesta también en estos días.
1: Vamos a pedirle a todos los hermanos que tengan una dedicación a Nuestra Señora del Carmen, que nos escriban al número de teléfono del seminario. Sí, vamos a anotar ese dato, ¿no? Sí. Al 809-573-2086. Así que ya lo saben, 2086. Bueno, vamos a ver, padre, porque usted no tiene a nadie pendiente de saludo.
0: ¿Cómo que no? Hay mucha gente pendiente de saludo. Antes de que entremos nosotros a la tanda de saludos, seguir unido en oración por la familia de María Juliana Belén, allá en la Caoba, Morena, que era celadora de la obra vocacional.
1: Caramba. Pero una celadora que celaba, ¿eh?
0: Así es.
1: Bendito sea.
0: Una celadora.
1: Señor.
0: Unirnos también en solidaridad a Leo Cadia, que va a ser, porque ya lo había ya anticipado, la responsable de la obra de ese coro allá en las Caobas. Pero unirnos a ellos. De hecho, Morena era mi madrina de bautismo.
1: Ah, caramba.
0: Y mañana son los últimos rezos ya de su Pascua.
1: Bueno, pues Dios la coja en su santa gloria, de paz a sus familiares, y le dé esa recompensa por la que ella tanto trabajó de manera desinteresada.
0: Así es.
1: Bueno.
0: Tenemos también aquí, Roemín, al coro número 18. Esta es en la nueva
1: numeración.
0: Sí, nueva numeración. El coro número 18 de la celadora Ana Iris Rosario, la celadora de este coro, que no tengo aquí de la parroquia a la que pertenece, pero vamos a saludar a los socios, que son Joana Fulgencio, Ambrosia Acosta, Magdalena García, Antonio Mejía, Rita Altagracia García, Altagracia Gómez, Marcelina de la Cruz, Angelina Meléndez, Angélica Meléndez, Osiris Castillo, Ángela Mejía, Idalia Flores, Carlos Guerrero, Cristina Mejía, Nereida Rosario, Luis Adames García, Alicia María Rosario, Pelagio de León, Ismelda Rosario, Lucía Acosta, Justina de León, Rosalvi Ginés García, Víctor de León, Adolfo Gervasio, José Aquiles Gervasio, Clara Elena Reyes. También saludamos a Herminia Mejía, a Eduardo Mejía, Mónica Mejía, Edwin Caot Mejía, a Gilda de Caot, a Ricardo Cruz, a Isidro Mejía, a Esperanza Guerrero. También saludamos a Erudaina Guerrero, Ana Luisa García, Domingo Morel, Jacqueline Cruz Acosta, Zeneida Cruz Acosta, Justina Rosario, Estanislao Sosa, Deyanira Sosa, Starling Sosa, Freddy Acosta, Nereida Paulino, Stanley Sosa, Walkenia Gervasio, Maridí Gervasio, Giovanni Escolástico, Ana Miguelina Castillo. También saludamos a Miguel Antonio Castillo, Miguel David Castillo, Rosemary Alejandro y Cristina Neris. Estos son miembros de este coro 18 de la celadora Ana Iris Rosario.
1: Bueno, padre, seguimos saludando todavía a estos socios y celadores de la zona de Salcedo, de la zona baja, cuya celadora de celadores es Aracelis. Pues aquí va entonces ahora el sector Pueblo Nuevo, que son muchos. Yo quisiera como que todas las parroquias miraran a esa comunidad, caramba, y ahora nos pusiéramos a una para que le ganemos a la comunidad de Araceli. Vamos a ver si podemos hacer eso. Vamos a ver. Saludamos a la socia Argentina Rodríguez, Argentina Rodríguez, que es a la vez celadora. También para Altagracia Mota, María Concepción Pichardo, Edita Muñoz, Sunilda López, María Díaz, Miriam la Antigua, para Aurora de Luna, a Daniela Sosa y José Antonio Guzmán, que son de esa zona de Salcedo. Y también del sector El Chucho, me recuerdo el sector El Chucho perfectamente, yo fui a celebrar ahí cuando era seminarista. Altagracia González, Estela Contreras, Virgen Cruz, Reina Martina Vázquez, Dayana Tapia, Eri Villar, Elizabeth Villar, Argentina también, Argentina Tapia, y Radamés González. Bueno, también está Chancel Cordero. Y de paso, pues obviamente, a la responsable del sector, que es Altagracia González. Ahí está el saludito para ellos. Imagínense, son otros que habrá que seguir saludando más adelante.
0: Bueno, pero también nosotros vamos a seguir saludando a nuestras queridas gente de Villa Tapia, cerca de Salcedo ahí. De manera especial nos están escuchando de la comunidad del Tablón 2 de Villa Tapia, allá a la familia Santos, muy amigos del padre Jaime, esa familia Santos, oh, allá sí. Con...
1: ¿Y serán santos?
0: Sí, son una gente santa. Bueno. Una gente santa. Son estos miembros de esta familia, que yo sé que ahí están con su hija Celeste, que ha venido desde Italia para compartir con ellos estos días. Así es que la familia Santos. Aquí tenemos también que ya este coro, ¿verdad que sí? Ya ha pasado, ¿verdad que sí? De la comunidad de allá arriba de Zumbador.
1: De Zumbador, mi gente de Zumbador, caramba.
0: Del coro 1166. Esto es allá en Juan Adrián. Yo hace mucho que no voy a Juan Adrián por allá, pero un saludo especial para toda esa gente buena de allá, de esa comunidad de Zumbador.
1: Bueno.
0: También, Roemín, queremos seguir motivando a la gente. Ya estamos en julio. Apenas a un mes y algo de nuestro encuentro de socios y celadores.
1: Es así.
0: Diocesano. No se duerman en los laureles.
1: Anoten. 19 es como si usted sumara 10 más 9. 19 del mes 9.
0: Así
1: septiembre.
0: Es.
1: 19 de septiembre. Encuentro diocesano de socios y celadores. Motívese usted y motive a otros que no se pueden quedar, ¿eh?
0: Y también recordar el día primero de agosto. Es la toma de posesión de nuestro obispo.
1: Ahí sí.
0: Toma de posesión de Monseñor Andrés Napoleón. Y ahí queremos ver a todos los socios y celadores representados con su insignia característica, que es el suéter.
1: T-shirt.
0: El t-shirt de la obra diocesana de las vocaciones. Debemos dar ese gran apoyo a Monseñor Andrés, pero sobre todo ese gran apoyo a nuestra iglesia diocesana, que tiene ya ahora su nuevo obispo. Ustedes son parte de esa historia.
1: Ahí sí.
0: Cuando aparezcan en los... yo iba a decir en los anales, pero no en los anales, sino en los archivos de la historia.
1: Archivos.
0: Cuando aparezcan en los archivos de la historia, aparecerán sus fotos ahí. Así es que nadie se quede en su casa, sino vengan a compartir esa experiencia tan hermosa de la toma de posesión de nuestro obispo sábado primero de agosto.
1: Bueno, no olvidar los saluditos por allá para Rafael en Jarabacoa.
0: Jarabacoa, Santísimo Sacramento.
1: Su hermana Janet. Aquí en Guarey, pues a Minerva, a Male, a José Alejandro o José Dolores, según sea, su esposa Mireya. Nuestro cariño para ustedes. Saludos también para Johnson.
0: Sí.
1: Johnson Angelina y su hermano también. Saluditos también para Gregorio Manuel. Gregorio siempre está en sintonía. Está casi marcándome al teléfono.
0: Manuel, muy bien.
1: Me llama desde una vez, desde que el programa está avanzando, me llama de inmediato.
0: Bueno.
1: Así que nuestro saludo para él también.
0: Y saludar, como siempre, no puede quedarse, a nuestra querida Florentina Santos. Por eso es Santos, lo que son apellidos Santos.
1: ¿Tú sabes? Yo lo que pienso es que usted viene con un tigueraje un poco trasnochado, porque yo he mencionado a Florentina 7 veces ya.
0: No, pero eso no fue así como saludo,
1: pero,
0: sino... mencionado, pero como saludo, este es el primero, Florentino.
1: Florentino, usted me conoce y lo conoce.
0: Así es que saludar y también saludar a Tona Polanco, que sigue escuchando el programa, a Elsa Gómez.
1: Elsa, claro que sí, siempre pendiente.
0: También a Cristina y a Luis, su esposo.
1: Que oyen el programa.
0: Claro, aunque está, señora, ahí convaleciente, operada, pero escuchan el programa.
1: Sí, pero del oído ya no está enferma.
0: Así es, un abrazo para todos ustedes. Y ya no tenemos tiempo para más, Remy. Lamentablemente el tiempo vuela aquí en estos medios. Queremos agradecer a todos la sintonía y comprometernos para que el próximo sábado pues volvamos con más entusiasmo, con más alegría, a sintonizar con todos ustedes. Será pues hasta el próximo sábado. Un abrazo cariñoso para todos y que el Señor derrame su bendición sobre ustedes. En el nombre del Padre, del Hijo y del Espíritu Santo.
1: Amén.
0: Amén. Feliz día.

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0: Amigo, gracias por habernos escuchado. Concluye por este día viajando y recordando. Esperamos estar con ustedes en el próximo fin de semana. Ramón Durán Facenda les acompañó.
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1: Coraje y valentía ante la manera de nosotros presentar a Dios desde nuestras vidas, en nuestra realidad, es a lo que nos invita el Evangelio de hoy, sábado 11 de julio del 2026. No tengan miedo, ustedes valen mucho, nos dice Jesús, más que los gorriones, más que todas las demás criaturas, porque hemos sido creados a su imagen y semejanza. Entonces, si tenemos esa gracia del Señor, qué hermoso fuera que nosotros también pudiéramos confiar en que Él siempre va a estar a nuestro lado y nos va a dar las fuerzas que necesitamos para serle fiel. El Evangelio de hoy está tomado de Mateo capítulo 10, versículo del 24 al 33.
2: En aquel tiempo, dijo Jesús a sus apóstoles, un discípulo no es más que su maestro, ni un esclavo más que su amo. Ya le basta al discípulo con ser como su maestro y al esclavo como su amo. Si al dueño de la casa lo han llamado Belcebú, ¿cuánto más a los criados? No les tengan miedo, porque nada hay cubierto que no llegue a descubrirse, nada hay escondido que no llegue a saberse. Lo que les digo de noche, díganlo en pleno día, y lo que escuchen al oído, pregónenlo desde la azotea. No tengan miedo a los que matan el cuerpo, pero no pueden matar el alma. No teman al que puede destruir con el fuego alma y cuerpo. No se venden un par de gorriones por unos cuartos. Y sin embargo, si uno solo cae al suelo sin que lo disponga su padre, pues ustedes, hasta los cabellos de la cabeza tienen contados. Por eso, no tengan miedo, no hay comparación entre ustedes y los gorriones. Si uno se pone de mi parte ante los hombres, yo también me pondré de su parte ante mi Padre del cielo. Y si uno me niega ante los hombres, yo también lo negaré ante mi Padre del cielo. Palabra del Señor.
1: Gloria a ti, Señor Jesús. No tengan miedo, esa hermosa frase que la recordamos, porque en varias ocasiones la han utilizado muchos profetas y profetisas de este tiempo y tantas personas que proclaman el reino de Dios, personas de buena voluntad y que buscan hacer a Dios presente en sus vidas. No tener miedo es el llamado que nos hace el Señor y nos invita a que como Él podamos en todo buscar el bien y la justicia. Y no es para menos, porque como el mismo Señor nos dice, como una manera de ver que no podemos ni tener miedo, ni sentirnos pocos, porque somos sus discípulos, y Él nos dice, un discípulo no es más que su maestro, y Él, que es el maestro y nos ha escogido, lo han tratado muchas veces mal. ¿Y por qué nosotros sentirnos así si Él, siendo más que nosotros, se ha mantenido firme? Entonces nosotros también debemos mantenernos desde esa firmeza y fidelidad al llamado que Él nos ha hecho y a esa manera de Él contar con nosotros. El Señor nos invita a también actuar en contra de lo que gran parte del mundo hoy nos invita a que tengamos secretos, a que no digamos las cosas quizás cuando no nos conviene con claridad, con apertura. Él nos dice, lo que les digo de noche, díganlo en pleno día, como una manera de decir, no hay por qué mentir, no hay por qué ocultar, siempre y cuando te mantenga bajo mis parámetros y desde esa manera de practicar mis valores. No tener miedo es propio del cristiano. Y no el miedo solamente que a veces

nos puede causar terror, no, sino el miedo que nos paraliza, porque muchas veces sentimos miedo a hacer algunas cosas, pero sabemos que debemos hacerla porque es para nuestro bien y el bien de los otros, y la hacemos. Pues el Señor lo que nos pide es no te quedes tranquilo, no te paralices, no deje que ese miedo cohiba la intención de tú hacer presente el reino de justicia y de amor que yo deseo y necesito que tú proclames. Y por eso la gran invitación de este evangelio: no teman a aquellos que matan el cuerpo pero no pueden matar el alma. ¿Qué significa esto? Aquellos que lamentablemente hacen daño, maltratan, a eso no hay por qué tenerle miedo, porque no son de Dios. Y por lo tanto, lo que en verdad es de Dios no quita vida, sino que da vida. Y el que nos da la vida es el Señor. Y siéndole fiel y haciendo en todo su voluntad, es desde donde estamos invitados siempre a actuar acorde a los valores y talentos que Él ha puesto en nuestras vidas. Que Jesús nos bendiga y nos haga cada día más valientes, que actuemos con coraje para en todo hacerle presente a Él desde nuestras vidas para los demás.

este evangelio termina con esa hermosa alusión que el propio Jesús nos hace. Si uno se pone de mi parte ante los hombres, pues yo ante mi Padre del cielo también me pondré de su parte. Es un llamado a esa fidelidad y a ese siempre dar la cara por aquello que sentimos que viene de Dios. ¿Por qué nos cuesta tanto mantenernos en la verdad, en la fidelidad? Porque muchas veces buscamos propósitos o tenemos intenciones muy particulares, muy personales, muy egoístas, que no nos permiten decir la verdad cuando tenemos que decirla. Y hoy el Señor con esto nos invita a que seamos fieles a lo que Él nos ha propuesto y a su llamado, que siempre va a invitarnos a actuar y a decir la verdad como Él lo haría. Que el Señor nos bendiga y nos alcance la gracia de en todo, en cada momento, en cada lugar, serle fiel y hacer siempre su voluntad, manteniéndonos firme en su palabra y en el llamado que Él nos hace siempre.

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queden conmigo. Primero fue el susto cuando lo de León aquel. Después era prohibido fumar y me encontré con dinamita. Todo eso sin contar el tremendo impacto que me llevé con la historia de la chica del corro.

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8: Por eso hoy corremos al lugar más seguro, corremos al lugar más alto, corremos al lugar más grande, donde nadie nos puede señalar, donde somos perdonados.

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2: En este mensaje tratamos el caso de un hombre que descargó su conciencia de manera anónima en nuestro sitio conciencia.net y nos autorizó a que lo citáramos como sigue. Tengo una novia con la que llevo 17 meses de noviazgo. Hace 5 meses le propuse matrimonio y ella aceptó. Tenemos planeado casarnos en diciembre de este año. Sin embargo, hay algo que no me deja tranquilo, y es que le mentí cuando la empecé a conocer. Le dije que yo nunca había tenido relaciones sexuales con ninguna mujer, y ahora cada vez que me lo vuelve a preguntar, le sigo mintiendo. A veces quiero confesar que le mentí, pero presiento que ella terminará la relación si lo hago. No me atrevo a decir la verdad porque tengo miedo de perderla. Ella detesta las mentiras. Este es el consejo que le dio mi esposa. Estimado amigo, es muy posible que su novia ya sepa la verdad. De lo contrario, ¿por qué seguiría ella haciéndole la misma pregunta? Es claro que ella tiene dudas acerca de su respuesta. Esa bien pudiera ser una razón por la que esa mentira suya lo siga preocupando. Las preguntas de ella le recuerdan a su conciencia el mal que usted ha hecho. Dios nos dio a cada uno una conciencia para advertirnos de las consecuencias de nuestros pecados y para impulsarnos a dejar de hacer lo que hemos estado haciendo. La conciencia de usted está tratando de advertirle que sus mentiras acarrean consecuencias y que no podrá escapar de ellas, no importa lo mucho que esté arrepentido de haberlas dicho. Si bien es obvio que la mentira es un pecado contra Dios, Él ya está enterado de esas mentiras debido a que usted no puede ocultarle secretos a Él. Gracias a Dios, Él está dispuesto a perdonarnos nuestros pecados cuando se lo pedimos en el nombre de su Hijo Jesucristo, con tal que determinemos hacer las cosas a su manera en el futuro. Sin embargo, aunque Dios nos perdona, no elimina las consecuencias naturales de lo que hemos hecho. Usted dice que su novia detesta las mentiras y que usted teme que ella le ponga fin al noviazgo cuando sepa la verdad. Esas son las consecuencias naturales que Dios no elimina. No recomendamos que prosiga con la boda a no ser que le diga la verdad a su novia. Es probable que tarde o temprano ella se entere y sería infinitamente peor que ella lo abandonara después de que ya estuvieran casados. Mientras tanto, la culpa que usted tiene haría que se sintiera como un miserable y crearía una barrera entre los dos. Deje de posponer lo inevitable. Dígale la verdad en un lugar público, tal como un restaurante, pero después de haber terminado de comer. No dude de que ella se sentirá muy herida y de que arremeterá contra usted con enojo. Sin embargo, no trate de razonar con ella. Lo cierto es que ella necesitará que pase algún tiempo para procesar el sentirse engañada. Con eso termina lo que recomienda Linda, mi esposa. El consejo completo se puede leer si se ingresa en el sitio conciencia.net y se pulsa la pestaña que dice casos y luego se busca el caso 783.
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9: Y ahora, en el mediodía que nos invita a orar, saludemos a la Madre de Dios con las palabras del ángel.

0: Santo. Amén. El ángel anunció a María.
1: Y concibió por obra y gracias del Espíritu Santo.
0: Dios te salve María, llena eres de gracia, el Señor es contigo, bendita eres entre todas las mujeres, y bendito es el fruto de tu vientre Jesús.
2: Santa María, Madre de Dios, ruega por nosotros pecadores, ahora y en la hora de nuestra muerte. Amén.
0: He aquí la esclava del Señor.
1: Hágase en mí según tu palabra.
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esta audición de hoy, la audición número 1440 para este, la emisión 1440 para este 11 de julio del 2026, la emisión del pastiche musical de verano acá, ya 11 de julio. Bienvenido a la emisión por supuesto 1440 para este 11 de julio, un pastiche de música de verano, un pastiche musical de verano acá por Estudio 97.9, la FM de Radio Santa María. Aprovecho para saludar a, por supuesto, Madera en los controles, gracias de verdad. Santos Peralta nos recibe en Quisqueya FM 96.1 en Santo Domingo, una emisora de la Corporación de Radio y la Televisión, la SER TV Dominicana. Aquí música de Compay Segundo, su famoso Chan Chan, a propósito que nos deja hace 23 años, en el 2003, un 13 de julio, el gran Compay Segundo. Y uno que nos dejó, más bien nació un 12 de julio, el norteamericano pianista Van Cleven, que gana en la Guerra Fría un concurso en Moscú de piano y se hizo súper famoso acá, Van Cleven.

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1: Música de Tchaikovsky, piano concierto número uno en B-flat menor, por supuesto, opus 23. Música de Tchaikovsky que hace Van Cleburne y que nació un 12 de julio de 1934 con el nombre de Harvey Lavan Cleburne Jr. Nació en Luisiana y muere a los 78 años en Texas, un 27 de febrero de 2013. Fue un pianista estadounidense que consiguió reconocimiento internacional en 1958 a los 23 años, cuando ganó el primer concurso internacional de Tchaikovsky en Moscú en plena Guerra Fría. Este estadounidense, pues, por supuesto, le dieron la Medalla Nacional de las Artes, el Orden de la Amistad, el Kennedy Center Honor, Premio Charlie Lutton Music, Medalla Presidencial de la Libertad en el 2003, Grammy a la Carrera Artística en el 2004, el concurso de Tchaikovsky, ese concurso de 1958 fue un evento diseñado para demostrar la superioridad cultural soviética durante la Guerra Fría. Poco después de su victoria tecnológica con el lanzamiento del Sputnik en octubre del 57, el virtuosísimo luminoso Cleburne, en la interpretación del concierto para piano número uno de Tchaikovsky, que aquí estamos escuchando, también para piano número 3 de Rachmaninoff, le hicieron ganar la ovación con el público de pie durante 8 minutos. El jurado soviético tuvo que pedir permiso a Nikita Yurovchko para conceder el primer premio a un estadounidense. Él es el mejor, dijeron. Preguntó, entonces denle en el premio. La revista Time le dio una portada proclamada, el tejano que conquistó Rusia. La RCA Víctor firmó con él un contrato exclusivo y su grabación del concierto de piano número uno que estamos escuchando de fondo de Tchaikovsky se convirtió en el primer álbum de música clásica que vendió millones de copias. Fue el álbum de música clásica mejor vendido durante más de una década. Cleburne ganó el Grammy en 1958 por la mejor interpretación solista con orquesta. Otra grabación de Cleburne incluye el concierto para piano de Edgar Grieg, el concierto para piano de Rachmaninoff, el concierto para piano número 4 y el concierto número 5 de Beethoven y el concierto de piano número 3 de Prokofiev. En 1962, Cleburne se convirtió en el consejero artístico del concurso internacional de piano Van Cleburne, que han venido acá los ganadores al Teatro Nacional varias veces. El concurso fue fundado por un grupo de profesores y voluntarios de Fort West en Texas y su prestigio hoy día rivaliza con el de concurso de Tchaikovsky de Moscú. Cleburne actuó y grabó en los años 70, pero en 1978, tras la muerte de su padre y su manager, se retiró de la vida pública. En el 87 fue invitado a tocar a la Casa Blanca para el presidente Ronald Reagan y el secretario general del Partido Comunista de la Sociedad de la Unión Soviética, Mikhail Gorbachev. Y después fue invitado a inaugurar la temporada de número 100 del Carnegie Hall. Tocó para todos los presidentes de los Estados Unidos desde Eisenhower. En los años 70 todavía daba un número limitado de recitales al año. Cleburne recibió su último año en The Fort Worth, en Texas. Vivió en un suburbio. Fue diagnosticado con cáncer óseo en el 2012. Falleció a la edad de los 78 años, el 27 de febrero del 2013. Pero hoy celebramos su natalicio en 1934, hace 92 años. Estamos en parte de la mejor música del mundo. Hoy un pastiche musical y una que nos dejó un 12 de julio, un día como mañana del 2010, hace 13 años, la cubana residente de Miami, Olga Guillot, que la conocí aquí en Santiago.

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1: Ay, Olguita Guillot, acá. Ella nació el 9 de octubre de 1922 en Santiago de Cuba. Se fue de Cuba en los años de la dictadura fuerte, y bueno, estuvo viviendo y murió en Miami Beach un 12 de julio del 2010, hace apenas 16 años. Fue una cantante cubana de bolero popular en América Latina, Estados Unidos y Europa. Es ampliamente considerada una de las figuras más importantes, emblemáticas de la historia del bolero y de la música romántica del siglo XX. Durante su carrera artística de casi 7 décadas, obtuvo 10 discos de oro, 2 de platino y 1 de diamante, casi como así también un premio Grammy Latino a la trayectoria en el 2007, nombrada la reina del bolero. Cantó junto a Frank Sinatra, a Edith Piaf. En la década de los 60, luego de la Revolución Cubana, se asentó primero en Venezuela y luego en México, y luego se fue a Miami, donde permaneció hasta su muerte. También incursionó como actriz en 16 películas y condujo su propio ciclo televisivo, el show de Olga Guillot, lo recuerdo, la reina del bolero. Nos dejó a los 87 años, la cubana, cantó con Celia Cruz, Miguelito Valdés, Facundo Rivera, relacionado con Edith Piaf, con La Lupe, Premio Grammy a la excelencia musical en el 2007. Su valoración e influencia, el escritor Rosendo Rosell, en su libro Vida y Milagros de la Farándula de Cuba, la definió en conjunto con Elena de Cueto como 2 extraordinarias y espectaculares artistas cubanas. El productor musical Jaime Almeida, resumiendo la repercusión que había tomado el fallecimiento de la cantante en México, expresó: Olga Guillot le quiere como si fuera mexicana, porque vino a este país cuando salió de Cuba en el 61. También varias calles del mundo llevan su nombre, y fue una de las primeras mujeres en interpretar boleros, género que era generalmente relacionado con los varones. Fue la primera cantante latina, oigan bien, en actuar en el Carnegie Hall de Nueva York. Nada más y nada menos. Bueno, seguimos con efemérides. Un día 12 de julio, como mañana, en el 2003, justamente hace 23 años, nos deja Benny Carter. Y de Benny Carter vamos a una pieza, A Foggy Day, a día de sapos, y eso le decían foggy a los franceses en un momento dado en el jazz. A

Bueno, pero las vamos a hacer con todo cariño y todo complacencia al público que ya la oyó. Ni le voy a decir el título, ustedes verán.

0: muchas gracias. Ahora, ustedes se quieren, deben enterarse el afecto que nosotros les tenemos a su música también, que no la olvidaremos jamás.
1: Bueno, no sé si la haremos, bueno. Compa, el segundo aquí en Buenos Aires haciendo...

El día que me quieras, de Gardel. Y bueno, estamos en la emisión 1440, la emisión de un pastiche musical de verano para este 11 de julio del 2026. Y recordando todo lo que ha padecido el pueblo de Venezuela. Y pensar un poco en, wow, cómo de repente sucedió algo tan grande, algo inexplicable, algo que no es común, un pueblo, más de 10 millones desplazados. Y un día como hoy, cumple año 83, alguien que ha traído mucha felicidad a Latinoamérica y a Venezuela, el gran Oscar de León. Vamos a escuchar Contéstame. Oscar de León cumple hoy 83 años y un homenaje a Venezuela con él.

Nuestro homenaje a este venezolano y al pueblo venezolano, Oscar de León, cumpliendo hoy 83 años. Oscar Emilio León Simosa, que nace un 11 de julio del 43 en Caracas, más conocido con su nombre artístico Oscar de León, cantautor y músico venezolano del género del son y la música caribeña, considerado uno de los máximos exponentes de la salsa de toda la historia, siendo honrado con muchos premios y reconocimientos. Cumple, por supuesto, 83 años. Vive, está en Venezuela. El sonero del mundo, el sonero mayor, el Oscar de la salsa, el león de la salsa, el faraón de la salsa, el rey de la salsa, el bajo danzante del género de la salsa, bolero, jazz y son. Aquí hace una pieza para Disney de las aventuras de el emperador Inca. Se Oscar de León trabajando para Hollywood.

Esta canción hecha para Disney, La locura del emperador Cusco, el emperador arrogante y joven, ¿eh? Bueno, el emperador, La locura del emperador, producción de Disney para el 2000. Ahí estaba nuestro Oscar de León haciendo la música en español para esta producción. Muy interesante. Y bueno, yo creo que hemos estado bien pastiche acá en Espacio Universal. Hora de escuchar al dominicano Michel Camilo haciendo Chan Chan de su álbum What's Up, el Chan Chan de Compay Segundo, a puro piano.

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2: Acá Olga Guillo, ¿qué sabes tú? Bueno, si tú no sabes nada de la vida, no opines. Estamos en la emisión 1440, la emisión para este 11 de julio del 2026. Y esto es por Estudio 97.9, la FM de Radio Santa María. 98.5 en el Cibao de Quisqueya, cuando el mogote no lo permite. 96.1. Gran Santo Domingo, Distrito Nacional, Quisqueya FM, una emisora de la Corporación de Radio y la Televisión, la SER TV Dominicana. Yo soy César Payán, desde Santiago, Por supuesto, la emisión para este 11 de julio del 2026, Pastiche Musical de Verano. Así bien variado, no sé, bolero, chan-chan y de todo por el estilo. Ahí Olga Guillot, que nos dejó un 12 de julio del 2010, hace 16 años. Tuve la oportunidad de conocerla en un congreso de música dedicada al bolero en el Centro León, en Santiago. Y ahí saludó a su compañera Omara Portuondo, que había tenido conflictos porque ella se había ido de Cuba, ¿no? En los 60. Y ahí se dieron abrazos y besos. Todavía anda por ahí la gran Omara Portuondo, con más de 90 años. Miren, esta chica de Vancouver, Hailey Steinsteiner, nos canta Love, que es una versión bien diferente. Love, esa de Nat King Cole, que separa la L, la O, la B, la E, Love.

0: Después del tema de amor de Haley Schneider, Love, Morir de Mí o Morir de Amor, acá con Pai Segundo y Charles Aznavour, con Pai, que por supuesto recordamos, nos dejó, por supuesto, un día 12 de julio, nació un 12 de julio de 1934, lo recordamos aquí con mucha alegría, el gran Compay Segundo, nos dejó un 13 de julio del 2003, a los 23 años, perdón, hace 23 años, murió de 90 y algo, lo disfrutamos mucho, el gran Compay Segundo, así que, recordándolo acá, nos dejó un 13 de julio del 2003, hace 23 años. Vamos a una brevísima pausa. Espacio Universal continúa con parte de la mejor música del mundo. No se muevan,
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En la segunda hora de Espacio Universal, acá Elian Elías, I Fall in Love So Easily, yo me enamoro muy fácilmente, la emisión Pastiche de este 11 de julio del 2026, es que la 1440, así es la emisión que vamos y que estamos disfrutando por Estudio 97.9. La FM de Radio Santa María, 98.5 en el Cibao de Quisqueya, y por supuesto, los 96.1 de Quisqueya en todo el Gran Santo Domingo, Distrito Nacional, una emisora de la Corporación de Radio y la Televisión, la SER TV Dominicana. Y seguimos, pero yo le voy a dar mi número de teléfono, porque usted está muy callado de aquel lado, 809-330-3658, nuestro número, y esto es el pastiche musical de hoy, 11 de julio, del 2026, emisión 1440.

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Aquí sale el gran Compás Segundo con el dueto de Cesárea Évora de Cabo Verde, ¿eh? Estamos en parte de la mejor música del mundo, Espacio Universal, y nos recordaba el profesor Hilario de Herrera que la emisión de hoy es 1440, es decir, realmente, sí, muy como para haber celebrado a Juan Luis Guerra con 440, pero no hay una efeméride que me coloque a celebrar al maestro Guerra. Seguimos con música acá en Espacio Universal. Vamos con el saxofonista que nos dejó hace 23 años, Benny Carter, Cuerpo y Alma. De tu partido.

Cuerpo y alma, Bennett Lester Carter nos deja un 12 de julio del 2003. Hace 23 años fue un músico estadounidense de jazz, clarinetista, saxofonista alto, trompetista, compositor, arreglista y director de Big Bang, el gran Benny Carter. Acá lo recordamos y lo disfrutamos hoy en este pastiche musical de verano, digo yo, de este mediado de julio, Recordar también el natalicio de Oscar de León, que cumple año hoy, 83 años, acá con Pablo Milanés.

a este aniversario, 83, y quiero aprovechar este espacio para felicitar a mi madre, que tuvo de cumpleaños esta semana, y que también fueron un número redondo bien bonito. No lo voy a decir aquí, porque no estoy autorizado a poner público cuánto ya cumplió, pero fue un número muy lindo. Así que espero la haya pasado bien. Le organizamos una fiestecita íntima, pero significativa. Uno que cumple años y son 80 este lunes, nació en 1946, al igual que mi madre. Es el brasileño João Bosco. Y João Bosco es uno de los de los autores de la incompatibilidad de genios, eso que ponen como excusa para divorciarse hoy día, de incompatibilidad de caracteres. Y acá le están diciendo a un doctor, ¿qué vamos a hacer? Gonzalo Rubalcaba, Hamilton de Holanda, hacen instrumentalmente una pieza de João Bosco, se llama Incompatibilidad de Genios.

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1: Bueno, yo quiero recordar que un día como hoy nos dejaba también Prudencio Mario Bauzá Cárdenas. Nos dejaba un... Bueno, realmente por acá dice que murió un 25 de junio de 1933. Y fue un saxofonista, clarinetista, trompetista, arreglista y compositor cubano-estadounidense, conocido sobre todo por haber sido el director musical de la orquesta de Machito, de quien era además cuñado, y fue pionero de lo que hoy se conoce como el jazz afro-cubano. Nos deja, por supuesto, en Nueva York, un 11 de junio. Hay contradicciones ahí, pero se tiene certeza de julio, se dice o junio o julio.

Esto es producido en Nueva York. Esto fue lo que llevaron los cubanos con ese mambo. Mario Bauzá, acá, esto tiene parte o tanga suite. Eso es tanga, lo que ellos dicen así. Y bueno, parte... Ahora vamos a continuar. Bueno, pero yo quiero decir por dónde nos están escuchando, porque de verdad, algunas veces me concentro en la música y se me olvida decir la sintonía, que estás por Estudio 97.9, la FM de Radio Santa María, 96.1 de Gran Santo Domingo, Distrito Nacional Sur y Este de la República Dominicana, Quisqueya FM, una emisora de la Corporación de Radio y la Televisión, la SER TV Dominicana. Por supuesto, muchísimo www, principalmente espaciouniversal.com, donde yo estoy originando desde Santiago, y eso es lo que se tira a las ondas hercianas. Recordar nuestro número de contacto, que es el 809, oigan bien, 809-330-3658, es mi número, y quiero decirle que Chan Chan, la composición que hizo Compay Segundo, dice: yo no compuse esa canción, yo la soñé. Soñé con la música, a veces me despierto con una melodía en la cabeza y oigo los instrumentos, todo muy clarito. Me asomo al balcón y veo que no hay nadie que esté tocando, y pienso que fue que en realidad no me... eso, ¿verdad? Veo a nadie, pero lo escucho como si estuvieran tocando en la calle. No sé lo que será. Un día me levanté escuchando esas cuatro notitas sensibles. Les puse una letra inspirada en un cuento infantil de cuando yo era niño, Juanica y Chan Chan. Y ya ves, ahora se canta en todo el mundo. No la compuse yo, me la soñé. Toda esa música estaba en mi cabeza. Me asomé al balcón a ver si había alguien tocando, pero no. Fue Compay Segundo.

Esto acaba de salir del álbum Solitude de John Pesciarelli, el norteamericano bajista. Solitude, por supuesto, se llama la pieza. Y estamos en parte de la mejor música del mundo. Hoy 14:40 o 1440. En la emisión para este 11 de julio del 2026. Un pastiche. Un pastiche en italiano es como una especie de mezcla, pastiche, de vamos a decir collage en francés, musical, y vamos a agregarle verano también, efemérides de tanto, ya hemos mencionado acá, no, Oscar de León, por supuesto, el gran, el hombre del chanchan, ¿verdad? Compay Segundo, que no se llama así, dicho sea de paso. También Olga Guillot, su efeméride, nos dejó un 12 de julio del 2010, hace 13 años, y de ella vamos a extraer otro bolero. Ella estuvo por México primero antes de llegar a Miami, y por supuesto, déjame ver qué es lo que tengo para de ella. Bueno, ya vimos... Sabor a mí, que boricua, La historia dice que el compositor se tomaba unos traguitos y su amada lo besaba y decía, tú tienes el sabor a mí. Por ahí viene la historia de la canción.

Carrillo, Sabor a mí, de 1959. Y bueno, ya ustedes saben. Y un amigo me llama desde Santo Domingo que les recordé como que yo estaba como en un ámbito como de las emisoras del pasado, ¿verdad? De los 80, de los 70, que tenían a Olga Guillot. Yo, bueno, y todos esos boleros realmente que se escuchaban en todo el día acá y sobre todo a final de la tarde, salían esos boleros latinoamericanos que nos ayudaban a llevar el día a día, ¿no? Y este amigo que hoy día es abogado, ni siquiera se dedica a estos mundos de las radios, hizo sus pininos en su pueblo natal y me recordó que yo ando caminando como en esos universos. Yo me siento orgulloso de considerarme ecléctico, de poder irme desde oír a Olga Guillot, que tuve la oportunidad de saludarla aquí en Santiago unos cuantos años antes de ella morir. Y de verdad, como que de repente uno le toma cariño a la gente que conoce personalmente, aunque yo no haya vivido la época. September Song, la canción de septiembre, Benny Carter en su saxo acá.

Y ya le decía yo que el brasileño João Bosco cumple 80 años este lunes. Si usted va para Brasil, dígale que aquí ya lo estamos celebrando. Celebrando, y aquí esto se llama Papel Maché, música de João Bosco. Así que vamos a escuchar su feeling acá. Estamos en parte de la mejor música del mundo, gracias a todos los que nos sintonizan en tan amplio teleauditorio, costa a costa, la República Dominicana, Espacio Universal, un programa de música del mundo.

Y celebrando también el natalicio, ya murió Van Cleven en 12 de julio de 1934. Acuérdense que en la Guerra Fría gana el premio Tchaikovsky en Moscú y eso creó un tema, porque hasta los mismos rusos decían: no es posible que un norteamericano venga de 20 y tantos años a ganarnos un festival a nosotros acá en Moscú de piano. Y hace el preludio en C menor o de Rachmaninoff, acá el gran Van Cleven.

0: Pablo Milanés, el gran repilado, compás segundo, que nos dejaba un 13 de julio del 2003, hace 23 años, y acá en Espacio Universal nos hemos divertido muchísimo con su música, hemos soñado, nos hemos ilusionado y hemos recordado junto a Olga Guilló, Van Cliburn, por supuesto Oscar de León en sus 83 años, los 80 de Joao Bosco y muchísima gente que ha estado con nosotros por aquí. ¡Wow! Cuestión del próximo sábado cuando estemos a otra emisión más. Señores, hemos estado costa a costa a la República Dominicana. Quiqueya FM, gracias por permitirme llegar más allá de la loma del Mogote, que es donde el Cibao rompe, ¿verdad? Se rompe todo lo que viene de aquí y de allá, hacia allá. Así que gracias a todos los que nos sintonizan en tan amplio teleauditorio de Quisqueya 96.1, Estudio 97.9. Vamos a un corte y una despedida. Así, cuestión del próximo sábado cuando estemos a otra emisión buenísima. Acuérdense que este programa es clasificación AB. A veces, buenísimo.
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1: Saludos, amigos, amigas de Sábado Cultural, en este 11 de julio, dándole gracias a Dios que nos permite estar con ustedes como cada semana desde el año 1975. En ese año nacimos, caminando hacia 52 años. Mi hermano Leo.
2: Saludos, Apolinar, saludos a nuestros oyentes que están ahí esperando el sábado para compartir con nosotros esta experiencia semanal. Como usted decía, desde 1975 hemos venido realizando junto a los hombres y mujeres que aman la vida, que creen en la libertad y que luchan por un mundo mejor.
1: Muchas actividades hemos estado. También el país vive momentos como de tensión, de mucha violencia. Imagínense ustedes, casi cada 2 días matan a una mujer. Esto parece una carnicería. ¿Hasta dónde llegará esta descomposición de nuestra sociedad dominicana, que no era así?
2: Esta vez se cambió el papel aquí en Santiago, y en esta semana justamente una adolescente de apenas 17 años, Apolinar, mata a su esposo con 27 años. Eso ha conmocionado la comunidad de la otra banda, y así vive el país, de tragedia en tragedia. Imagínese este muchacho que mató a la policía, que en esta semana ha sido eco de todos los periódicos y de todos los medios.
1: A propósito de eso, el editorial de Camino tiene este tema y habla del policía que necesitamos. Vamos a escucharlo, Leo.
2: Así es, dejemos entonces a Carlos Ventura, que hace el editorial del periódico Camino en nuestro espacio Sábado Cultural.
3: Editorial del periódico Camino. El policía que necesitamos. Estén orgullosos de defender a los más débiles. Así lo expresaba el Papa Francisco dirigiéndose a los policías de Roma. Estas palabras nos interpelan al ver las actuaciones de algunos miembros de nuestra Policía Nacional, quienes piensan que el uniforme que llevan les da licencia para matar. Con mucha frecuencia estamos presenciando ejecuciones de personas por agentes llenos de odio y violencia extrema. A ellos no les importa que sus acciones de barbarie estén siendo grabadas como testimonio claro del crimen que están cometiendo. Es nuestro deber condenar estos hechos, porque si no, caeríamos en la complicidad si guardamos silencio. La indiferencia ante esta conducta perversa de quienes están llamados a servir sería una indolencia. Cuidado con seguir anestesiados frente a estos hechos abominables. Ya es hora de que la reforma policial sea una realidad. Además, esta debe ser profunda. No puede quedarse en poner nueva pintura a los cuarteles, ni cambiar de nombres las funciones que sus miembros desempeñan. Tiene que darse un cambio de mentalidad para que puedan ser fieles a su lema de proteger y servir. Este ha sido el editorial del periódico Camino. El policía que necesitamos.
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1: Gracias por continuar con nosotros aquí en Sábado Cultural. Ahí teníamos nuestra nota editorial. El policía que necesitamos. Esto no puede seguir así. Como dice el editorial, el uniforme no le da a un policía licencia para matar. La reforma policial debe ser profunda. No una reforma de que, como dice el editorial, que el color ahora va a ser este, que el uniforme de este color, que ya no es jefe de la policía, sino director. No, eso es un paño con pasta. Es la profundidad de las raíces de esta institución que lamentablemente es muy cuestionada por la actuación de algunos de sus miembros. Y hablamos, Leo y yo, de cómo anda la sociedad dominicana. Tantas acciones violentas que uno nunca vio. Y nuestra compañera Águeda Guillén, como psicóloga, Leo, trata este tema, que no es solo de República Dominicana, sino en varios países de América Latina.
2: Escuchemos entonces a Águeda Guillén.
4: Saludos, amigos. ¿Qué tal? Águeda Guillén con ustedes para hablar de salud mental en Sábado Cultural. Sobre la salud mental es mucho lo que se ha investigado, lo que se ha hablado en conferencias, en talleres, no solamente por el asunto de la violencia, sino por ciertos comportamientos que el ser humano emite en algunas situaciones que le generan frustración. Y traigo esto a colación porque me puse a mirar los diferentes hábitos conductuales, los comportamientos sociales y los comportamientos socioemocionales de algunos fanáticos, de los que estaban presenciando los juegos ahora en este mundial. Señores, y me quedé petrificada, como cuando la policía aquí en este país utiliza la pistola eléctrica para neutralizar motoristas, personas que son vistas tomando algunas cositas de poca monta. Porque vi, sobre todo en el partido en que perdió Brasil, específicamente elegí esta conducta de algunos o de varios brasileiros, y fue sorprendente cómo esas personas, cuando vieron que perdió el partido, comenzaron a destruir los aparatos, la televisión, para hablarles más sencillamente, en sus casas. Le daban puñetazos, la estrellaban, la pisoteaban, la desconectaban con violencia y lanzando improperios, olvidándose de que estaban en su casa, de que al lado estaban los vecinos, pero más que los vecinos, sus hijos, los pequeños que están ahí. ¿Y qué mensaje le estaban enviando esos padres fanáticos a esos hijos? Pero hay que ver también los fanáticos de afuera, desde la calle, destruyéndolo todo a su paso, como si fuera una especie de remolino o un tornado. Y hay que ver cómo los mexicanos realizaron, los que estaban, no todos, los que estaban, los que pude ver, destruyeron las butacas de un espacio, era como una especie como de multiuso, y estaban esos asientos ahí, señores, todos destruidos. ¿Qué nos indica eso? ¿Qué nos está diciendo eso? Que las situaciones, las frustraciones que tenemos los seres humanos, las resolvemos con violencia. ¿Por qué? Porque hay una baja tolerancia a la frustración. A mí se me tienen que dar las cosas porque soy yo que lo digo. A mí este equipo mío tiene que ganar porque es mi equipo, porque es infalible. Y todo apunta a que nosotros, a que los fanáticos comienzan a endiosar. Se ha hablado mucho sobre Messi, de que hay videos incluso de que cometió errores, pero ahí está ganando. Supuestamente le ha dado a ganar a la FIFA más de 11 mil millones de dólares. Y hay que tenerlo ahí porque es la persona que vende. Entonces eso también aumenta la frustración de la gente que paga para ver un juego de calidad y un juego justo. Entonces vamos a ir analizando cómo es nuestra conducta en nuestros hogares. Cuando perdemos algo, o cuando yo quiero algo y no se me da, entonces yo tengo que rabiar, tengo que destruir, tengo que quitarle a mis hijos quizás el único entretenimiento que tienen, porque yo tengo baja a bajos niveles de tolerancia a mis propias frustraciones. Vamos a ir trabajándonos nuestro yo, ir trabajándonos nuestra regulación emocional, nuestro comportamiento socioemocional desde diferentes contextos, para evitar que en un futuro también nuestros hijos, cuando entiendan que necesitan algo y no se les da a tiempo, van a comenzar también a agredir, a estrellar y a maltratar. Porque así es que comienzan los grandes desafíos de la juventud, que entran todos los días en conflictos con la ley. Recuerde que usted tiene cualidades, pero también tiene defectos. Que usted, no necesariamente todos los proyectos tienen que ser exitosos. ¿Por qué? Porque simplemente como humanos, también, aparte del éxito, pues podemos fracasar. Y cuando llegue el fracaso, ¿qué tenemos que hacer? Aceptarlo, regular nuestras emociones y seguir adelante. Será en nuestro próximo programa del próximo sábado, cuando estaremos nuevamente hablando de salud mental en Sábado Cultural.
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2: Gracias por seguir con nosotros en Sábado Cultural, Apolinar, y esos 23 años de Radio Luz han dado mucho que decir, ¿eh? Todavía sigue el padre Pablo Ariel recibiendo felicitaciones.
1: Y como decían ellos en el Radio Maratón, que fue de un día, estas colaboraciones para sostener estos medios de la Iglesia, en este caso a Radio Luz, debe ser siempre. Se escoge un día, pero usted puede colaborar siempre para que esta emisora siga hacia adelante.
2: No es fácil mantener un medio en el aire. La gente que hemos estado ligado a los medios de comunicación sabemos lo que cuesta mantener, sobre todo, una emisora desde el transmisor, desde la antena, Polinar, hasta el equipo completo.
1: Agréguele a esa factura de la luz, factura de telefónica y el personal y todo esto. Y como decía alguien, las emisoras están en el aire, pero no viven del aire.
2: Así es, y sobre todo este tipo de emisoras católicas que no tienen...
1: En este caso Radio Luz no tiene publicidad.
2: No tiene publicidad.
1: Porque hay otra que tiene una programación combinada, y entonces tienen publicidad, pero selectiva.
2: Pero así es. De manera que dejemos a nuestro Pablo Ariel López. Pablo Ariel, adelante.
6: Saludos y bendiciones. Estamos en su programa Sábado Cultural. Desde Santiago, el padre Pablo Ariel López, en su emisora Radio Luz 93.7 FM. Siempre con la familia, con Cristo y la Virgen siempre. Estamos en este verano caliente. Año escolar, están en campamentos, algunos reforzando un poco, y así sucesivamente. Y bueno, de cotidianas, desarrollando muchos sacerdotes también de vacaciones. En este mes nuestra arquidiócesis celebra a nuestro patrón Santiago, también celebramos a Santa Ana y San Joaquín, celebramos también a San Benito Abad, a San Charbel, Nuestra Señora del Carmen, también celebraremos. En el verano es, creo que celebramos más santos. Y bueno, nuestros hermanos sacerdotes, ¿verdad?, están de vacaciones, la mayoría, porque algunos tenemos unos trabajos que nos impiden irnos de vacaciones en este tiempo. Por ejemplo, también en este tiempo están los campamentos del padre Ramón Duber en Bao, y ahí estamos asistiéndolos en lo que podamos. Por eso le pedimos oración y también los que puedan apadrinar por cada niño, ¿verdad? Se cobra 1,000 pesos para que estos muchachos de diferentes barrios y de diferentes también ciudades puedan también disfrutar de 3 días viendo la naturaleza y con una temática preparada, ¿verdad?, cada año para que nuestros muchachos puedan tener unas vacaciones y un campamento desde la enseñanza, desde el aprendizaje. Por eso les invito a que podamos apoyar estas situaciones, estas realidades. También orar mucho por la iglesia, todo lo que acontece. Y bueno, también en el mundo del deporte se está viviendo el Mundial de Fútbol en una etapa ya culminante, porque ya se están viviendo, ¿verdad?, los cuartos de finales, donde la mayoría de los latinoamericanos ya no están, y que, ¿verdad?, nuestro fútbol frente al fútbol europeo tiene que ir mejorando, porque cuando las selecciones nuestras se enfrentaban a las europeas, quedaban opacadas. Así que a nivel deportivo, y también a nivel deportivo, el 24 de julio comenzarán los Juegos Centroamericanos y del Caribe Santo Domingo 2026, cumpliendo 100 años, una fiesta deportiva desde el 24 hasta el 8, 24 de julio hasta el 8 de agosto. Así que también en ese sentido. Por eso nos unimos como país para luchar, ¿verdad?, por nuestra economía, por nuestra religiosidad, también para que, y orar por las nuevas autoridades de la Conferencia del Episcopado, Monseñor Ramón Alfredo de la Cruz Valdera, presidente de la Conferencia del Episcopado, Monseñor Carlos Tomás Morel Diplán, vicepresidente, arzobispo coadjutor de Santo Domingo, Monseñor Amable Durán, secretario. Así que queremos que todos nos unamos y apoyemos a nuestra Conferencia del Episcopado y que podamos seguir luchando por los valores, por nuestra patria. Bendiciones para ustedes. Desde Santiago, el padre Pablo Ariel López. Bendiciones. Continuamos con su programa Sábado Cultural.
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1: Gracias por continuar con nosotros en Sábado Cultural. El pasado domingo, 5 de julio, fue el 45 aniversario de nuestro periódico Camino en la Catedral Santiago Apóstol, en la ciudad de Santiago. Presidió la Eucaristía Monseñor Héctor Rafael Rodríguez, arzobispo de Santiago. Le acompañó Monseñor Nicanor Peña, obispo emérito de la diócesis de la Altagracia, Higüey. Estuvo también allí Monseñor Plinio, varios diáconos, otros ministros del altar y muchas personas. Agradezco a todo el personal del periódico Camino, a nuestro querido amigo Carlos Ventura, quien es que lee nuestro editorial cada semana, a Román Díaz, que es un colaborador nuestro, ambos de Radio Amistad, las delegaciones que estuvieron también, Asociación de Locutores de Santiago, Leo, también una buena comitiva del Ateneo Amantes de la Luz, de la Junta de Vecinos del Ensueño, también nos acompañó una delegación del Movimiento de Cursillo de Cristiandad.
2: Y estuvo ahí Apolinar Fijo, aquel que distribuye el periódico Camino, ¿eh?
1: Domingo, que lo distribuye ahí en la catedral y que lo tenía en el guión, yo sí lo tenía para mencionarlo. Pero usted sabe que hubo la presentación de niños, entonces ya la ceremonia para armar, alargarla. Y además que se transmite por el canal 29, Teleuniverso, entonces que son horarios ya específicos. Pero, como dije, saludé y agradecí en algunas personas, a todos, el que apoya el periódico Camino.
2: Y no solamente lo distribuye en la iglesia, él se pasa la semana entera promoviéndolo con el que pasa por ahí.
1: No, si lo tenía, como le dije en el guión, para mencionarlo.
2: Me dijo él, Apolinar me está haciendo daño, porque es que se lo está mandando a la gente.
1: Ah, sí, digital, él me lo ha dicho varias veces. Bueno, después de esta reseña de lo que fue nuestro aniversario el pasado domingo, me voy ahora a Jánico, Juncalito y cada una de esas comunidades, y desde allí nuestra querida Sor Evelyn. Adelante, Evelyn.
7: Viva Jesús para siempre en nuestros corazones. Saludos Polo, Leo y Juan. Qué bueno llegar a cada hogar que sintoniza este programa de Sábado Cultural y poderle llevar nuestro saludo pidiéndole a Dios que los bendiga hoy y siempre. Y de este modo contarles también la vida de nuestros pueblos. Polo, ha llovido, no tanto como se esperaba, pero ha llovido. Y ha caído muy bien porque hay muchas familias que le han conectado los caños a sus tanques y a su cisterna para poder coger el agua que no llega aquí al pueblo. Una pena porque con tanta agua cerca seguimos en la misma situación, careciendo de ella. Nosotras las hermanas aquí no hemos conectado los caños porque por el techo suben animalitos, pasan aves, cada una dejan sus señales. Entonces esa agua la usamos para bañarnos, para fregar, para lavar. Y aunque es un agua estancada porque está en la cisterna, pero se corre más riesgo cuando pasa directamente, si el caño no se puede conectar antes de limpiarla. Vi que el padre también en el santuario conectó los caños a la cisterna por la misma situación. Ahí solo se usa para los baños, para limpiar. Y le entró bastante agua porque en un momentito empezó a bajar con mucha fuerza, se recogió mucha agua. También las familias que han sembrado estos días, vi algunas que acaban de cortar arroz que habían sembrado hace 3 o 4 meses, y ahora le vino muy bien porque ya entonces la tierra está preparada para sembrar de nuevo. Y qué bien que le trajo lluvia. Ahora, falleció hace poco un señor de una comunidad de Juncalito, Juanito Collado, que trabajó mucho la tierra y se destacó por ser un buen comerciante. Decían los mayores que cuando moría una persona justa, que amaba el campo, que amaba la tierra, llovía. Y justamente ese día que se le dio sepultura, acabando de pasar la misa y de enterrarlo, empezó una lluvia

la comunidad de Bao y también otra comunidad que era nuestra, los indios, tiene como patrona la Virgen del Carmen, en Juncalito, en Naranjo Dulce y en Cerro Prieto también la están celebrando. Así que muchísimas felicidades a estas comunidades que aman tanto a la Virgen y se encomiendan a ella. Estamos acompañando por a otras familias también que siguen de duelo. En Mao falleció Doña Milagro, madre de Sor Josefina Martínez, una religiosa nuestra, de un sacerdote que se llama Pedro. Les acompañamos a cada uno de ellos. Ha sido una pérdida muy grande, muy importante. También en Juncalito falleció una centenaria, Lidia Ferreira, 109 años. Cada año la familia se reunía para celebrarle su cumpleaños con mucho ánimo. Y ella ahí siempre en su silla, o sea, se mantuvo muy despierta. Eso es demasiado. Y vivirlo así, tan bonito, una experiencia muy importante para nosotros. Todavía hay algunos mayores en la sierra.

partidos. Entonces teníamos tremendo pitcher. Así que el partido va a iniciar. Los granjeros vienen de perder en el día de ayer, blanqueados en 10 entradas. Un partidazo de béisbol frente a los manqueros de Baní. En Baní, precisamente, donde terminaron una mini gira de 3 partidos de forma consecutiva que jugaron en la ruta, ganando 2 de ellos, perdiendo 1, compilando un récord de 3 victorias y 1 derrota en este inicio de esta Liga Nacional de Béisbol de Verano de la República Dominicana, los granjeros de Moca. Ayer apenas pudieron conectar un par de indiscutibles y perdieron el partido. Un duelo de picheo, de verdad, que ha lucido muy bien el picheo relevo, principalmente de los granjeros de Moca, y el picheo en sentido general. En 4 partidos han permitido los granjeros 7 carreras. Ahí está, la puso de strike y está afinadito Pedro Estrella, que será quien estará lanzando la primera bola previo a este partido del día de hoy. Yo soy Luis Fernando Guzmán, acompañado como siempre de Carlos Manuel Estrella, nuestro narrador Estrella, y de Isaías Pérez también en la voz comercial, coordinados técnicamente por Tony Durán. Vamos ahora a entonar las notas gloriosas de nuestro himno nacional dominicano.

0: Luego de escuchar las notas gloriosas de nuestro himno nacional, el partido está a punto de iniciar. En unos minutos, el equipo visitante, los Bravos de la Vega, bateará en el siguiente orden. Francisco Fajardo estará bateando primero en el campo corto. Stanley Javier, segundo en el jardín izquierdo. Randy Bravo, tercero en la inicial. Nomar Faña estará de cuarto en el jardín derecho. Yuli Vitini estará de quinto en la receptoría. Jeffrey Acevedo, sexto en la tercera base. Darío Paredes, séptimo como designado. Octavo, Trinity Berroa en el jardín central. Y noveno, Daniel Lantigua en la intermedia por el equipo de los Bravos de la Vega. Estará lanzando Ángel Brito, será el lanzador abridor de los veganos. Mientras que por los granjeros, Diego Hernández bateando primero en el jardín central. Christopher Familia, segundo en el jardín izquierdo. Junior San Quintín, tercero como designado. Wander Alexander Franco estará de cuarto en la inicial. De quinto, Julio Rodríguez en la receptoría. Sexto, Rubén Santana en la tercera base. Séptimo, Tauri Arias en el jardín derecho. David Muñoz será el octavo en la segunda base. Y noveno, Irving Ortega en el campo corto. Hoy estará en la Lomita de los Sustos por el equipo de los granjeros el derecho Johanse Torres de los granjeros. Ha lucido bien, repito, el picheo en sentido general de los granjeros. Apenas ha permitido 7 carreras en 4 partidos, es decir, le promedia menos de 2 carreras por encuentro. Ayer una sola en más de 9 entradas que vio acción el equipo de los granjeros de Moca. Así que hoy los Bravos de la Vega visitan a los granjeros. Históricamente los Bravos le han jugado muy buen béisbol a los granjeros en este parque. Obviamente, los granjeros han sacado el mejor partido, han ganado más encuentros. Sin embargo, el equipo que mejor le ha jugado, o de los que mejor le ha jugado como visitantes, ha sido el equipo de los Bravos de la Vega. Una tarde soleada, una tarde que se presta para jugar al béisbol. Está todo listo ya para iniciar este encuentro en el estadio Bragañita García, hogar de los 11 veces campeones granjeros de Moca, los dueños de la casa, los dueños de los trofeos. Y vamos de inmediato a dar las buenas tardes a nuestro narrador estrella, Carlos Manuel Estrella.
1: Gracias, Luis Fernando Guzmán. Buenas tardes, República Dominicana. En este sábado 11 de julio de 2026... en el escenario del estadio Bragañita García de la Villa Heroica de Moca, nos preparamos para el segundo partido como local de los 11 veces campeones granjeros de Moca, recibiendo a los Bravos de la Vega. Esta es la 17ª versión de la Liga Nacional de Béisbol de Verano 2026, torneo Andrés Bautista García. Estamos a punto de iniciar las acciones. El equipo local granjeros tiene 3 victorias, 1 derrota. Viene de perder ayer un dramático partido en 10 entradas frente a los mangueros de Baní. Los veganos se están acercando ya el primer bateador. La condición climática en estos momentos en Moca: el cielo parcialmente nublado, sensación térmica de 32 grados, igual que la temperatura ambiente, humedad 55% y el viento soplando a 17 kilómetros por hora en dirección este-oeste. Se va a iniciar la acción cuando va a la caja de bateadores Francisco Fajardo, el abridor de la alineación de los Bravos de la Vega, bateador PEX Agroindustrial.
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1: El primer envío de Joan C. Torres, bola fuera a las 2:36 minutos, hora de inicio de este partido, que se retrasó ligeramente debido a problemas de transporte del equipo visitante. El segundo envío, batazo a la derecha del segunda base, toma la pelota, tira en el aire y lo pone fuera por medio paso. Gran jugada de David Muñoz, iniciando las acciones, desplazándose a su derecha, tomando la pelota a la altura de la cara y tirando en el aire sin reponerse, sacando por medio paso al bateador Francisco Fajardo. Primer out, vía 4-3.
0: Se murió la pelota cuando iba a llegar al guante del fildeador, pero muy bien reaccionó, pudo tomar y sin reponerse hacer el disparo hacia la inicial para completar el primer out. Bonito out, este primero del partido.
1: con uno fuera y las bases limpias, el turno para Stanley Javier. Jardinero izquierdo es el bateador Pex Agroindustrial.
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1: Javier batea a la derecha, segundo en el orden al bate. Se prepara Torres en el montículo. El primer envío, bola bajita. La defensa del equipo de Granjeros de Moca en la esquina caliente. Hoy está Rubén Santana en el campo corto, como siempre, Ibren Ortega. En la segunda, David Muñoz, y en la primera base, Wander Alexander Franco. El receptor debutando hoy es Julio Rodríguez. El envío, le tira y saca un elevado en zona foul, va a la tercera base y atrapa la pelota para el segundo out del episodio, fallando Stanley Javier con elevado en zona foul para el segundo out.
0: Dominado totalmente el bateador Stanley Javier, un elevado en foul que lo buscaba el receptor, pero era el tercera base que tenía control de ella, y así se completó el segundo out del inning.
1: Las bases limpias, dos fuera, el turno al bate para Randy Bravo, inicialista de los Bravos, tercero en el orden al bate, batea a la derecha, es el bateador Pex Agroindustrial.
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1: El primer envío, le hace swing y saca un foul hacia atrás.
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1: Juan C. Torres, el abridor de los Mocanos, es nativo de San Pedro de Macorís, tiene 30 años de edad. Su envío, piconazo por el lado izquierdo en foul.
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1: Segundo strike para el bateador Randy Bravo. Espera turno si tiene oportunidad Nomar Faña en el círculo de espera del Ministerio Administrativo de la Presidencia.
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1: 0-2 el conteo. Se prepara Torres. Su envío, le tira abanica. El hombre es ponchado. Váyase para la cueva. Tercer out del episodio.
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1: De 1, 2 y 3 se van los Bravos con uno ponchado en la alta del primer episodio. En media entrada, la pizarra marca Bravos 0, Granjeros por batear. Batea Isaías Pérez.
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0: Gracias, Isaías Pérez. Johan C. Torres, perfecto en la primera entrada de labor. Terminó ponchando a un bateador. Una gran jugada que hizo el segunda base del equipo de los Granjeros. Y se enfrentó al mínimo sin que nadie se le envasara. Ahora estará lanzando Ángel Brito, el derecho del equipo de los Bravos de la Vega. Es el que viene a tratar de detener la ofensiva de los Granjeros de Moca, que ayer no pudo anotar carreras, y en el juego anterior, el último que ganó, fue 3-2, y anotó al final también del partido frente al equipo de los Mineros de Bonao. Este es el segundo encuentro que se juega como local en este torneo de parte de los Granjeros de Moca. El primero ya lo ganaron a los Mangueros de Baní 7-4. Es la segunda vez que juegan en este joven torneo 2026 de la Liga Nacional de Béisbol de Verano. Vamos al cierre del primer episodio, a batear por primera vez los Granjeros, dueños de la casa y de los trofeos. Y sigue la narración de Carlos Manuel Estrella.
1: Gracias, Luis Fernando Guzmán. Diego Hernández, abridor, jardinero central de los Granjeros, es el bateador Pex Agroindustrial. El primer envío, roletazo lento por la segunda base, adelante el segunda base. La atrapa, tira primera y lo pone fuera, ruta 4-3, con un lanzamiento eliminado. Diego Hernández, hay un out.
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0: Siempre es importante comenzar sacando el primer out, pero cuando usted lo hace con el primer lanzamiento es mucho mejor todavía para el lanzador.
1: El turno al bate para Christopher Familia, jardinero izquierdo de los Granjeros, bateador Pex Agroindustrial.
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1: Batea la zurda frente al derecho Ángel Brito, le cantan el primero. La defensa de los visitantes bravos en la esquina caliente está Jeffrey Acevedo. El envío, línea a la derecha del campo corto, la bola sigue silbando hacia el jardín izquierdo. Está devolviendo la pelota al cuadro el jardinero izquierdo y está en primera Christopher Familia con el primer hit del partido. Una galleta, una
2: ese lío. 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
0: Le dio muy bien esa pelota, una línea que pasó silbante por encima de la cabeza del campo corto y tuvo que cortar el jardinero izquierdo. Primer hit del partido, amenazan los Granjeros, hombre en primera con un out.
1: Junior San Quintín está en la caja de bateadores, tiene una bola pegada, la primera, es el bateador Pex Agroindustrial.
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1: Designado y tercer bate de los Mocanos, corredor en primera, el envío tira, roletazo de frente al campo corto, bueno para dos, el mismo campo corto toma la pelota, pisa la almohadilla, tira primera y lo pone fuera, eliminación 6-3, terminando el primer episodio.
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1: En la entrada, tres hombres batearon, no hubo carrera, hubo un hit, no hubo error, una eliminación doble, nadie quedó en circulación. En una entrada la pizarra marca Bravos 0, Granjeros 0. Isaías Pérez vende.
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0: Bueno, Ángel Brito se las arregló para enfrentarse al mínimo. Lo más importante de ese episodio fue que solamente realizó 5 lanzamientos, aunque le conectaron un hit. También hubo un doble play y los bateadores de los Granjeros de Moca estuvieron haciendo swing a los primeros picheos. Vamos al segundo, el partido en blanco todavía, batea el equipo visitante, los Bravos de la Vega, y sigue la narración de Carlos Manuel Estrella.
1: Gracias, Luis Fernando Guzmán. Nomar Faña, Juli Vitini y Jerry Acevedo, la tanda ofensiva de los Bravos en la alta del segundo episodio. El derecho Torres en el montículo intenta el toque, pasa el bate y le cantan el primero. 0-1 el conteo para el bateador Nomar Faña es el bateador Pex Agroindustrial.
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1: El segundo envío abanica, 0 y 2 la cuenta. El lanzador mocano Johansen Torres, buen granjero, compró los huevos y está preparando el ponche.
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1: El envío le tira abanica, se lo dije. Váyase para la cueva, el hombre es ponchado. Primer out del segundo episodio.
0: Es el segundo ponche que consigue Johansen Torres y el segundo de manera consecutiva también.
1: Cerró el primer episodio con ponche y abre el segundo ponchando. El turno al bate para Julie Vitini, receptor. Al primer envío le tiene una línea violenta en foul por el lado izquierdo. Primer strike.
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1: Julie Vitini es el receptor. Es el quinto bate de los veganos que están atacando aquí. Nativo de San Pedro de Macorís, tiene 23 años de edad. El envío le tira y saca un elevado en foul hacia atrás, fuera del estadio.
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1: 0 y 2, la cuenta para Vitini. Otra vez el lanzador mocano compró los huevos y está preparando el ponche.
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1: La curva pegada y alta. Primera mala, 1 y 2 la cuenta para Vitini, nativo de San Pedro de Macorís, 23 años de edad, firmado por Pittsburgh en el año 2022. El envío roletazo de frente al tercera base, tiene problemas, se le fue la pelota hacia atrás y está llegando a primera Vitini por error de la defensa del tercera base. Lo confirma aquí nuestro anotador José Pérez, a quien damos la bienvenida nuevamente a la cabina de transmisión. Es el anotador oficial de la Liga Nacional de Béisbol de Verano para este partido en el Estadio Bragañita García.
0: Le marchó mal desde el principio el tercera base de los granjeros de Moca, esa pelota. Al final, cuando fue a poner el guante, entonces la pelota le golpeó el guante y siguió hacia el jardín izquierdo. Así que por error está en primera Julie Vitini.
1: Primer bateador de los Bravos que se envasa en el partido. Batea la zurda ahora Jeffrey Acevedo, sexto bate, defensor de la tercera base de los Bravos. El primer envío, la recta en la esquina externa del plato, strike cantado. 0 y 1 la cuenta para Acevedo. 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
1: El segundo envío saca un foul por la izquierda. Segundo strike, 0 y 2 la cuenta.
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1: Johansen Torres, dominante, agresivo aquí con sus lanzamientos y siempre está colocándose por encima de los bateadores.
0: Tiene buen comando de sus picheos en el día de hoy. Lo ha demostrado con cada uno de los bateadores que ha enfrentado hasta el momento. Van 5 y a los 5 los ha dominado, porque el único que se envasó fue por error defensivo de su tercera base.
1: Conteo en 0 y 2, compró los huevos y está preparando el ponche. Le tira y saca una línea por encima de la tercera base. La bola pica, va hacia atrás, va a ser extra base. Tiene problema el jardinero izquierdo. El corredor va para el plato y está anotando desde la primera base. Julie Vitini, la primera carrera del partido y los Bravos se van adelante 1-0 por doble empujador de Jeffrey Acevedo. En la alta del segundo episodio, 1-0 ganan los Bravos.
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0: Buena corrida de Vitini, no se paró nunca desde la inicial. Tuvo problemas el jardinero izquierdo también, un doble ayudado, un batazo conectado por Jeffrey Acevedo hacia la banda contraria. Y todo eso da el traste con la primera carrera del partido. Y ahora están delante los visitantes Bravos de la Vega, 1-0.
1: Darío Paredes, designado, es el bateador Pex Agroindustrial.
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1: Sacó faula hacia atrás en el primer envío, es su primer strike para Paredes. Séptimo en el orden al bate, corredor en segunda, un out. El envío, roletazo a la derecha del campo corto. tira largo a primera y lo pone fuera. Buena atrapada del primera base. Lo puso fuera aquí en una jugada bastante cerrada. La pelota la tomó el primera base, Wander Alexander Franco, de un rebote. Está reclamando aquí el dirigente de los veganos, Ramón Genao Papiro. Le está reclamando al auxiliar esta llamada.
0: No se movió el corredor de segunda. El batazo fue a la derecha del campo corto, en el hoyo, como se le conoce popularmente. La atrapó. El disparo fue larguísimo a la inicial. Llegó de un bound. Buena asistencia también del inicialista. Cerrada la jugada en primera, decretada out finalmente, y no se mueve el corredor de segunda. La situación ahora es de hombre en segunda con dos outs.
1: Y no tenemos revisión automática, que le llaman por las siglas en inglés VAR, de manera que la decisión del árbitro es inapelable. El envío alta, primera mala para Trinity Berroa. 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
1: Jardinero central y octavo bate de los veganos. El envío, la curva por el centro, 1-1. En segunda corre Jeffrey Acevedo. Hay dos fuera, una anotada en este episodio. Carrera inmerecida,
0: pero válida.
1: Exactamente. La anotó Julie Vitini, quien se envasó por error del tercera base de los granjeros. El envío, tiene un saco, un foul contra la malla, segundo strike, 1-2 la cuenta para Trinity Berroa. Espera turno si tiene oportunidad. Daniel La Antigua está en el círculo de espera del Ministerio Administrativo de la Presidencia.
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1: 1-2 el conteo. El lanzamiento, batazo elevado, va el campo corto hacia atrás, viene adelante el jardinero izquierdo y la atrapa Christopher Familia para el tercer out del episodio.
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1: En la entrada, 5 hombres batearon, una carrera, un hit, un error, uno quedó en circulación, un ponchado. En una entrada y media, la pizarra marca ahora Bravos 1, Granjeros 0. Isaías Pérez, vende.
2: Claro que sí. 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
0: El equipo de La Vega, aprovechando los breaks que le dio el equipo de Moca en este segundo chance, ya que hubo un error de tercera base que se convirtió en carrera por un gran corring de Julie Vitini. Desde la inicial anotó con un doble de Jeffrey Acevedo, que conectó también el batazo a la hora buena. El partido por la mínima, ganando el equipo visitante 1-0 frente a los Granjeros de Moca. Vamos al cierre del segundo episodio y los Granjeros a tratar por lo menos de empatar el partido. Y para narrar lo que va a ocurrir, tenemos a Carlos Manuel Estrella.
1: Gracias, Luis Fernando Guzmán. Wander Alexander Franco, Julio Rodríguez debutando hoy, Rubén Santana conforman la tanda ofensiva en la baja del segundo episodio. Le cantan el primer strike a Wander Alexander Franco, bateador Pex Agroindustrial.
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1: Bajita, primera mala, 1-1 para Franco es el cuarto bate de los granjeros, nativo de Baní, de la saga de los Franco Banilejos. El envío, le tira batazo profundo por el jardín derecho. La pelota está del otro lado. Cuadrangular para Wander Franco, que empata el partido en la baja del segundo episodio. Una por una, jonrón de Wander Alexander Franco, que está terminando el recorrido completo.
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0: No hubo ninguna duda desde que hizo contacto. Nadie se movió por el batazo y la magnitud del mismo. Se empata el partido en una carrera y los granjeros tempranito en este segundo ya se meten en el marcador y hay juego nuevo.
1: El turno al bate para Julio Rodríguez, debutando hoy, receptor, quinto bate de los granjeros, bateador Pex Agroindustrial.
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1: Abanica Rodríguez, un conocido, fornido jugador, nativo de Santiago de los Caballeros, firmado por los Cardenales de San Luis. El envío, piconazo, alto, lento, el tercera base le marcha la pelota, el disparo a primera y lo pone fuera. Buena jugada del tercera base Jeffrey Acevedo, beneficiado por la lentitud en el corrido de bases de Julio Rodríguez, un hombre de 245 libras. Hay uno fuera.
0: Bueno, fue una jugada que ciertamente, de ser un corredor más rápido, hubiera sido más cerrada en la inicial. Pero todo el crédito para el tercera base, que pudo desplazarse sobre la marcha, hacer el disparo y sacar en buen tiempo a Julio Rodríguez.
1: El turno al bate para Rubén Santana, tercera base de los granjeros, abanica al primer strike para Santana, quien está debutando hoy también, me parece, con los granjeros, por lo menos la primera aparición en Moca. El envío, curva, le tira un foul por el lado izquierdo. Es el segundo strike para Santana, bateador Pex Agroindustrial.
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1: Espera,
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1: Bola bajita, primera mala, 1 y 2 la cuenta para Santana. Espera turno Dauri Arias, está en el círculo de espera del Ministerio Administrativo de la Presidencia.
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1: Alta y afuera, segunda mala, 2-2 la cuenta. El envío, le tira, iba a hacer swing, consultan al auxiliar de primera y dice que no pasó el bate,
0: por,
1: de manera
0: por poco,
1: que es la tercera bola. Desde el ángulo que está, a lo mejor lo había pasado.
0: Por poco.
1: Porque es el mismo ángulo en que cantó la jugada anterior. Se prepara, 3-2 el envío. Él se quedó mirándola el hombre y es ponchado sin tirarle.
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1: Segundo out del segundo episodio, primer ponche para el derecho Ángel Brito. Hay dos fuera. Las bases limpias. Una carrera anotada en este episodio por el cuadrangular descomunal de Wander Alexander Franco. Batea ahora Dauri Arias. Batea la zurda enfrentando al derecho Brito. El envío, le tira, roletazo de frente completamente al segunda base. Toma la pelota suave, tira a primera y lo elimina. 4-3, tercer out del episodio.
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1: En la entrada, cuatro hombres batearon. Hubo una carrera, un hit del cuadrangular de Wander Alexander Franco. No hubo error, un ponchado, nadie quedó en circulación. En dos entradas la pizarra ahora marca Bravos 1, Granjeros 1. Isaías Pérez, vende.
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0: Reacciona ofensivamente de inmediato el equipo de los Granjeros de Moca. Este enorme cuadrangular por todo el jardín derecho del bateador Wander Alexander Franco. Inmediatamente conectó ese cuadrangular. Se empataron las acciones, aunque Ángel Brito pudo recuperarse y retirar de 1, 2 y 3 de ahí en adelante, consiguiendo su primer ponche. Dos indiscutibles ya conectado el equipo de los Granjeros. Y el partido está igualado a una carrera cuando vamos a iniciar el tercer episodio. Batean los Bravos y narra Carlos Manuel Estrella.
1: Gracias, Luis Fernando Guzmán. Daniel Lantigua, noveno bate. Francisco Fajardo y Stanley Javier, la tanda ofensiva de los Bravos en la alta del tercer episodio, enfrentando al derecho Joansen Torres. Partido igualado a uno. Se prepara Torres, el primer envío, bola pegada para Daniel Lantigua, noveno bate, segunda base a la defensa, primer turno en el partido, bateador Pex Agroindustrial.
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1: Le cantan el primero, la recta por el centro, 1-1 la cuenta para Lantigua. Preparado Torres, el envío, le tira y saca un elevado, va hacia atrás el campo corto. Va también el jardinero central hacia a su derecha y la bola pica de indiscutible. Y está en primera Daniel Lantigua con el segundo indiscutible del partido para los visitantes Bravos, que han envasado el primer bateador de la tanda.
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1: Corredor en primera, sin out, y el turno al bate para Francisco Fajardo, el capitán. Viraje a primera y llegó de manos, muy cerrada la jugada, pero aquí no está el VAR, parece que se ha equilibrado ahora. Bateando Fajardo por segunda vez, abridor, tiene de uno nada, falló 4-3 en el primer episodio, batea por segunda vez. Batea la zurda, adelantado el tercera base de los Mocanos. Se fue el corredor, strike cantado, tirándole el tiro a segunda. Se sale de las bases y de todas maneras lo eliminan. Casado robando, combinación 2-6, primer out del episodio.
0: Bueno, intentó irse, lo esperaron con la banda de música ya. Quiso hacer malabares para tratar de esquivar el guante del campo corto. Sin embargo, no pudo, el tiro llegó con mucho tiempo. Y por eso lo tuvo que buscar el campo corto.
1: Se limpian las bases. Fajardo sigue bateando. Conteo de 1-1. De lado está Torres. El envío, curva afuera. Fajardo es el capitán de los Veganos, nativo de Santa Fe, en San Pedro de Macorís. Batea la zurda. El envío abanica, una muy bajita, segundo strike. El lanzador Joansen Torres es granjero, buen mocano, compró los huevos y está preparando el ponche.
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1: 1-2 conteo para Francisco Fajardo, bases limpias y un out. El envío bajita, segunda mala, 2-2 la cuenta. Alta del tercer episodio. Partido empatado a una carrera en el estadio Bragañita García en Moca. Torres con su envío le tira y saca un elevado por el lado izquierdo. Va el tercera base hacia atrás y atrapa la pelota prácticamente sobre la raya en terreno válido. De espalda a los fanáticos, es el segundo out del episodio.
0: Un gran desplazamiento del tercera base de los Granjeros de Moca, de espaldas. Atrapa la pelota cerca de la raya, pero en zona buena. para conseguir el segundo out. Es decir, la defensa ahora haciendo gran trabajo luego de que el propio tercera base hiciera un error que se convirtió en carrera. Ahora la hace muy bien con el guante.
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1: El primer envío, la recta que muerde la esquina externa del plato y le cantan el primero a Javier. Javier tiene de uno nada, falló con elevado en zona foul al tercera base en el primer episodio. Batea por segunda vez, batea a la derecha. El envío le tira y saca un foul hacia atrás.
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1: Johansen Torres, con muy buen comando, sigue colocándose por encima de los bateadores. Lo tienen 0 y 2 a Stanley Javier. Bases limpias y dos out. El envío le tira roletazo violento a la izquierda del campo corto, la atrapa Irving, tira primera, pero el primera base se le escapa la pelota, va hacia la segunda y llega a segunda base. Vamos a ver la apreciación de la jugada. Error en tiro del campo corto. Error del campo corto que permite un avance de dos bases. Hizo una buena atrapada del campo corto.
0: No, un balazo por el campo corto. La atrapó, tuvo que tirarse para atrapar la pelota, pero también sabía que tenía que apresurar el tiro. Lo hizo así mismo a la inicial. La pelota no llegó y no pudo el primera base retenerla. Se fue hacia atrás y por eso el corredor dobló por primera y siguió hacia segunda. Así que un error de dos bases para el campo corto, lo que pudo haberse convertido en una gran jugada.
1: El primer envío. Vamos a ver si pasó el bate. El primer envío para Randy Bravo. Le cantan el primero una recta altísima que intentó tirarle, como que se arrepintió. Pasó el bate finalmente. Bravo tiene de uno nada, ponchado en el primer episodio. Amenaza nuevamente de los Bravos. Corredor en segunda con dos out. El envío le tira un elevado por el lado izquierdo. Va en zona foul Franco. Parece que tiene dominio de la pelota y la atrapó para el tercer out del episodio, fallando Bravo con elevado en zona foul al primera base, terminando la entrada.
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1: En la entrada, cuatro hombres batearon, no hubo carrera, un hit, un error, uno atrapado robando, uno quedó en circulación. En dos entradas y media, la pizarra sigue marcando. Bravos, una. Granjeros, una. Isaías Pérez, vende.
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0: Johansen Torres ha lucido muy bien, tiene un buen comando de sus picheos, aunque ahora se le complicó un poco la situación porque el primer bateador se envasó por hit, fue atrapado intentando robar y luego un error del campo corto, lo que pudo haber sido una gran jugada, se convirtió en el segundo error defensivo en entradas consecutivas también para los granjeros. Este no tuvo consecuencias, el partido está igualado a una carrera. Vamos a clausurar el tercer episodio y los granjeros van a tratar de tomar la ventaja por primera vez en este partido. Comenzaron perdiendo 1-0 y en la propia segunda entrada, cuando cayeron debajo, inmediatamente empataron. Vamos al cierre del tercero. a batear los granjeros. Sigue narrando Carlos Manuel Estrella.
1: Gracias, Luis Fernando Guzmán. Cierre del tercer episodio. David Muñoz, Irving Ortega y Diego Hernández. La tanda ofensiva, octavo, noveno y abridor por los granjeros. Partido empatado a tres. En el montículo se mantiene el derecho Ángel Brito por los bravos. El primer envío le tira una línea hacia el jardín izquierdo. Jardineros en... izquierdo adelanta, la bola lo vuela, se está llegando a la pared y está en segunda de pies David Muñoz con un doble a la pared, apoyado por un fildeo errático del jardinero izquierdo Stanley Javier.
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0: Conectó muy bien, sin embargo, lo que destaca Carlos Manuel es cierto, un fildeo muy impreciso, dio dos pasos hacia adelante y cuando vino a darse cuenta la pelota estaba atrás, lo bañó en claro, picó, chocó contra la pared y llegó de pie David Muñoz a segunda. En base al abridor, el equipo de los granjeros se amenaza con tomar la ventaja en este tercer episodio.
1: El turno al bate para Irving Ortega, el campo corto, bateador Pex Agroindustrial.
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1: Le cantan el primero a Ortega, que fue el hombre grande a la ofensiva ayer del equipo en Baní, bateando tres indiscutibles, los únicos tres indiscutibles que de los granjeros los bateó Irving Ortega.
0: Y David Muñoz conectó un batazo también.
1: David Muñoz, un doble en el noveno. De cuatro indiscutibles, Ortega bateó de 3-3 con un doble ayer en el partido que en 10 entradas perdieron los granjeros frente a los vanilejos. Hubo conversación aquí entre el receptor y el lanzador. Se detuvieron las acciones y está haciendo anotaciones el árbitro. No sé qué pasó. Pero el árbitro, y ahora está pidiendo tiempo como para revisar sus notas. ¿Sí?
2: ¿Qué es lo que
1: se va a reanudar la acción? Corredor en segunda, amenaza de los granjeros.
0: ¿Sabes que le sacó tarjeta amarilla?
1: Bueno, estamos en fútbol.
0: Digo yo.
1: Y el hombre está, y aquí no hay tiempo tampoco, el hombre está chequeando su contador, déjame ver.
0: Una falta técnica.
1: Uno y uno. ¿Qué pasó, Luis Fernando?
0: Bueno, pues estoy viendo.
1: Uno y uno, tú estás adivinando. Yo estoy buscando mi contador por si acaso. El envío le canta en el segundo strike. El árbitro tiene una mecánica de cantar la pelota que tiene cierta lentitud, como una parafernalia.
0: No, lo canta con la boca, eso es lo que pasa. Y luego es que hace la señal.
1: Estamos hablando de Domingo Barrera, el principal. Uno y dos la cuenta para Irving Ortega, el envío bajita, segunda mala, y el árbitro está también mandando a la calma por el lado derecho. Parece que algo le están diciendo desde la cueva de los bravos. En segunda corre David Muñoz, amenaza de los granjeros, no hay out, bateando Irving Ortega. Espera turno Diego Hernández, se prepara Ángel Brito, mira hacia la segunda base, el envío le tira piconazo de frente al campo corto, disparo a tercera y ponen fuera al corredor Irving Ortega, que había salido con el batazo en una jugada de selección. 6-5, se produce el primer out, está en primera Irving Ortega.
0: Bueno, un mal corring, un batazo totalmente de frente al campo corto y estaba en segunda y salió. Obviamente el campo corto lo iba a intentar en tercera y lo hizo con todo el tiempo del mundo, así que elimina al corredor más adelantado, por eso es jugada de selección, no es force out, porque no estaba forzado a moverse. Es una jugada de selección porque él seleccionó disparar a tercera y eliminar a ese corredor.
1: En vez de tirar a primera. Bajito el primer envío, para Diego Hernández, el bateador Pex Agroindustrial.
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1: Bate a la zurda Hernández, de uno nada en el partido. El envío abanica, intento de salir hacia segunda del corredor Ortega, pero no hay tiro. Hernández, de uno nada, falló ruta 4-3 en el primer episodio, batea por segunda vez. Estamos en la baja del tercer episodio, una por una el partido. El envío le tira a línea en dirección al jardín izquierdo, a la bola pica de indiscutible, el primer rebote la está devolviendo al cuadro el jardinero izquierdo. y por el mal corrido de Irving Ortega estuviese sido la carrera de la ventaja. Mientras tanto, anótele hit a Diego Hernández, corredor en primera y segunda con un out. Nos aclaran que quien estaba en segunda corriendo era David Muñoz. El mal corrido de la base fue de Ortega, está en segunda base corriendo.
0: David Muñoz fue el que corrió mal y sí. Ortega fue el que conectó el batazo.
2: Bueno, ese es un batazo que se fue de hit. 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
1: Corredor en segunda y primera, batea Christopher Familia. Un disparo del lanzador a segunda, sin novedad. El disparo no fue preciso tampoco. Buena atrapada del campo corto. Batea Christopher Familia, que tiene de 1-1 en el partido. Batió indiscutible al jardín izquierdo en el primer episodio. Batea la zurda enfrentando al derecho Ángel Brito. El envío afuera. En segunda corre Irving Ortega. En primera Diego Hernández. Amenaza de los granjeros con irse adelante. Baja del tercer episodio, empatado el partido. Liga Nacional de Béisbol de Verano 2026, torneo Andrés Bautista García, edición 17. El escenario es el Estadio Bragañita García, la Villa Heroica de Moca, en una tarde buena para jugar béisbol. El envío pegado, un tiro del receptor a la segunda base y llega a salvo, lanzándose de manos en una jugada un tanto cerrada. Buen disparo del receptor. Se está moviendo mucho en segunda. Irving Ortega representa la carrera de la ventaja. Bateando Familia. Espera turno Junior San Quintín en el círculo de espera. El envío saca un foul contra la malla.
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1: Christopher Familia enfrentando a Ángel Brito. Corredor en primera y en segunda. Un out. Amenaza granjera. Bateador de poder Familia. También es Vanilejo. El envío bajita. Se le escapa al receptor, pero le queda adelante. Conteo en 3-1.
0: Ayer en Baní teníamos varios jugadores de los granjeros que son vanilejos.
1: Estaban jugando como locales.
0: Sí, sí.
1: Eso era una granja vanileja.
0: Mucha fanaticada. Quiero destacar esto allá en Baní.
1: El estadio de Boca Canasta.
0: Viernes en la tarde. Muchos
1: fanáticos. El envío piconazo en foul por el lado derecho.
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0: Y un buen ambiente que se vive ya en ese estadio también.
1: Estadio Marcial González en Boca Canasta. Un juego muy cerrado, además.
0: 0-0 en 10 entradas. Terminó el partido 1-0. Estuvo el camino completo.
1: Pero lo importante era que en el noveno episodio habían bateado 4 indiscutibles los dos equipos.
0: Solamente.
1: Un doble y un hit cada equipo.
0: Así mismo. Muy parecido. Un partido donde.
1: Muy parejo. Dominio de los lanzadores.
0: Los lanzadores estuvieron
1: total
0: ahí.
1: Total dominio.
0: Dominando el partido completo.
1: El envío, batazo profundo por el jardín derecho, la bola fuera del estadio en foul.
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1: Bueno. Conteo al tope, 3-2. Un out, primera y segunda, amenaza granjera latente. Christopher Familia, bateador de poder, ya lo demostró con este batazo en foul. Bateando a la zurda, viene el derecho Brito. Su envío, la cuarta mala pegada, va a primera con la primera transferencia del partido. Se llenan las bases de granjeros cuando viene a batear Junior San Quintín, el designado bateador Pex Agroindustrial.
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0: Bueno, las bases llenas para San Quintín, que fue el héroe de la última victoria de los granjeros. Vino desde la banca como emergente, conectó un cuadrangular. Esto fue en Bonao. Sale, parece que va a haber un cambio de lanzador o salen a conversar con el pitcher. Mientras tanto, hay una reunión en la cumbre. Hay tres hombres en las bases. Está en tercera Irving Ortega, en segunda Diego Hernández y en primera Christopher Familia. Los granjeros han conectado dos indiscutibles en este episodio. Uno de ellos fue un doble, también un hit, el mal corring de David Muñoz hacia la tercera base ha impedido que haya carreras en este episodio hasta el momento. Va a ser todo para el lanzador Ángel Brito. Va a haber un nuevo pitcher mientras tanto. Y en lo que llega, adelante Isaías Pérez.
2: 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Luis Fernando Guzmán continúa.
0: Hay un nuevo lanzador, Milleran Sedano, zurdo. Sale Ángel Brito, enfrenta a 11 bateadores en dos entradas y un tercio de labor, en las que permitió cuatro hits, hasta el momento una carrera, porque son de él, de su responsabilidad, los tres hombres que dejan las bases. Solamente hay una, otorgó una transferencia y ponchó a un contrario. Vamos a continuar en este cierre del tercero con una amenaza seria de los granjeros, que buscan tomar la ventaja por primera vez en el partido con las bases llenas y un solo out. Adelante, Carlos Manuel.
1: Milleran Alexander Sedano, nuevo lanzador zurdo, enfrentando a Junior San Quintín, el designado de los granjeros, con las bases llenas y solo un out. Al primer envío, abanica. 0-1 la cuenta para San Quintín, que tiene de uno nada. Bateó para eliminación doble 6-3 en el primer episodio. Batea a la derecha ahora, enfrentando al zurdo Milleran Sedano. Es lanzador zurdo, tiene 6 pies de estatura, 165 libras de peso, 23 años de edad, nativo de Guayabal, Santiago, se supone, y fue firmado en el año 2021 por el equipo de Los Ángeles, Los Angelinos
0: de Anaheim.
1: Exactamente. Es zurdo y es el segundo lanzador de los Bravos de la Vega. Las bases llenas y un out. El envío, le tira piconazo alto por el campo corto. Bueno para dos. A segunda, uno. A primera, quieto. Anotando desde tercera base con la ventaja para los granjeros, Irving Ortega, que ahora ganan 2-1. Y ahí está la protesta del dirigente Ramón Genao Papiro ante el auxiliar de primera.
0: Bueno, este batazo por el campo corto fue de bote alto, y al tomarlo muy atrás el campo corto, tuvo que tirar a segunda, luego a primera. Corrió muy bien San Quintín, evitó la doble matanza clara en la inicial, la evitó, y se convierte en la segunda carrera de los granjeros y carrera remolcada para Junior San Quintín también, en este partido. Los granjeros toman la ventaja, ganan ahora 2 carreras por 1.

0: detrás de los granjeros. Diego Hernández corre en tercera. En primera está Junior San Quintín.
1: La carrera y la decisión por el momento es para Ángel Brito.
0: Sí.
1: Es quien está cargando con la derrota.
0: Va a su cuenta.
1: Momentánea, y la carrera se la anota a su cuenta.
0: El envío del zurdo por el centro. Se lo cantan con toda la parafernalia de el árbitro principal. Sí, tengo que ir a la lentitud de él.
2: Cuidado por él.
0: Dos bolas, un strike la cuenta. Dos fuera, una anotada en este episodio. El envío, batazo profundo por el jardín izquierdo. La bola choca contra la pared. Está anotando una. El corredor de primera está llegando a tercera. Y a segunda llega de pies Wander Alexander Franco. Con su segundo indiscutible del partido, empuja una más para los granjeros, que ahora ganan el partido 3-1.
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1: Bueno, otra vez le da con mucha autoridad Wander Franco, ahora a la derecha y por la otra banda. Ahora fue por el jardín izquierdo,
0: el lado contrario,
1: impulsando su segunda carrera del partido. Ya tiene dos impulsadas y una carrera anotada con dos extrabases.
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0: Sigue la amenaza granjera, corredor en tercera y en segunda con dos outs. El envío para Julio Rodríguez, alta. Rodríguez debutando hoy, jugador probado por su capacidad ofensiva de gran poder. Ha estado en el invierno con Águilas Cibaeñas y luego fue transferido a uno de los equipos del este.
1: Fue dejado libre.
0: Sí, dejado libre y contratado, exactamente. Valga la precisión de Luis Fernando. Una bola en su cuenta. En tercera corre San Quintín. En segunda Wander Franco, luego de su doble que empujó la número 3 para los granjeros, que ganan 3-1. Baja del tercero. El zurdo con su envío, batazo por el lado derecho en zona foul, el primera base, la bola pica en foul.
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0: Espera turno Rubén Santana, si tiene oportunidad te lo informa el Ministerio Administrativo de la Presidencia.
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0: Se prepara el zurdo para Julio Rodríguez. El envío bajita. Segunda mala.
1: Las tres carreras se le anotan a la cuenta de Ángel Brito, que es el lanzador que está perdiendo el partido.
0: Todo el que estaba corriendo en el momento que él salió es de su responsabilidad. Dos bolas, un strike la cuenta para Julio Rodríguez. Se prepara el zurdo. El envío pegada. Tercera mala. 3-1 la cuenta. Este es el tercer bateador que enfrenta el zurdo Millerán Alexander Serrano. Se prepara lenguaje de signos con su receptor Julie Vitini. Se puso de acuerdo y pidió tiempo ahora el bateador Julio Rodríguez. Como receptor veterano, aquí no hay reloj y sabía que estaban tomando mucho tiempo. Lo sacó de mecánica ahora y pidió tiempo.
1: No se ponen de acuerdo, 3-1 está por debajo de un bateador como Julio Rodríguez, que es peligroso y tiene fuerza también.
0: Si viene por el centro no lo va a perdonar. El envío le cantan el segundo en la esquina externa del plato. No fue por el centro.
1: No, en la esquina de afuera.
0: Exactamente. Y si viene por el centro no lo va a perdonar. Conteo al tope, 3-2 para Julio Rodríguez. Lanzando Millerán Sedano, corredores en tercera y segunda, dos out, los granjeros atacando, están ganando 3-1, el envío, le tira, roletazo, rompe grupo cerca de la línea de la tercera base en foul.
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1: Bueno, le dio duro, bueno, parece que el bate se rompió, se estilló.
0: Y le había dado anteriormente fuerte y también estaba chequeando el bate.
1: Cambió el bate, ahora pidió.

0: un cambio de bate, al parecer sintió algo y cambió el bate. El bateador Julio Rodríguez, que tiene compañeros en segunda y tercera esperando remolque, aunque con dos outs, en este tercer episodio productivo para los granjeros.
1: Debutando hoy Julio Rodríguez con los granjeros. Conteo al tope, 3-2. Se prepara el zurdo Millerán Sedano. Lenguaje de signos con Juli Vitini, su receptor. Corredor en tercera y segunda. El envío. Le tira roletazo otra vez por la tercera base, de un poquito menor la intensidad. El otro fue un rompegrupo, este fue un poquito menos, pero rompía grupos también.
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1: Sigue igual la cuenta, 3-2. ¿Quién ganará este enfrentamiento entre Millerán Sedano y Julio Rodríguez? Puede ser este lanzamiento decisivo. El envío, le tira la alta, abanicó. Julio Rodríguez es punchado, terminando la entrada.
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1: En la entrada, 6 hombres batearon, hubo 2 carreras, 4 indiscutibles, no hubo error, 1 transferido, 1 ponchado, 2 quedaron en circulación. En 3 entradas la pizarra marca ahora: Bravos 1, Granjeros 3. Isaías Pérez vende.
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0: Una entrada productiva para el equipo Granjeros de Moca, pese a que cuando comenzó vino un mal corring que parecía que salvaría a este equipo de los Bravos de la Vega, el mal corring de David Muñoz. Sin embargo, y a pesar de todo esto, los granjeros aprovecharon, se afianzaron en 3 hits conectados en el episodio, en una transferencia recibida también, para anotar 2 carreras, tomar la ventaja del partido por primera vez, anotar por segunda entrada consecutiva y poner el partido ahora 3-1. Vamos al cuarto inning, abrir el cuarto, y sigue narrando Carlos Manuel Estrella.
1: Gracias, Luis Fernando Guzmán.
3: Usted tiene la llave para abrir el cuarto.
1: Vamos a abrirlo. Nomar Faña, Juli Vitini y Jeffrey Acevedo, la tanda ofensiva de los Bravos, que pierden el partido 3-1. Alta del cuarto episodio, acabamos de cumplir exactamente 1 hora de juego y también cumplimos el primer tercio del partido. Si seguimos ese ritmo, el partido debería durar exactamente 3 horas. Batea la zurda Nomar Faña por segunda vez. Fue ponchado en el primer episodio. En el segundo episodio batea de 1-0, enfrentando al derecho abridor de los granjeros, que está ganando el partido, Johansen Torres. Espera turno Juli Vitini en el círculo de espera del Ministerio de Administración Pública. 2-1 la cuenta para Faña. Batea a la zurda. El envío, le tira roletazo violento por el lado derecho en foul.
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1: 2 bolas, 2 strikes la cuenta para el zurdo Faña. El envío le tira piconazo alto a la izquierda del segunda base. Toma la pelota casi en la grama. Tira suave a primera. Lo pone fuera 4-3. Buen desplazamiento defensivo aquí de David Muñoz en la segunda base para el primer out del cuarto episodio.
0: Un buen desplazamiento. Defensivamente ha lucido muy bien el intermedista del equipo de los Granjeros de Moca. Consigue el importante primer out iniciando el episodio. El equipo de los Granjeros, que ahora va a tratar de mantener la ventaja que obtuvieron en el inning anterior.
1: El turno al bate para Juli Vitini, el receptor. El primer envío, le cantan el primero en la esquina interna del plato. 0 y 1 la cuenta para Vitini, que se envasó por error en tiro del tercera base. Error del tercera base y luego anotó carrera, la primera de su equipo. Le cantan el segundo strike, tiene 0 y 2. Johansen Torres, granjero, buen mocano, compró los huevos y está preparando el ponche.
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1: Bajita, primera bala, 1 y 2, la cuenta para el receptor Vitini, quinto bate de los veganos. El envío, la recta pegada y bajita, es la segunda mala, 2 bolas, 2 strikes. Vitini, nativo de San Pedro de Macorís, 23 años de edad, tiene 6 pies y 2 pulgadas. El envío, le tira y saca un elevado en foul por el hacia atrás. En el techo, usted lo escuchó, foul.
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1: Pepe La Salsa hidratando el equipo de transmisión, vaya su claro mención. Sí. El envío bajita, tercera mala, llegó al tope la cuenta.
0: Ha perdido un poco el comando, parece que la pausa que tuvo que hacer el lanzador.
1: Un episodio prolongado en que batearon 7.
0: Sí, una pausa para él.
1: Incluyendo un cambio de lanzadores.
0: Parece que le ha afectado en su ritmo.
1: Se enfrió un poquito.
0: Sí, sí.
1: El envío en 3 y 2, roletazo violento por el lado izquierdo en foul.
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1: 3 y 2, la cuenta. Torres frente a Vitini, el envío bajita y pegada, cuarta mala. Esta es la primera base por bola del partido que concede el lanzador mocano Johansen Torres. Corredor en primera con un out cuando viene al bate Jeffrey Acevedo, tercera base de los Bravos, sexto en el orden al bate, bateador Pex Agroindustrial.
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1: Acevedo tiene de 1-1 con una carrera empujada, la única de su equipo. Conectó doble al jardín izquierdo en el segundo. El primer envío alta y afuera. Ligeramente adelantado el tercera base de los mocanos, Rubén Santana. El cuadro preparado para una posible eliminación doble. En primera corre Vitini. El envío, le cantan el primer strike. Los hombres de decisiones, los árbitros, Domingo Barrera, ya lo habíamos mencionado varias veces, es el principal. Y el hombre que más ha sido más reclamado es Francisco López, el auxiliar de primera. En tercera está Félix Leguizamo, que está casi guisando. El envío afuera completamente, es la segunda mala para Jeffrey Acevedo. Espera turno Darío Paredes, el designado. Está en el círculo de espera del Ministerio Administrativo de la Presidencia.
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1: La mano
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1: La recta por el centro, la protesta verbalmente Acevedo ante el principal Domingo Barrera. 2 bolas, 2 strikes la cuenta. En primera corre Vitini, hay uno fuera. Alta del cuarto episodio, ganando 3-1 los mocanos. Piconazo alto, cerca de la segunda base, lo toma el segunda base al campo corto, una a primera, llega a salvo Hay eliminación forzada, 4-6, segundo out del episodio.
0: Una jugada que fue también de bote alto, fue muy lento, la tomó en segunda base, tuvo que pasar incluso lento al campo corto que venía, estaba muy cerca, y el disparo a primera no pudo completar la eliminación doble.
1: Darío Paredes, designado séptimo bate de los visitantes bravos, es el bateador Pex Agroindustrial.
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1: Le tira y saca foul hacia atrás al primer envío, es su primer strike.
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1: Paredes, de uno nada, falló eliminación 6-3 en el segundo episodio. El envío, batazo en dirección al jardín central, va hacia atrás el jardinero central corriendo a su derecha, levanta el guante y la atrapa sobre la marcha el jardinero central Diego Hernández para el tercer out del episodio.
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1: En la entrada 4 batearon, no hubo carrera, no hubo hit, no hubo error, un transferido, uno quedó en circulación. 3 entradas y media, la pizarra marca Bravos 1, Granjeros 3. Isaías Pérez vende.
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0: Bueno, el lanzador del equipo de los Granjeros de Moca, Johansel Torres, ahora se vio como un poco perdido en los lanzamientos. Sin embargo, se la pudo arreglar, no permitió de hit, tampoco permitió carrera y pudo mantener la ventaja que le diera su equipo en la entrada anterior. Han dejado 3 hombres en las bases, los Bravos de la Vega. 1 en el segundo, 1 en el tercero, 1 en el cuarto. Han conectado apenas 2 hits, han recibido una transferencia. Se han beneficiado de 2 errores, uno de ellos costoso, que ha sido el que permitió la única carrera que tienen hasta el momento, carrera inmerecida pero válida, contra Johansel Torres. El juego está 3-1. Vamos al cierre del cuarto episodio. Batear al equipo de los Granjeros de Moca. Viene a batear la mal llamada parte tanda baja del equipo. Digo mal llamada porque son jugadores que, por ejemplo, ayer Irving Ortega fue el mejor bateador de los Granjeros de Moca y los mejores fueron octavo y noveno. Conectaron 4 hits y los 4 lo conectaron octavo y noveno, 3 el noveno y 1 hit el octavo bateador también, y también recibió una transferencia el octavo bate. Es decir, que se envasaron 5 veces y se robaron una base, y se robaron una base también en el partido de ayer. Así que esa es la tanda que viene a batear ahora. Vamos al cierre del cuarto episodio. Y para continuar, sigue la narración de Carlos Manuel Estrella.
1: Gracias, Luis Fernando Guzmán. Cierre del cuarto episodio. A batear los Granjeros, que ganan el partido 3-1. Rubén Santana, Dauri Arias y David Muñoz en la tanda ofensiva. El primer envío, le tira y saca un batazo elevado al jardín izquierdo. Va el jardinero izquierdo a su izquierda y atrapa la pelota cruzándose con el jardinero central. Primer out del episodio. Uno fuera, bases limpias. El turno al bate para Dauri Arias, jardinero derecho de los Granjeros, bateador Pex Agroindustrial.
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1: Arias tiene de uno nada, falló ruta 4-3 en el segundo episodio, batea por segunda vez. Bateando a la zurda, enfrentando al zurdo Millerán Sedano. El envío, le cantan el primero en la esquina interna del plato. Ligeramente adelantado y cargado hacia el campo corto, el tercera base de los veganos, Jeffrey Acevedo. El envío, pegada completamente, primera mala, 1-1. El segunda base jugando en la grama externa prácticamente. El primera base cargado a la inicial, protegiendo la raya, tratándose de bateador zurdo, y el campo corto cargado hacia la segunda base. El envío, le tira y saca un foul, un lanzamiento en los codos, foul por la izquierda, es el segundo strike, 1-2 la cuenta.
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1: Retrocede ahora el tercera base, estaba jugando adelantado ya con dos strikes, va hacia atrás, el envío, línea entre tercera y campo corto, la bola sigue de indiscutible al jardín izquierdo y está en primera. Dauri Arias con su primer hit del partido, es el número 6 para los granjeros. Hay un granjero en primera con un out en este cuarto episodio.
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0: De los 6 hits de los granjeros, 5 han sido hacia el jardín izquierdo y un cuadrangular al jardín derecho.
1: Buena observación de nuestro estelar comentarista Luis Fernando Guzmán. Corredor en primera, bateando David Muñoz. Al primer envío, bajita. Muñoz, bateador de ambas manos, batea del lado izquierdo, es decir, batea a la derecha. Un probado jugador dentro y fuera del país, con historia en el béisbol venezolano, con un astronómico e histórico porcentaje de bateo para quedar de líder, si no me traiciona la memoria, 454.
0: Y de hecho está aquí y está en uniforme y está jugando por la situación que se dio en Venezuela.
1: Sí, hay varios jugadores. Lo que es una gran oportunidad para tener jugadores de cartel en esta liga de verano, titulares que estaban en otras ligas de la región. Se prepara el zurdo frente al derecho, corredor en primera, alta. En primera está corriendo Dauri Arias.
0: Hay varios jugadores, como usted decía, de varios equipos, sí, de toda, sí, la liga.
1: Se han beneficiado.
0: Que todos han tenido que venir.
1: Ricardo Céspedes,
0: por la situación.
1: Por ejemplo.
0: Sí, hay varios.
1: Que es de los nuestros, para decir.
0: Ya se esperaba que llegaran, pero más adelante.
1: O sea, se precipitó. Lanzamiento a primera del receptor, del lanzador, sin novedad, aunque se tiró de manos el corredor Dauri Arias. El zurdo preparado, corredor en primera, un out, bateando David Muñoz, que tiene de 1-1 en el partido, batió doble en la tercera entrada por el jardín izquierdo. Bola, el lanzamiento, espera turno. Irving Ortega está en el círculo de espera del Ministerio Administrativo de la Presidencia. Conteo favorable al bateador, 3 bolas. El envío por el centro, le cantan el primero a Muñoz.
0: El esperado, como usted le dice.
1: Yo no sé, yo no le digo, porque no lo están esperando. 3 bolas, un strike la cuenta. Se prepara el envío, abanica al segundo strike, la cuenta llegó al tope. 3 bolas, 2 strike para David Muñoz. Segunda base de los granjeros, es el octavo bate. En primera está Dauri Arias. Cierre del cuarto, el envío, saca un foul contra la malla, se mantiene igual la cuenta, 3-2.
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1: Tiene que regresar a primera el corredor que había salido con lanzamiento en conteo de 3-2. Los granjeros anotaron una en el segundo, 2 en el tercero. Los primeros en anotar fueron los Bravos en el segundo episodio y los Granjeros de inmediato ripostaron y empataron. En el tercero se fueron adelante con dos anotaciones. Ahí está la diferencia. 3-2 el conteo. El zurdo con su envío. Bola la cuarta mala. Va a primera. David Muñoz. Hay Granjeros en primera y segunda con un out. Hay un derecho calentando allá en el fogón de los Bravos por el lado derecho en el Bragañita García.
0: Los Granjeros han conectado de hit en todas las entradas. Aquí reciben su segunda transferencia después de un out. Tienen hombres en primera y segunda. Y viene el siempre peligroso que ya tiene una anotada, Irving Ortega, a batear en esta situación.
1: Ortega es el bateador Pex Agroindustrial. De uno nada, con una anotada, el primer envío pegada y alta. Ortega bateó para jugada de... se envasó por jugada de selección 6-5 y posteriormente anotó carrera en el tercer episodio. Batea por segunda vez. El envío curva por el centro. 1-1 la cuenta. Espera turno Diego Hernández. En el círculo de espera del Ministerio Administrativo de la Presidencia. En segunda corre Arias, en primero Muñoz. El envío afuera completamente, segunda mala. Dos bolas, un strike. Los Granjeros amenazando con ampliar ventaja. Cierre del cuarto episodio, decían los grandes de la narración. Cerramos el cuarto. Honramos a esos padres de la narración. El envío, batazo por la derecha en foul. Va el primera base, también el jardinero derecho, pero no puede tomar la pelota que pisó a escasa distancia de la raya. Gran desplazamiento del jardinero derecho Nomar Faña. También el primera base se desplazó mucho terreno, pero no pudieron atrapar este batazo.
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1: El zurdo Millerán Sedano, segundo lanzador, trabajando desde el tercer episodio, la entrada anterior. El envío, le tira un foul hacia atrás.
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1: Este es el séptimo bateador que enfrenta el relevista zurdo Millerán Sedano por el equipo de los Bravos. En segunda está Dauri Arias y en primera David Muñoz. Un out. Bateando Irving Ortega, lanzando Millerán Sedano. Su envío afuera, dice el árbitro. Es la tercera mala. Muy ceremonioso nuestro principal Domingo Barrera. Ya nos estamos entendiendo. Tres bolas, dos strike. Ya le estamos cogiendo las señas.
0: Esa es la suerte, porque señas que hace.
1: Exactamente, lenguaje de signos. El zurdo preparado en el montículo. Su envío. Roletazo por el medio del terreno. La bola sigue de indiscutible. Jardín central. Dobla por tercera. El corredor de segunda viene para el plato y anota. El disparo del campo del centrocampista fue al campo corto. Y aquí se produce la cuarta carrera de los Granjeros en las piernas de Dauri Arias por hit impulsor al jardín central de Irving Ortega. Y los Granjeros amplían ventaja y ganan 4-1 en la baja del cuarto episodio.
0: Bueno, se los decía que esa es una mal llamada tanda baja. Los tres últimos bateadores, séptimo, octavo y noveno, se envasaron. Uno ya anotó, uno está en segunda, otro impulsó, está en la inicial. Parece que va a ser todo para el lanzador. Se lo van a llevar a Millerán Sedano, que sale ahí a conversar, salen a conversar con él, a ver si ya está listo. El pitcher no lo ha pedido todavía, el nuevo pitcher. Pero los últimos tres bateadores, luego de conseguir el primer out, se han envasado. Dos han conectado de hit. Uno recibió transferencia y ya uno anotó y los Granjeros ampliaron ventaja 4-1. Solamente vino a conversar, va a seguir lanzando Sedano en esta oportunidad. Así que vamos a ver si los granjeros aprovechan este inning y siguen anotando carreras y se siguen despegando en el marcador. Ganan 4-1 en este cuarto, anotan por tercer episodio consecutivo.
1: Se retira del montículo el dirigente de los veganos Ramón Henao, el popular Papiro, con mucha gestualidad en su conversación con todo el cuadro interior de los Bravos. Se va a reanudar la acción, corredor en primera y en segunda con un out. Sigue la amenaza latente de los granjeros que ya anotaron una. Cuando batea Diego Hernández, a la zurda, bateador Pex Agroindustrial.
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1: Bola bajita, primera mala para Hernández, que tiene 2-2-1. Falló 4-3 en el primer episodio. Dio hit al jardín izquierdo en el tercero y anotó carrera. Tercera aparición al plato. El envío afuera, segunda mala. Dos bolas sin strike para Diego Hernández. En segunda corre David Muñoz, en primera Irving Ortega con su hit impulsor al jardín central de la número 4 para los granjeros. Se prepara el zurdo Sedano, mira hacia la segunda base, su envío le tira y saca un foul por el lado izquierdo.
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1: Cierre del cuarto episodio, partido en el Estadio Bragañita García, correspondiente a la Liga Nacional de Béisbol de Verano. Torneo 2026 dedicado a Andrés Bautista García. El zurdo de lado mira hacia la segunda base, viene con su envío, le tira a abanica al segundo strike. Espera turno, Christopher Familia, te lo informa el Ministerio Administrativo de la Presidencia.
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1: 2-2 el conteo para Diego Hernández. Sedano, con su envío, le tira roletazo a la derecha del primera base, toma la pelota, tira al segunda base y fuerzan allí al corredor de primera. Luego un tiro a la tercera. Aquí hay eliminación, jugada forzada, 3-4, segundo out del episodio. Y está en primera Diego Hernández.
0: Y en tercera entonces quedó David Muñoz.
1: Sí, avanzó a tercera Muñoz.
0: Avanzó a tercera, que fue, intentaron atraparlo ahí cuando estaba despegado de la base. La jugada era para doble play, pero no entró nadie a cubrir la inicial. Fue el inicialista que tomó la pelota. El batazo, saliendo de la base, tiró hacia el campo
1: corto. El lanzador debió ir a primera.
0: Y no llegó a tiempo. Por eso no tenía dónde tirar el campo corto y tiró a tercera base.
1: Eliminado, ruta 3-6. El corredor de primera y envasado Diego Hernández en la primera con esa jugada forzada, avanzando a tercera David Muñoz. Corredor en tercera y primera, vuelve al montículo el dirigente Ramón Henao Papiro, y eso indica que automáticamente debe haber un cambio de lanzadores. Se va a las tuchas el zurdo Millerán Sedano. Habrá un nuevo lanzador para enfrentar a Christopher Familia. Hay una pausa en la acción, aprovecha Isaías Pérez.
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0: Bueno, sale el pitcher Miller Ancedano. Puede trabajar solamente en una entrada y un tercio. Enfrentó a 8 bateadores, permitió 3 hits. Hasta el momento una carrera, porque son de su responsabilidad los dos hombres que quedan en las bases. Limpia la carrera, una transferencia, no poncho a nadie. Lo va a relevar ahora el derecho Ángel de Jesús, con el número 30 en su camiseta. Ángel de Jesús es el nombre del lanzador, número 30 en su camiseta. Es el que viene a lanzar ahora por el equipo de La Vega.
1: Yo leí mal.
0: El derecho, que es el que viene a trabajar, es el tercer lanzador que utiliza el dirigente vegano. 4 carreras por una, ganando los granjeros y amenazando en este cuarto con seguir ampliando esa ventaja. Han anotado en las últimas 3 entradas de manera consecutiva los de Moca y están tratando de seguir anotando vueltas. Vamos a ver que hay una situación aquí, parece con el árbitro. Salió el trainer, hay algo con el árbitro del home plate, parece que va a haber un cambio.
1: ¿Lo van a hidratar?
0: No, va a haber un cambio. Él va a salir, al parecer no se siente bien y va a salir.
1: Se está quitando
0: el árbitro y va a venir otro.
1: Se está quitando los aperos, como se le llama, la indumentaria de protección, sobre todo del pecho. ¿Y qué ha pasado? Vamos a ver. Y se está como recostando.
0: Sí, sí.
1: Es posible que sea un tema y le están buscando una silla. Es posible.
2: Un tema de insolación.
1: Sí, sí. Y del tema de la temperatura.
0: La temperatura, sí.
2: Ahí le están echando el agua sanadora.
1: Y de la presión.
0: Lo están bautizando ahí.
2: Señor.
0: Ahí está él, le están echando agua y. Y parece que no se siente bien y no va a continuar.
1: Él mismo. Y cuando él mismo lo ha decidido.
0: Sí, sí, sí.
1: No hay que buscar más cosas.
0: Hay otro de los árbitros que salió ya del terreno y que se está cambiando. Parece que va a ser el que va a tomar su lugar en el home plate porque se siente mal. Él no se siente en condiciones. No es el primero que le pasa.
1: Tú sabes que esa situación está repitiéndose. Eso significa ahí que la liga deberá tomar una acción,
0: sí,
1: y
0: sí,
1: tener un árbitro sustituto o utilizar 4, definitivamente.
0: Van 3 árbitros, realmente, porque que nos apunta aquí nuestro anotador oficial de la liga, que le sucede esto en varios partidos, ya van 3 que le pasa esta situación con el clima, con la temperatura. Recuerden, para los que quizá no tienen la información, bueno, los árbitros tienen una protección debajo de la ropa que usted ve de su uniforme,
1: sí,
0: tienen una protección. Y eso eleva automáticamente los grados del calor que usted pueda sentir normalmente.
1: Si usted quiere,
2: la temperatura.
1: Dígale que tienen una pechera para protegerse. Utilizan una rodillera también,
0: sí,
1: para proteger. Y la careta.
0: Eso debajo, todo
1: y
0: eso
1: además,
0: debajo del uniforme.
1: Y aquí comenzamos con una temperatura de 32 soleado y ahora tenemos temperatura de 33.
0: ¿Y cuál es la sensación?
1: Y la sensación térmica es probablemente una humedad de 54 y la sensación térmica son 2 grados más.
0: Eso es para usted que está sentado en su casa, pero el que está aquí en un play ahí abajo cogiendo sol y con todo eso encima.
2: Debajo de ese sol.
0: Con todo eso encima, esa protección y todo eso, tiene que estar cerca de los 40 grados.
1: 34 grados es la sensación.
2: Calculando el tiempo que dura ahí.
1: Y la exposición permanente.
0: Sí, y lo que tiene encima, no tiene ni siquiera una ropa normal. Debajo de la ropa tiene una protección muy gruesa también, que eso eleva bastante el grado de la temperatura de cualquiera. Así que el árbitro está siendo asistido por el trainer del equipo de Moca.
1: Y
0: va a salir del partido.
1: Una observación importante que nos hace José Pérez también es que están trabajando en días consecutivos con esa exposición. La duración promedio de un partido es 3 horas mínimo,
0: aquí dura más.
1: Al sol.
0: Aquí dura más, aquí dura 3.5, 4 horas la liga de verano.
1: Sí, sí, pero te estoy diciendo 3 horas por lo menos expuesto al sol. Los partidos comienzan a las 11 de la mañana y a las 2 de la tarde.
2: Sí.
1: Entonces, realmente es una situación bastante complicada.
0: Estamos explicando el por qué el partido está detenido momentáneamente. Hubo un cambio de lanzador, hay 2 hombres en base por el equipo de los granjeros que están bateando en el 4th episodio, hay 2 outs en este inning, 1 carrera adentro, el partido está 4-1, pero por razones de salud tuvo que salir el umpire del home plate.
1: Que él mismo lo decidió,
0: él mismo
1: tuvo la sensación, lo que es muy significativo cuando usted mismo está sintiéndose mal.
0: Señores, tuvimos una situación aquí en el día de ayer, donde un jovencito en Villa Altagracia perdió la vida jugando baloncesto, sintió algo, le dio
2: en plena cancha,
0: se desplomó y fue un paro cardíaco y perdió la vida.
1: Eso me recuerda a un suceso del año 1971-72 en la cancha del Instituto Evangélico de Santiago. Perdió la vida un compañero de clases de nombre Domingo Paulino, que le da origen al club de los Jardines Metropolitanos que tiene ese nombre. Se va a reanudar la acción con solo un árbitro.
0: El de segundo está cantando las bolas y strikes, el que está
1: pero,
0: en segundo.
1: Pero no te, pero eran 3 árbitros.
0: Por eso se fue uno, hay 2, hay uno en primera, no hay uno en primera.
1: Hay un solo árbitro.
0: Hay un solo árbitro.
2: Un solo árbitro.
1: Se ha reanudado la acción. Está bateando Christopher Familia. Él envió línea violenta por el lado derecho en foul, directamente a las graderías del lado derecho. Foul.
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0: Es decir que el problema es con 2 árbitros, no con 1.
1: Sí.
0: Con 2.
1: Si no es que uno se está poniendo la ropa, como habían dicho, preparándose los zaperos.
0: Bueno, vamos
1: para no detener que continúe el partido. Está lanzando Ángel de Jesús, nativo de Samaná. Lanzando por los Bravos, corredor en primera y tercera por los granjeros. El envío le tira y saca un foul hacia atrás. Segundo strike para Christopher Familia, bateador Pex Agroindustrial.
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1: Familia de 1-1, batió indiscutible el jardín izquierdo en el primero, fue boleado en el tercero, es su tercera aparición al bate, batea a la zurda, enfrentando al derecho Ángel de Jesús, quien se tomó su cafecito en las grandes ligas, este Ángel de Jesús, nativo de Samaná. El envío línea por encima de la segunda base, la bola sigue de indiscutible al jardín derecho, está anotando, caminando el desde la tercera, David Muñoz, la número 5 para los granjeros, que ahora ganan el partido 5-1.
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1: Hit impulsor de Christopher Familia, y hay corredores en segunda y primera. El turno al bate para Junior San Quintín, bateador Pex Agroindustrial.
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1: San Quintín tiene de 2-0, batea a la zurda, enfrentando a De Jesús. Segunda bola mala. En segunda, Diego Hernández. En primera, Christopher Familia, con su hit productor de la número 5 para los granjeros. Cierre del 4th episodio. El envío le cantan el primero, 1-2 la cuenta. Decíamos que Ángel de Jesús tiene 6'4 de estatura, 200 libras de peso, 29 años en estos momentos, nativo de Samaná. Debutó en el año 2022, en abril 23, en las grandes ligas. El envío bajita, tercera mala. Su último juego debutó en abril y su último juego fue en septiembre. Debutó contra el equipo de Colorado, no le hicieron carreras y terminó enfrentando a los Reales de Kansas City, que tampoco le hicieron carreras. Es Ángel de Jesús, nativo de Samaná, lanzando aquí por los Bravos de La Vega. Tiene 29 años, ya es un veterano, que también ha estado en otras ligas. Fue firmado por Detroit en el año 2022. El envío, batazo en foul, no, en zona válida, pero el izquierdo profundo, la bola se aleja, choca contra la pared. Está el corredor anotando, el corredor de segunda. Llegó a primera y llegó el corredor de primera a tercera con este largo indiscutible a la pared, elevadísimo, que chocó contra la pared, casi jonrón, y es una más para los Granjeros, que ahora ganan 6-1.
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0: Todo el mundo se confundió porque todos pensaron que era cuadrangular. Lo pensó el bateador, lo pensó el corredor que estaba también en la inicial. Y todo el mundo se detuvo esperando que fuera cuadrangular. Sin embargo, la pelota chocó de aire en la pared. Sí, porque fue lo más alto de la pared que chocó. Y se convierte en una carrera más para los Granjeros de Moca.
1: Tercera carrera en este episodio para los Granjeros, cuando viene al bate Wander Alexander Franco, bateador PEX Agroindustrial.
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1: De 2-2, cuadrangular y doble, 2 carreras empujadas. Le tira y saca un batazo en foul por el lado izquierdo fuera del estadio.
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1: Franco empató el partido con cuadrangular solitario por el jardín derecho, abriendo el segundo episodio, y luego conectó doble el jardín izquierdo en el tercero, empujando una más. Roletazo en foul, cerquitita de la raya de la primera base.
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1: Se ha reintegrado uno de los árbitros, como habíamos dicho. No sabemos cuál es este, si Francisco o Félix.
2: Francisco López, dice José.
1: El que estaba en primera base. Leguízamo está ahora.
0: ¿El que sale?
1: El home plate. Es Leguízamo que está en el home plate.
2: Félix Leguízamo.
1: El que estaba en tercera base. Nos dice José Pérez entonces que está como principal ahora Francisco López. Perdón, Félix Leguízamo. Franco bateando, piconazo altísimo. El campo corto, toma la pelota detrás, pero se le fue hacia el jardín derecho. Anotó el corredor de tercera y el corredor de primera está llegando a la tercera base. Hay hit aquí por el medio del terreno. El campo corto trató de tomar la pelota de rebote alto, pero la pelota lo voló, le rozó el guante y se internó en el jardín central. Y hay hit nuevamente para Wander Alexander Franco de 3-3 con otra carrera empujada para los Granjeros.
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0: Era difícil, él la perdió, pero el batazo fue de bajo altísimo y el campo corto tenía que tomar la pelota y tirar sin reponerse a cualquiera de las bases y no pudo tomarla. Así que fue hit impulsador de nuevo para Franco, que tiene de 3-3 en el partido.
1: 4 carreras en este episodio, 7-1 ahora el partido. Le cantan el primero a Julio Rodríguez, bateador PEX Agroindustrial.
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1: Ángel de Jesús en el montículo, le han disparado 3 indiscutibles consecutivos. Pasó el bate ahora Julio Rodríguez y está en 0-2. Rodríguez de 2-0, falló ruta 5-3 en el segundo episodio, fue ponchado en el tercero. Batea por tercera vez, hoy debutando con los Granjeros. Se prepara el derecho, el envío afuera, bola de piconazo que se le va al receptor. El corredor de tercera viene para el plato y está anotando, y el corredor de primera avanza a segunda. Aquí hay lanzamiento salvaje para el lanzador Ángel de Jesús, que permite una más para los granjeros, que ahora ganan el partido 8-1.
0: Bueno, largo este cuarto episodio para el equipo de los granjeros a la ofensiva. Hace rato que hay dos outs y no ha terminado este inning todavía.
1: De Jesús en el montículo, su envío, le tira, batazo elevado por la primera base, va el segunda base, el primera base, y finalmente la atrapa el primera base delante de la posición del segunda base para el tercer out, terminando las angustias de los veganos con el noveno bateador de la tanda.
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1: En la entrada, 9 hombres fueron al plato. Hubo un total de 5 carreras, con 5 indiscutibles. No hubo error, un white picks, una base por bola, uno quedó en circulación. En 4 entradas, la pizarra marca ahora: Bravos 1, Granjeros 8. Isaías Pérez, vende.
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0: Bueno, una larga y productiva entrada para los granjeros, anotando 5 carreras. 3 de ellas se le anotan a Sedano, que salió. 3 de ellas. Y 3 también al abridor Ángel Brito, que es el que está perdiendo el partido. 8-1 está el encuentro. Los granjeros anotaron 1 en el segundo, 2 en el tercero, 5 en el cuarto, batearon 9 hombres y ya han conectado 10 indiscutibles. Vamos al quinto, el partido 8-1 ganando los granjeros, batean los Bravos de la Vega y sigue narrando Carlos Manuel Estrella.
1: Gracias, Luis Fernando Guzmán. Sigue en el montículo Johansen Torres, que está ganando el partido por los granjeros. El primer envío para Trinity Berroa, le cantan el primero. 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
1: El segundo envío se lo cantan. 0-2 la cuenta para Berroa, que tiene de uno nada. Falló con elevado al jardín izquierdo en el segundo episodio. Batea por segunda vez Torres, buen granjero, compró los huevos y está preparando el ponche.
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1: Pellizcó la pelota, un foul hacia atrás.
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1: Se mantiene en 0-2 la cuenta para Berroa, lanzando Johansen Torres, abridor de los mocanos. El envío alta a la recta, primera mala, 1-2. Berroa batea a la derecha, defiende el jardín central de los Bravos, octavo en el orden al bate. Espera turno Daniel Lantigua. El envío bajita, segunda mala.
0: Próximo partido aquí mañana a las 11 de la mañana, vienen los Mineros de Bonao mañana a las 11 aquí en el Estadio Bragañita García.
1: Que han sido buenos partidos siempre, grandes rivales, Mineros y Granjeros.
0: Sí.
1: 2-2, el envío, roletazo, la tercera base avanza, toma la pelota, buen rebote, tira primera y lo pone fuera. Muy buena jugada ahora del tercera base, Rubén Santana atacando la pelota, le metió el guante y tomó la pelota en el rebote malo, tiró sobre la marcha y sacó en primera 5-3 para el primer out del quinto episodio.
4: Tremenda tercera base.
0: Eso fue lo que debía hacer con la jugada que cometió el error. Lo mismo, ahora atacó la pelota, puso el guante y tiró al pecho del primera base.
1: Uno fuera, bases limpias. Y Dauri Arias, jardinero derecho, es el bateador Pex.
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1: Perdón. Estoy anotando mal. Corrijo. Trinity Berroa falló 5-3 para el primer out. Y está batiendo Daniel Lantigua. 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
1: Le pasó como el árbitro, se le cruzaron los cables al narrador. La Antigua tiene de 1-1, batió indiscutible al jardín central en el tercer episodio y fue atrapado robando. Bola de piconazo que no puede retener el receptor. Bases limpias, una out. Bateando Daniel Lantigua, segunda base, octavo bate de los Bravos. Espera turno Francisco Fajardo, te lo informa el Ministerio Administrativo de la Presidencia.
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1: La recta altísima, casi sobre la cabeza del bateador Lantigua. Se prepara el derecho Johansen Torres. El envío, batazo violento por el lado izquierdo, una línea que salió del parque en zona foul.
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1: Le pedirán que la enderece, dirán los Bravos. Porque fue una línea de verdad.
0: Ellos no se ponen bravos, no, sin la endereza. Le dio durísimo, pero Lalo, no un poquito demasiado. Demasiado, mucho con demasiado, Lalo.
1: Berroa, que es un veterano de esta liga, con mucha experiencia ya, Trinity Berroa. El envío bajita, cuarta mala, va a primera. Esta es la segunda transferencia del derecho, Johansen Torres. Y se producen entradas consecutivas. No hay movimiento en la cueva o en el fogón de los granjeros.
0: Usted quería movimiento, el juego está 8-1.
1: Sí, pero el lanzador, hay que darle un descansito al lanzador.
0: Sí, pero cuando complete 5 entradas es lo que está esperando el dirigente, porque tiene una ventaja considerable.
1: Para que sea el lanzador de récord. El turno al bate para Francisco Fajardo, el capitán. Le cantan el primer strike a Fajardo, bateador Pex Agroindustrial.
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1: Le tira y saca un foul por la derecha. Es el segundo strike para Fajardo, que tiene de 2-0.
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1: Fajardo falló ruta 4-3 primer episodio. Luego con elevado al tercera base en el tercero. Bajita, primera mala. 1-2, la cuenta para Fajardo. Batea la zurda. En primera corre Daniel Lantigua. Partido 8-1, ganando los granjeros. El envío, roletazo violento cerca de la raya de la primera en foul.
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1: Se mantiene la cuenta en 1-2 para Francisco Fajardo, capitán de los Bravos, jugador de gran poder ofensivo, veterano nativo de Santa Fe, San Pedro de Macorís. El envío, saca un foul tomándole un pedacito a la pelota con la punta del bate.
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1: Sigue dominante a pesar de la base por bola. El lanzador Johansen Torres aparentemente ha retomado el comando. En primera está corriendo la antigua. El envío afuera, la

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1: Bueno, lo tomó el propio lanzador, la pelota, hizo el disparo para eliminar al corredor más adelantado, consiguió así el segundo out del episodio. En este quinto, tratando de mantener a raya a los Bravos, una ventaja muy considerable de los granjeros, 8 carreras por 1.
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2: Le cantan el primero la recta endemoniada de el lanzador Johanse Torres. En primera corre ahora Francisco Fajardo, 2 fuera, alta del quinto episodio, 8-1, ganando los granjeros a los Bravos. Partido en el estadio Bragañita García de Moca, Liga Nacional de Béisbol de Verano, torneo Andrés Bautista García, año 2026. De lado, Torres, corredor en primera, su envío, le tira piconazo por el campo corto, adelanta Ortega, tira sobre la marcha primera, lo pone fuera 6-3 la jugada, terminando el quinto episodio.
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2: 4 batearon, no hubo hit, no hubo carrera, no hubo error, una transferencia, 1 quedó en circulación. En 4 entradas y media, la mitad del partido, la pizarra sigue marcando. Bravos 1, Granjeros 8. Isaías Pérez, vende.
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1: Bueno, vamos a informar que la Liga de Béisbol de Verano de la República Dominicana hizo unos cambios en el calendario por los Juegos Centroamericanos y del Caribe. La Liga Nacional de Béisbol de Verano informó la modificación de su calendario de competencias con motivo de la celebración de los Juegos Centroamericanos y del Caribe. Como parte de este ajuste, la Liga hará una pausa en sus actividades durante los fines de semana comprendidos entre el 31 de julio y el 2 de agosto, así como del 7 al 9 de agosto, con el propósito de respaldar el desarrollo de esta cita multideportiva. Asimismo, la Liga anunció que los partidos originalmente programados para disputarse del 31 al 2 de julio al 2 de agosto serán adelantados y se celebrarán los días 24, 25 y 26 de julio, fechas que inicialmente estaban libres en el calendario oficial de la temporada. La acción de la Liga Nacional de Béisbol de Verano se va a reanudar el viernes 14 de agosto, cuando continúe el calendario regular con los encuentros correspondientes. Eso es informando unas pausas que se harán aquí en la Liga Nacional de Béisbol de Verano. Por el motivo de los Juegos Centroamericanos y del Caribe. Recuerden que muchos peloteros de esta liga también son los que nutren a la Selección Nacional de la República Dominicana y hay que parar para desarrollar ese evento. Vamos al cierre del quinto, 8-1 ganando los granjeros, que van a tratar de seguir anotando carreras. Han anotado en 3 entradas consecutivas y van a ver si en esta cuarta siguen anotando vueltas. Sigue la narración de Carlos Manuel Estrella.
2: Se mantiene en el montículo el ex Grandes Ligas samanense Ángel de Jesús. Hay algunos cambios defensivos. Cambios defensivos por parte de los Bravos. Vamos a anunciar más adelante, después que tengamos la confirmación de la anotación oficial. Lo ha dicho el nuevo árbitro principal, Félix Leguízamo. Se mantiene.

0: en el montículo Ángel de Jesús para enfrentar a Rubén Santana. El primer envío saca un foul.
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0: Santana tiene dos nada, ponchado sin tirar en el segundo, falló con elevado al jardín izquierdo en el cuarto. Esta es su tercera oportunidad al bate, enfrentando a Ángel de Jesús, tercer lanzador de los Bravos. El envió piconazo altísimo al campo corto, la toma detrás del campo corto, tira rápido a primera, lo pone fuera, buena atrapada del primera base, Randy Bravo, eliminado 6-3, primer out del quinto episodio. Con uno fuera, el turno al bate para Dauri Arias, bateador Pex Agroindustrial.
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0: Batea la zurda a Arias, tiene de 2-1 con una carrera empujada. De Jesús en el montículo, la curva afuera. Primera mala para Arias, que fue eliminado 4-3 en el segundo episodio. Luego en el cuarto bateó indiscutible al jardín izquierdo y anotó carrera. De 2-1, el envío, la recta que muerde la esquina externa del plato. No le gusta a Arias, que menciona a Lucifer en otro tono frente al árbitro. Se leyó su lenguaje verbal aquí. Solo dijo diablo, pero no es una mala palabra, pero es una protesta. 1-1 la cuenta para Arias. El envío de Jesús, saca un foul por la izquierda, segundo strike, 1-2.
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0: David Muñoz espera turno en el círculo de espera del Ministerio Administrativo de la Presidencia.
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0: El envío, roletazo en foul por el lado derecho, se mantiene igual la cuenta en 1-2, bateo de foul.
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0: De Jesús en el montículo, su envío, la recta fuera, segunda mala. Dos bolas, dos strikes.
2: Entra a jugar defensa por el equipo de los Bravos de la Vega, José Berroa, al jardín derecho, en sustitución de Nomar Faña. Cambios defensivos.
0: Ese es el cambio que teníamos que anunciar hace rato. Altísima la tercera mala. Entonces, Berroa es el número 27 y entró aquí en el quinto. Hay otros cambios, vamos a ver. El envío, le tira y saca un elevado por el lado izquierdo, va el jardinero izquierdo, va adelante, hacia atrás ahora, y la atrapó con cierta dificultad. De todas maneras, es el segundo out del quinto episodio, fallando Dauri Arias con elevado al jardín izquierdo, hay dos fuera. El turno al bate para David Muñoz. 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
0: Muñoz tiene hoy de 1-1 con una carrera empujada. Batea la zurda ahora enfrentando al derecho. Muñoz disparó doble al jardín izquierdo en el tercero, luego fue boleado y anotó carrera en el cuarto. De 1-1 con una carrera anotada. Batea la zurda, es el octavo bate de los granjeros, enfrentando a De Jesús. El envío, le tira y saca un foul por la izquierda.
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0: Ya hablamos de Jesús, que es un hombre bien alto, 6 pies, 4 pulgadas, 200 libras de peso, 29 años, nativo de Samaná. El envío, roletazo en foul por el lado izquierdo otra vez.
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0: Debutó el 23 de abril de 2022 en las Grandes Ligas con el equipo de los Tigres del Detroit. Le tira y se poncha y soltó el bate o se le zafó el bate. Ponchado David Muñoz para el tercer out del quinto episodio.
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0: Retirados de 1, 2 y 3, los granjeros con uno ponchado en el quinto episodio. Al completar 5 entradas, la pizarra sigue marcando. Bravos 1, Granjeros 8. 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
2: Viene un nuevo lanzador por el equipo de los granjeros, Delvis Alegre. Viene a sustituir a Johanse Torres, que es el lanzador de récord. Trabajó en 5 episodios completos, se enfrentó a 20 bateadores, permitiendo 2 hits, una carrera, pero fue inmerecida, fue sucia la carrera. 2 transferencias y 2 hombres ponchados. Así que vamos al sexto episodio, el partido 8-1. Los granjeros no anotan en este episodio, luego de haber anotado en 3 innings de forma consecutiva. Vamos al bate, vienen los Bravos de la Vega y sigue la narración de Carlos Manuel Estrella.
0: Gracias, Luis Fernando Guzmán. Randy Bravo viene a enfrentar por primera vez al nuevo lanzador. El primer envío, le tira un batazo de piconazo, el campo corto, la toma detrás, el batazo lento, tira primera y llegó primero el bateador. Aquí hay que anotar un hit al cuadro, a la posición 6 de Randy Bravo, y los Bravos ponen en circulación su primer hombre de la tanda ofensiva.
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0: Hay un nuevo bateador aquí, un emergente.
2: No, es él, el que estaba jugando, el José Berroa, que habíamos anunciado ese cambio por Nomar Faña. José Berroa, que había entrado a jugar defensa.
0: Ok, José Berroa es el bateador PEX Agroindustrial.
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0: 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Entró a la defensa en el quinto episodio, batea por primera vez. Batea a la zurda, enfrentando al nuevo lanzador mocano, que es Delvis Alegre, que viene a sustituir al abridor Johansen Torres. Con mucha alegría se dirigió al montículo para sustituirlo porque están ganando el partido. Corredor en primera, sin out. El envío bajita para Berroa, que agota su primera oportunidad ofensiva. En primera está corriendo Randy Bravo. Conectó apenas el tercer indiscutible del partido para los veganos. dominados por Joansen Torres. El envío abanica aquí. José Berroa espera turno. Juli Vitini, el receptor, te lo informa el Ministerio Administrativo de la Presidencia.
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0: Corredor en primera, el cuadro granjero con expectativa de realizar una eliminación doble. Se prepara el lanzador, bola alta. En primera corre Randy Bravo. El tercera base de los Mocanos está jugando prácticamente en el terreno normal del campo corto. El campo corto cargado hacia la segunda base. El bateador es zurdo. Hay corredor en primera. El envío, le tira y saca un elevado al cuadro. Rápidamente va el tercera base y atrapa la pelota en zona buena. Un elevado cortito. El tercera base estaba jugando muy hacia el campo corto. Tuvo que desplazarse mucho terreno para hacer la jugada aquí. Rubén Santana es el primer out del sexto episodio.
2: Duró mucho la pelota en el aire, lo que le permitió llegar al tercera base, que estaba en territorio del campo corto. Llegó sobre la línea en el infield para atrapar la pelota y convertir así el primer out del inning.
0: Juli Vitini, el receptor de los Bravos, es el bateador Pex Agroindustrial.
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0: Le cantan el primero con la recta de Delvis Alegre a Vitini. Abanica ahora el segundo. 0 y 2 la cuenta. Alegre es un buen granjero. Compró los huevos y está preparando el ponche.
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0: Vitini de uno nada con una base por bola recibida. El envío, roletazo por la tercera base. Foul, dice el árbitro. Buena atrapada detrás de la almohadilla que la tomó allí el tercera base Rubén Santana, pero el principal cantó que la bola estaba fuera de las líneas válidas.
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0: Vitini se envasó por error del tercera base precisamente en el segundo episodio. Anotó carrera, fue boleado en el cuarto. Está el lanzador Alegre en el montículo, corredor en primera. El envío por el centro, se quedó mirándola. Váyase para la cueva. El hombre es ponchado para el segundo out del sexto episodio.
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2: Bueno, luego de permitir un hit, abriendo el episodio, ha dominado los siguientes dos bateadores. Tienen entrada en dos outs el lanzador Delvis Alegre, con un hombre en la inicial para el equipo de los Bravos.
0: El bateador es Jeffrey Acevedo, batea la zurda frente al derecho Delvis Alegre. Corredor en primera con dos fuera. El primer envío, le tira y saca un foul por la izquierda.
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0: Jeffrey Acevedo tiene de 2-1 con una carrera empujada. Batió en doble al jardín izquierdo en el segundo episodio, empujó carrera. Luego bateó para eliminación forzada 4-6 en el cuarto. Tercera aparición al plato. Batea la zurda, es el tercera base de los Veganos y sexto en el orden ofensivo. En primera se mueve Randy Bravo. El envío, le puso el bate un piconazo alto en foul por el lado derecho.
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0: Un corredor en primera, dos fuera. Bateando Jeffrey Acevedo por los Bravos, que pierden 8-1. Alta del sexto episodio. Lanzando Delvis Alegre, relevista, que abrió este sexto luego de las 5 entradas lanzadas por Johansen Torres. El envío pegada a la recta bajita para el bateador Jeffrey Acevedo. se prepara de nuevo Delvis Alegre enfrentando al zurdo. El envío, le puso el bate, piconazo alto que va por el medio del terreno, el campo corto, toma la pelota detrás, tiro a primera y llega a salvo. Un batazo por el medio del terreno de rebote alto, se desplazó el campo corto, tomó la pelota prácticamente en la grama externa, tiró en la carrera, pero el corredor bateador llegó primero y hay un indiscutible al cuadro, el segundo de este episodio, corredores en primera y segunda con dos outs.
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2: Bueno, un gran esfuerzo del campo corto, la pelota tuvo un bound altísimo, tuvo problemas también cuando atrapó la pelota, sobre la marcha tuvo que hacer el disparo a la inicial y ahí no consiguió el out para terminar el inning.
0: Y están hidratando al corredor de primera.
2: Hay problemas con el
0: Randy Bravo, le están llevando una botella del líquido vital.
2: Al corredor de segunda.
0: Corredor de segunda, sí, Randy Bravo que avanzó con este indiscutible. La verdad que el calor está
1: fuerte,
0: pero fuerte.
2: Y mañana se va a jugar a las 11 de la mañana aquí.
0: Tendremos el sol de mediodía, tendremos
2: 11, 12, 1, todo ese sol aquí.
0: Bueno, solo tenemos que hacer como los mocanos.
2: Dejarla caer, sí, porque yo viendo que está.
0: No, es dejar caer los rayos del sol sobre las anatomías.
1: Pero qué cruel.
0: Están retirándose ya los que llevaron la hidratación al corredor que está en segunda.
2: Sí, hay que asistirlo.
0: Y se va a reanudar la acción. La temperatura está jugando también aquí en el Barragañita García.
2: No solamente está jugando, está siendo protagonista.
0: Darío Paredes, designado, es el bateador. El primer envío, batazo elevado al jardín izquierdo. El jardinero izquierdo adelanta y atrapa la pelota para el tercer out del sexto episodio.
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0: En la entrada, 5 hombres batearon, no hubo carrera, 2 indiscutibles, no hubo error, 1 ponchado, 2 quedaron en circulación. 5 entradas y media, la pizarra marcando. Bravos, 1. Granjeros, 8. 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
2: Hay un nuevo lanzador, número 28, Jorge Guzmán, número 28, nuevo lanzador por el equipo de La Vega, los Bravos de La Vega. Salió Ángel de Jesús. Trabajó, enfrentó a 8 bateadores, una entrada y 2/3, donde permitió 3 hits, 2 carreras, ambas limpias, ponchó a un contrario y no otorgó transferencias. ponches en transferencias. Así que vamos al cierre del sexto, 8-1 ganando los Granjeros de Moca a los Bravos de la Vega, y sigue la narración de Carlos Manuel Estrella.
0: Gracias, Luis Fernando Guzmán. Cierre del sexto episodio, nuevo lanzador Jorge Guzmán. El primer envío alta para Irving Ortega, bateador Pex Agroindustrial.
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0: Ortega de 2-1 con una carrera empujada y una anotada. Le cantan el strike con una curva que mordió la esquina interna del plato. Se envasó por jugada de selección 6-5 y anotó carrera en el tercer episodio. Luego dio hit impulsor por el jardín central en el cuarto. Batea por tercera vez el campo cortista de los Mocanos. Noveno en el orden al bate. Espera turno Diego Hernández, te lo informa el Ministerio Administrativo de la Presidencia.
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0: Lanzamiento.
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0: Lanzamiento afuera, le tiró, fue a buscarla y no encontró la pelota. Y es ponchado tirándole Irving Ortega para el primer out del sexto episodio.
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0: El turno para Hernández, al primer envío le tira y saca un roletazo. El segunda base avanza, tiene la pelota, tira y lo pone fuera. Ruta 4-3, segundo out del episodio.
2: El nuevo receptor del equipo de La Vega es Hansel Evangelista. Nuevo receptor, entra por Yuli Vitini.
0: Entró ahora en este episodio.
2: Sí, ahora acaba de entrar.
0: O sea que entra a la defensa en el sexto.
2: Número 29. Hansel Evangelista.
0: Un hombre muy religioso, según su apellido. El turno al bate para Christopher Familia, bateador Pex Agroindustrial.
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0: Familia tiene de 2-2 con una carrera empujada, una anotada. Batió indiscutible al jardín izquierdo en el primero, boleado en el tercero y hit impulsor por el derecho en el cuarto y anotó carrera. Pegado el lanzamiento para él. Es su cuarta aparición al plato, se ha envasado en todas las oportunidades. Batea a la zurda el nativo de Baní. 2-1 en su cuenta. Es de la familia de Baní. Roletazo violento por el lado derecho, foul.
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0: El derecho, Jorge Guzmán, es el cuarto lanzador de los Bravos, que pierden el partido 8-1. El envío a Banica, ponchado Familia, tercer out del episodio, segundo ponche del lanzador en este capítulo.
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0: Por segunda ocasión consecutiva, los lanzadores veganos se retiran de 1, 2 y 3 a los Mocanos con 2 ponchados, cerrando el sexto episodio. La pizarra marca en 6 entradas completas, Bravos 1, Granjeros 8. 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
2: El picheo del equipo de La Vega ha retirado 8 bateadores de los Granjeros de manera consecutiva desde el cuarto inning. No envasan a un corredor y mucho menos conectar de hit para el equipo de los Granjeros. Vamos al séptimo inning. No hay cambio, hay un cambio defensivo.
0: El receptor, el nuevo receptor.
2: Por de los Granjeros, el 14, viene la receptoría por el equipo de los Granjeros de Moca. Vamos al séptimo, el partido sigue 8-1, ganando los Granjeros, y sigue la narración de Carlos Manuel Estrella.
0: Gracias, Luis Fernando Guzmán. Vamos a la alta del séptimo episodio. Se mantiene en el montículo por los mocanos. Delvis Alegre, hay un nuevo receptor,
2: Vincent Núñez,
0: el número 14, en sustitución de Julio Rodríguez, que estaba debutando hoy con los Granjeros. Núñez a la defensa en el séptimo episodio. El envío de Alegre, le cantan el strike a el bateador Trinity Berroa, bateador Pex Agroindustrial.
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0: Se prepara Alegre, el envío, le tira y saca un elevado al central, va hacia atrás lentamente el jardinero central, levanta el guante y allá la atrapa Diego Hernández para el primer out del séptimo.
2: Es difícil por ahí, 3.85, aparte de que es una pared muy alta. Tuvo control todo el tiempo de la pelota, fildeó con elegancia y atrapó para conseguir el primer out del inning.
0: El turno al bate para Daniel Lantigua. Segunda base, noveno bate de los Bravos, bateador Pex Agroindustrial.
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0: Le cantan el primero a la Antigua, que tiene de 1-1. Batió indiscutible al jardín central en el tercero, fue atrapado robando, luego recibió base por bolas en el quinto. El envío le tiquis y saca un foul hacia atrás, fuera del estadio.
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0: Partido 8-1. Alta del séptimo episodio. Bateando los visitantes que pierden el partido. Alegre con su envío le tira y saca un foul hacia atrás.
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0: Espera turno. Miguel Contreras está en el círculo de espera del Ministerio Administrativo de la Presidencia.
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0: Alegre con su envío, curva pegada para el bateador Daniel Lantigua. Las bases limpias. Un out, séptimo episodio. En el Bragañita García con un sol bravo. El envío, foul hacia atrás.
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0: Se mantiene igual la cuenta en el bateador Daniel Lantigua. Delvis Alegre en el montículo, segundo lanzador mocano. El envío alta. Bases limpias. Un out. Dos bolas, dos strike la cuenta. Se prepara Alegre. Lenguaje de signos con Vincent Núñez. El envío de piconazo, dijo el árbitro que era la cuarta. Había marcado 2-2 y ahora marcó 4. Bueno, es la cuarta mala.
2: Sumó.
0: Va a primera Daniel La Antigua, boleado, segunda base por bola que recibe en el partido. Tercera vez que se envasa en 3 apariciones al plato. Están reclamando que el conteo era 2-2. Vamos a ver, nosotros teníamos conteo de 2-2.
2: Bueno, dice el de segunda que sí, que van 4.
0: Bueno, el árbitro principal había marcado 2-2, que vimos con estos ojos que se tragará la tierra.
2: Pero sí, el de segunda dijo que son 4, parece que la sumaron 2 y 2.
0: Y por eso dijimos ese conteo.
2: Por eso la sumaron 2 más 2.
0: Bueno, vamos a tener que recurrir otra vez a nuestro auxiliar aquí. Según vemos las cosas, vamos a hacerlo. Estamos en el 7º episodio. Vamos a poner esto a funcionar, igual que los árbitros. Viraje a primera, sin novedad. El turno al bate para Miguel Contreras. Campo corto, batea por primera vez. Entró a la defensa en el 5º episodio, sustituyendo a Francisco Fajardo. 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
0: El envío, la recta por el centro. Le cantan el primer strike. 0-1. La cuenta para Contreras. Se prepara alegre. Corredor en primera, un out. El envío, le tira y saca un elevado en foul por el lado derecho. Es su segundo strike. 0-2 la cuenta.
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0: Batea a la derecha, Contreras, su primera aparición al plato en el partido. En primera corre Daniel La Antigua, envasado por tercera vez en el partido. El envío a la recta, roletazo a la derecha del segunda base, gira, tira al campo corto hacia la segunda. Eliminan 4-6 al corredor de primera, mientras el bateador llega a la primera base. Hay eliminación forzada, 4-6, 2 fuera en la entrada.
2: También vieron otro bateador que es Melin de León, que entró a jugar defensa. Melin de León, número 25 en su camiseta.
0: Sí, de León entró en el 5º episodio a la defensa cuando hubo 3 cambios defensivos del equipo de los veganos. El envío, le cantan el primero, 0-1 la cuenta. Para De León, Mailing De León, número 25 en su camiseta, está jugando en el jardín izquierdo, sustituyendo a Stanley Javier. De lado está Alegre para De León. 2 fuera. El envío abanica al segundo strike. 0-2. Alegre, Mocano, buen granjero, está comprando huevos y preparando el ponche.
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0: 2 out, 0-2. El conteo, le tira y saca un foul hacia atrás. Se mantiene igual la cuenta para Mailing de León.
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0: Batea a la derecha de León, agotando su primera aparición ofensiva. Espera turno Randy Bravo, si tiene oportunidad. 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
0: Roletazo a la izquierda del campo corto, toma la pelota, se la pasa al segunda base que cubre la almohadilla y se produce la eliminación forzada, 6-4 para el tercer out del episodio, terminando el 6º.
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0: En la entrada, 4 hombres batearon, no hubo carrera, no hubo hit, no hubo error, una transferencia, 1 quedó en circulación. 6 entradas y media, la pizarra sigue marcando Bravos 1, Granjeros 8. 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
2: Bueno, el partido ya está en el cierre del séptimo. El equipo de La Vega solamente ha conectado 4 hits. Se ha beneficiado de 3 transferencias, de 2 errores. Uno de ellos se convirtió en carrera, la única que han anotado en este partido. Y se han ponchado 3 veces en este encuentro. Vamos al cierre del séptimo. A vaciar los Granjeros de Moca. Y viene un bateador emergente.
0: Sabriel Polanco.
2: De Sabriel Polanco.
0: En lugar de Junior Sanquín.
2: Que viene a batear aquí. Adelante, Carlos Manuel.
0: Cierre del séptimo episodio. A batear los Granjeros, que ganan el partido 8-1.
3: Desde el Valle del Cibao, montículo, corazón de la República Dominicana.
0: El derecho Jorge Guzmán.
3: Radio Santa María.
0: Cuarto montículo de los Bravos.
3: La gran familia.
0: Pegada para el emergente Sabriel Polanco, bateador Pex Agroindustrial.
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0: A meterlos abanica en la cama aquí, sin tu Sabriel.

0: 1 y 2 la cuenta para Polanco. Espera turno Wander Alexander Franco. 1 y 2 la cuenta. El envío afuera. Segunda bala. Dos bolas, dos extrae la cuenta.
1: A saber que estás ahí.
0: Así lo está marcando el principal.
2: Ahora se quiere que lo suba.
0: Acompáñame. El tío le tira y saca un foul por la derecha. Va a primera base, pero la bola está en las graderías. Se mantiene igual la cuenta.

utilizan los jugadores, porque ciertamente el rebote de la pelota fue bastante grave. Esta primera golpeado, Sabriel Polanco, los granjeros con corredor.

0: bolas, 12 strikes. La cuenta para Wander Alexander Franco, de 3-3, cuadrangular en su primera oportunidad por el jardín derecho, doble en su segunda oportunidad por el jardín izquierdo y sencillo por el central. Lo ha repartido por todos los lados del terreno, sus indiscutibles. El envío se quedó mirándola. El hombre ponchado sin tirarle. El primer out del séptimo episodio.
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0: Este es el tercer ponche del lanzador Jorge Guzmán. Ponchó dos en el episodio anterior. Y ahora poncha al peligroso Wander Alexander Franco. Para el primer out viene el bate Vincent Núñez. Receptor. Tiene una bola mala en su cuenta. Núñez bateando por primera vez. Entró a la defensa sustituyendo a José Rodríguez. Corredor en segunda. El envío, piconazo a la derecha del campo corto. Toma la pelota, tira sobre la carrera. A primera lo pone fuera. 6-3. No se puede mover de segunda base el corredor Sabriel Polanco porque el batazo fue justo frente a él. Hay dos fuera.
2: Bueno, luego de envasar al primer corredor y que viniera un pass ball, tenerlo en segunda sin out, lo mantiene en segunda con dos out el lanzador Jorge Guzmán, que lo ha hecho bien, no ha permitido hit en una entrada y dos tercios de trabajo, solamente ese corredor, ese bateador, que se le envasó porque él lo golpeó.
0: El turno al bate para Rubén Santana, el primer envío, saca un foul, es el primer strike para Santana.
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0: De tres nada, Santana, el bateador Pex Agroindustrial.
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0: El envío alta es la primera mala, 1-1 la cuenta para Santana, ponchado sin tirarla en el segundo. Elevado al jardín izquierdo en el cuarto y combinación 6-3. En el quinto de tres nada. Sexto bate y a la defensa en la tercera base. Tiene un error a la defensa y también tiene buenas jugadas. La recta bajita es la segunda mala. Dos bolas, un strike la cuenta.
2: Pese a que los granjeros tienen 10 indiscutibles conectados en el partido. Desde el cuarto inning no conectan un hit.
0: El envío le tira y saca un elevado por el lado derecho. Va el primera base y la atrapa cerca de la pared para el tercer out del episodio, fallando Rubén Santana con elevado en zona foul para el tercer out del séptimo episodio.
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0: En la entrada cuatro hombres batearon, no hubo carrera. No hubo hit, no hubo error, un golpeado, un ponchado, uno quedó en circulación. 7 entradas completas, la pizarra sigue marcando. Bravos 1, Granjeros 8, Isaías Pérez vende.
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2: Se han jugado 7 episodios completos. El partido está 8-1 desde el cuarto inning. Ese inning fue el último donde el equipo de los granjeros amenazó seriamente, anotó carreras y conectó su último hit. 10 indiscutibles, 8 carreras, pero la carrera de La Vega llegó en el segundo episodio y fue inmerecida y no han podido anotar en ninguna entrada después de eso. Vamos al octavo inning. Patea La Vega y narra Carlos Manuel Estrella.
0: Al primer envío le tira Randy Bravo y saca un indiscutible al jardín derecho, y está en primera Randy Bravo con su segundo indiscutible.
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0: En los últimos 2 apariciones ha conectado indiscutible Randy Bravo, el tercer bate de los veganos. Bate ahora José Berroa, es el bateador Pex Agroindustrial.
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0: Berroa entró a la defensa en el quinto episodio en lugar de Nomar Faña. Tiene de 1 nada, le puso el bate ahora y saca un foul hacia atrás.
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0: Alta del octavo episodio, partido 8-1, ganando los granjeros. Berroa batea la zurda, falló con elevado al tercera base en el sexto episodio, batea por segunda vez. El envío, roletazo de un rebote, toma el segunda base, tira al campo corto y se produce la jugada forzada 4-6. Realmente fue una línea enana de un rebote, la tomó el segunda base David Muñoz, la bola se le cayó del guante después de pararla, tiró al campo corto y se produjo la jugada de eliminación forzada 4-6, primer out de este episodio.
2: Batazo fortísimo que no pudo retener el segunda base, era muy difícil, tumbó la pelota, le quedó cerca y pudo conseguir el out forzado en la segunda base.
0: Está en primera José Berroa cuando el turno al bate es para Hansel
2: Evangelista,
0: el hombre religioso que está como sustituto en la receptoría de Julie Vitini. Batea la zurda Evangelista, entró a la defensa, roletazo al lanzador, tira segunda, una out. A primera, eliminación forzada, ruta 2-6-1-6-3, bateó para doble play, terminando el octavo.
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0: En la entrada, 3 hombres batearon, no hubo carrera, un hit, una eliminación doble, no hubo error, nadie quedó en circulación. 7 entradas y media, la pizarra sigue marcando. Bravos 1, Granjeros 8. Isaías Pérez vende.
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2: Bueno, en este octavo episodio, un nuevo lanzador por el equipo de La Vega, se trata de Ronny Chalas. Viene a sustituir a Jorge Guzmán, que lo hizo muy bien, trabajó en dos entradas, se enfrentó a siete bateadores, ponchó a tres contrarios, no permitió hit, golpeó a un bateador, tampoco permitió ninguna carrera y mantuvo el juego como está. Eso se llama, en la nueva estadística, hold, mantener el partido como está, 8 carreras por 1. Vamos al cierre del octavo episodio. Batean los Granjeros de Moca, ganan 8-1, y narra Carlos Manuel Estrella.
0: Gracias, Luis Fernando Guzmán. Ronny Chalas, nuevo lanzador, quinto que utiliza el dirigente Ramón Henao de los Veganos. Vamos al cierre del octavo episodio y viene a batear Dauri Arias por los Granjeros, completando la tanda David Muñoz e Irving Ortega. 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
0: Pegada, primera mala para el bateador Dauri Arias, que tiene de 3-1 con una carrera anotada. Batea a la zurda enfrentando al derecho Chalas. El envío le tira y saca un foul hacia el lado izquierdo.
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0: 1-1 la cuenta. Arias falló 4-3 en el segundo episodio. Dio indiscutible al jardín izquierdo en el cuarto y anotó carrera. Y en su última oportunidad en el quinto episodio, falló con elevado al jardín izquierdo. Batea por cuarta vez en este octavo episodio. Está muy alegre aquí el entorno de el Bragañita García. Se están adelantando a la celebración.
1: Bueno, el vecino encendió el musicón.
0: Ah, es el vecino.
2: El vecino.
0: Oh. 2 bolas, 1 strike la cuenta para Dauri Arias. El envío a abanica, aunque pellizcó la bola. 2 bolas, 2 strikes. Es el cierre del octavo episodio. 8-1 ganando los mocanos. Chalas con su envío, la recta bajita, que el receptor la quería y el lanzador también. Es bola, tercera mala, 3 bolas, 2 strikes. Espera turno David Muñoz. Pero bien. Y nosotros estamos bien animados aquí.
2: Señores.
0: Típicamente animados. El envío le tira y saca un elevado foul por el lado izquierdo. La bola está fuera del estadio.
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0: Está haciendo alguna indicación el principal hacia la primera base. Parece que hay los jugadores. Estaban como cómodamente sentados.
2: Cerca de las rayas, cómodamente sentados, y no pueden estar ahí.
0: Se prepara Chalas. Su envío le tira y saca un foul por la izquierda y sigue la batalla. Conteo en 3 y 2.
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0: Chalas es el quinto lanzador de los Bravos. Abrió Ángel Brito, que está perdiendo el partido. Siguió Millerán Sedano.

0: ofensivamente y anotar más carreras los granjeros para asegurar esta victoria en casa.
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1: Bola bajita, la primera para el bateador David Muñoz, que tiene de 2-1, una base por bola. Conectó doble al jardín izquierdo en el tercero, boleado en el cuarto y anotó carrera y ponchado en el quinto. Batea la zurda. El envío bajita es la segunda mala. Dos bolas sin strike para David Muñoz. El lanzador también es samanense, Ronnie Chalas, 23 años, nativo de Samaná. 5'10 de estatura. El envío saca un foul hacia atrás, primer strike.
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1: Chalas fue firmado en 2021 por la organización de Detroit y permaneció en sus fincas como un novato hasta este 2025. Tiene 23 años de edad. El envío le tira y saca un batazo por la izquierda en zona foul. Segundo strike, dos bolas, dos strike la cuenta.
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1: Espera turno Irving Ortega, te informa el Ministerio Administrativo de la Presidencia.
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1: En primera corre Dauri Arias. El envío, curva afuera, tercera mala, llegó al tope el conteo, tres bolas, dos strikes para David Muñoz. Octavo episodio, parte baja. Partido en el estadio Bragañita García, en la Villa Heroica de Moca. Nos acercamos a la tercera hora del partido. El envío, roletazo que toma el lanzador. Disparo a segunda, uno fuera y a primera, eliminación doble. Entró al campo corto a cubrir y se produce la eliminación doble. 1-6-3, hay dos fuera.
0: Bueno, esta doble matanza interesante, un rolling al lanzador que hizo el disparo al campo corto, un poco alto, pero como tenía tiempo pudo atraparla y hacer el out en la inicial y completar la eliminación doble. Ahora tenemos bases limpias y dos outs en este octavo inning.
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1: Se prepara Chala, su envío, roletazo por el medio del terreno. La bola la toma en la grama, el campo corto, da una vuelta, tira primera, pero ya había pasado Ortega. Gran jugada defensiva del campo corto de los veganos, Miguel Contreras, pero le ganó la carrera y era muy difícil sacar a Ortega. Y un hit al cuadro para Ortega, su segundo del partido.
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0: Parecía que la pelota seguía hacia el jardín central, pero eso no era el plan del campo corto, que le llegó gran alcance para él, aunque hizo el disparo y no tuvo chance en la inicial, pero fue un gran alcance que demostró y evitó que tomara una base extra.
1: Le cantan el primer strike a Diego Hernández, bateador PEX Agroindustrial.
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1: En primera corre Irving Ortega. El envío afuera. Primera mala para el bateador Diego Hernández, que tiene en el partido de 4-1. Falló 4-3 en el primer episodio. Hit al jardín izquierdo en el tercero, anotó carrera. Bateó para eliminación forzada 3-6 en el cuarto y anotó carrera. Y luego fue eliminado 4-3 en el sexto. Abanica aquí el segundo strike. 1-2 la cuenta para Hernández. Espera turno si tiene oportunidad Christopher Familia. En primera corre Irving Ortega. Dos fuera en este octavo episodio. El envío, la curva, le tira y saca un elevado.

0: lado en foul por el lado izquierdo, la cuenta se mantiene igual.
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0: 1-2, 2 out, octavo episodio, corredor en primera para los granjeros, que ganan 8-1. De lado está Rodney Chalas.
1: Los granjeros, y al frente el rubio.
0: El envío afuera, segunda mala. Y para honrar a los mayores, dirían que en nuestro marcador están los clásicos tres patitos. 2 bolas, 2 strikes, 2 out. Pero es en nuestro marcador, no en la pizarra. El envío curva, le tira un elevado. En zona foul va el receptor, va el tercera base y la atrapa el receptor cerca de la cueva de los granjeros para el tercera out. Buena defensa aquí de el receptor Hansel Evangelista, tercera out del octavo.
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0: En la entrada 4 hombres batearon, no hubo carrera, 1 hit, no hubo error, 1 boleado, 1 eliminación doble, 1 quedó en circulación. En 8 entradas, la pizarra sigue marcando. Bravos 1, Granjeros 8. Isaías Pérez, vende.
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2: Bueno, vamos para el 9º episodio. El nuevo lanzador por el equipo de los granjeros, bienvenido Brito, número 34. Sale Delvis Alegre, trabaja en 3 entradas completas, enfrenta a 12 bateadores, de los cuales permite 3 indiscutibles, no permite carreras, otorgó 1 sola transferencia y ponchó a 1 solo bateador. Así que hace un buen trabajo, Alegre, un relevo largo de 3 entradas. Eso le da un descanso a ese relevo de los granjeros, que fue exigido bastante en el partido de ayer, un juego que terminó en 10 entradas, que estuvo 0-0 hasta el décimo. Pues hoy utilizar pocos lanzadores es una buena noticia, con miras al partido de mañana, que será a las 11 de la mañana aquí, frente al equipo de Bonao, los mineros de Bonao. Vamos al 9º inning, a batear los Bravos de la Vega, lo que puede ser su última oportunidad. Y ahora comienza entonces el conteo regresivo de parte de Carlos Manuel Estrella.
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0: El primer envío afuera para Acevedo, enfrentando a Bienvenido Brito, tercer lanzador de los mocanos. 9º episodio, partido 8-1. Los granjeros buscan acercarse a su 4ª victoria en 5 presentaciones. Se prepara el derecho Brito. La recta, le tira un elevado por el lado izquierdo, va el jardinero izquierdo. La pelota picó en foul por allá, cerca de la zona del calentamiento de los granjeros.
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0: Acevedo tiene de 3-2 en el partido y se ha envasado en las tres oportunidades al bate. Doble y carrera empujada en el segundo episodio. 4-6, jugada forzada en el cuarto. Y luego disparó indiscutible al campo corto en el sexto episodio en su última oportunidad. Batea por cuarta vez. Bateador zurdo, sexto bate de los Bravos, enfrentando a Bienvenido Brito. Se prepara de lado el lanzador. El envío afuera. En la segunda mala, 2-1. Noveno episodio. Los granjeros buscando la victoria en el Bragañita García. Ya están celebrando fuera. Usted escucha el sonido de la música típica. El envío bajita, es la tercera mala. 3-1. La cuenta para el bateador Jeffrey Acevedo. 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
0: 3-1 el conteo. Brito se prepara, su envío. Le tira a línea por encima de la cabeza del tercera base. La bola sigue de indiscutible al jardín izquierdo, corta el jardinero y está llegando a primera Jeffrey Acevedo con su tercer indiscutible del partido.
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2: El mejor bateador por el equipo de los Bravos ha sido sin duda Jeffrey Acevedo. Tiene de 4-3 con una carrera remolcada, un doble y dos sencillos.
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0: Paredes tiene de 3-0. El primer envío le cantan, el primer strike, 0-1 la cuenta para Paredes, que falló con batazo al campo corto en el segundo episodio, luego con elevado al central en el cuarto y con elevado al campo corto en el sexto. Batea por cuarta vez, de 3-0 en el partido. Corredor en primera, sin out, noveno episodio. El envío, la curva por el centro, se lo cantan. En primera corre Jeffrey Acevedo. Espera turno un bateador emergente por Trinity Berroa, el número 43.
2: Brian Sánchez.
0: Suena como santiaguero ese Brian Sánchez. De lado el lanzador. Curva, le tira y saca un elevado al jardín derecho. El jardinero derecho adelanta. Abre los brazos en señal de que domina la pelota. Y la atrapa Dauri Arias para el primer out del noveno.
2: ¿El out qué?
0: Comienza la cuenta regresiva.
2: Bueno, ya contó.
0: Entonces este es el 25.
2: Brian Sánchez es el bateador número 43, Brian Sánchez, por el equipo de La Vega.
0: Bateador emergente en lugar de Trinity Berroa en el noveno episodio, con corredor en primera y un out, para enfrentar al derecho Bienvenido Brito. En primera está corriendo Jeffrey Acevedo. Batea ahora Brian Sánchez, de emergente de Trinity Berroa, que tenía de 3-0. El envío a la recta, le tira y saca un elevado por el lado derecho. La bola está fuera del estadio. Foul.
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0: 0-1. El conteo para el bateador emergente Brian Sánchez. 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
0: La curva que muerde la esquina externa del plato y se lo cantan, segundo strike, 0-2. El lanzador Mocano, bienvenido Brito, compró los huevos y está preparando el ponche.
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0: De lado, 0-2 el conteo para Sánchez. El envío, le tira y saca un elevado en foul hacia atrás, fuera del estadio.
1: 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Vamos a jugar.
0: Corredor en primera, un out, noveno episodio, última oportunidad ofensiva para los Bravos, pierden 8-1. Bienvenido Brito, derecho en el montículo, conteo favorable de 0-2, Brian Sánchez batea, se prepara, su envío, le tira, batazo profundo por el jardín derecho. La bola choca contra la pared, será indiscutible. El corredor de primera está llegando a tercera, deslizándose, y se quedó en primera Brian Sánchez con un largo indiscutible directamente a la pared del jardín izquierdo del Bragañita García. Hit para Sánchez.
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2: Bueno, un batazo con mucha fortaleza, chocó de aire. Y fue tan fuerte que no pudo llegar a segunda ni siquiera el bateador, porque fue una línea fortísima que llegó rápido al jardín izquierdo. Hay hombres en las esquinas, primera y tercera con un out. Amenaza al equipo de los Bravos de La Vega.
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0: El primer envío afuera. Primera mala para la Antigua, que tiene de 1-1 con dos bases por bolas recibidas. Hit en el tercer episodio al jardín central, luego boleado en el quinto y boleado en el sexto. Es el noveno bate, una bola sin strike. El envío abanicó ahora, un buen lanzamiento en los codos y pegado.
2: Si el bate hubiera sido de goma,
0: ¿qué hubiese pasado?
2: Se ahorca.
0: 1-1 la cuenta. En primera corre Brian Sánchez, en tercera Jeffrey Acevedo. Amenaza de los Bravos, que pierden 8-1. Noveno episodio en el Bragañita García. Se prepara el lanzador Brito. El envío, la recta en la esquina externa del plato, que es válida para el segundo strike.
2: No le gustó al bateador Daniel Lantigua, pero era el árbitro. Esto no es para gustos.
0: Para gustos se hicieron los colores y esto no es de color.
2: No, fue un strike.
0: 1-2 la cuenta. Brito preparado en el montículo. Corredores en las esquinas de los Bravos. Un out. Noveno episodio. El envío afuera. Segunda mala. Trató de engañar, no sabemos si al bateador o al árbitro, o a los dos.
2: A los dos, ambas penas a la vez.
0: 2-2 la cuenta, un out, noveno episodio, amenaza de los Bravos, pierden 8-1. Bienvenido Brito en el montículo por los granjeros, su envío curva, se quedó mirándola, el hombre es ponchado, váyase para la cueva. Out 26.
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2: Pero muy buen out este ponche a un hombre que se había envasado en las tres oportunidades en que había ido al home plate. Ahora se consigue el segundo out y está a punto de mate para terminar este partido y esta victoria, conseguirle al equipo de los granjeros de Moca.
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0: El primer envío, batazo hacia el jardín central, a su derecha el jardinero central, y la atrapa para el tercer out del episodio. Victoria para el equipo de los granjeros, 8 carreras por una. es la cuarta victoria en 5 presentaciones. Los Granjeros derrotan a los Bravos 8-1 en el Bragañita García.
2: Bueno, una victoria importante, todas son importantes, pero seguir ganando después de venir y perder el partido de ayer, los Granjeros, retomar el sendero de las victorias y ganar en su casa. Aquí estamos invictos, 2 victorias sin derrotas. Mañana a las 11 de la mañana de nuevo acá viene el equipo campeón, los Mineros de Bonao. Un total de 9 hombres dejaron en las bases los de La Vega, los Bravos de La Vega, y apenas pudieron conectar 7 hits. 3 de ellos salieron de un solo bate, que fue de Jeffrey Acevedo. Anotaron una carrera y fue inmerecida, una carrera sucia que se anota igual, pero fue inmerecida. El inning grande para los Granjeros, el cuarto, donde anotaron 5 y completaron sus 8 anotaciones desde el segundo hasta el cuarto episodio. De ahí en adelante no pudieron anotar más carreras, sin embargo esto fue suficiente para poder conseguir la victoria en el día de hoy, mantenerse en la cima de ese standing comenzando esta temporada con 4 victorias y 1 derrota. Cierran este fin de semana mañana aquí en la casa cuando reciban la visita de los Mineros de Bonao, los cuales el domingo pasado los vencieron en su casa en Bonao 3-2 en un partido muy cerrado también, que definió un cuadrangular de San Quintín, Junior San Quintín, con 1 a bordo para darle la vuelta al marcador. En ese momento estaban perdiendo los Granjeros 2-1 y terminaron ganando 3-2. El estadio Bragañita García, un hogar de los campeones, el hogar de los campeones, de los 11 veces campeones, Granjeros de Moca, un estadio muy pero muy difícil para cualquier equipo visitante, y no porque lo diga yo, lo dicen las estadísticas, lo dice la historia, lo dice lo que han logrado los Granjeros en este torneo y lo que han logrado también en este estadio Bragañita García. 8-1 gracias al gran bateo principalmente de Wander Alexander Franco, que batió de 4-3 con 3 remolcadas, 1 anotada, 1 doble, 1 cuadrangular en el día de hoy y 1 sencillo también. Solamente le faltó el triple para batear para el ciclo, que ha bateado muy bien en casi todos los encuentros. Vamos ahora a pasar con los números finales a cargo de Carlos Manuel Estrella, recordándoles que mañana a las 11 estaremos de nuevo con ustedes, Dios mediante, en un partido más aquí, la cadena de los 11 veces campeones, Granjeros de Moca.
0: Gracias, Luis Fernando Guzmán. El resumen del partido, victoria número 4 que obtienen los Granjeros de Moca, segunda consecutiva en su parque, el Bragañita García. El resumen del partido por el equipo visitante, derrotado Bravos de La Vega, 37 veces al bate, 34 turnos oficiales, 1 carrera a la ofensiva, 7 hits, no cometieron errores, dejaron 9 corredores en circulación. Por los ganadores, los locales, equipo Granjeros, 37 veces al bate, 33 turnos oficiales, 8 carreras con 11 indiscutibles, cometieron al campo 2 errores, dejaron 5 corredores en circulación. Lanzador ganador, el abridor Johansen Torres, con una labor inmaculada enfrentando a 20 bateadores en 5 entradas con 1 carrera permitida, carrera inmerecida. Solo le batearon 2 hits, ponchó a 2 y dio 2 bases por bola. Johansen Torres, ganador por el equipo de los Granjeros. Ángel Brito, el lanzador abridor de los Bravos, que enfrentó a 11 bateadores en apenas 2 entradas y 1 tercio y permitió las primeras 3 carreras limpias con 4 indiscutibles, concedió una base por bola, ponchó a 1. Duración del partido, 3 horas 13 minutos. Anotador oficial, José Pérez. Y esta es la victoria número 4 para el equipo de Granjeros de Moca, que ahora tiene su marca en 4-1. El próximo partido mañana a las 11 de la mañana, recibiendo a los Mineros de Bonao. Concluimos nuestra transmisión con gratitud a ustedes, amigos, en nombre del equipo integrado por Luis Fernando Guzmán como comentarista, Isaías Pérez, voz comercial, Sandy Jiménez en la coordinación, Tony Durán en la dirección técnica y en el relato del partido, su servidor y amigo Carlos Manuel Estrella. Ganaron los granjeros y mañana nos reencontramos. Gracias y hasta mañana.

empezar un nuevo día y la verdad, reconozco que no me gusta nada madrugar. Quizás sea esa la razón por la que tengo tan mal despertar. Te agradezco tanto que cada mañana me regales tu primera mirada, sonrisa y que me digas buenos días, mi amor. Me encanta mirarte cuando me preparas el café. Te preocupas tanto de lo mío que se te olvida y no te importa que el tuyo se esté quedando frío. Siempre piensas antes en mí que en ti, siempre. Y no sabes cuánto te quiero. Necesito ese beso tuyo de ayer, de hoy, de siempre. Ese beso que me das cuando me marcho y cuando regreso. Cuando llego a casa tarde, cansado y con problemas, y tú me recibes con los brazos abiertos. Me ayudas, me oyes y sobre todo me escuchas, y eso alivia mis penas. Hoy desperté abrazado a ti. Me gustó tanto mirarte. Tenías los ojos cerrados a la luz y la mente abierta a los sueños. Tu cuerpo completamente desnudo. Mis manos parecían tener alas, se me escapaban, volaban hacia ti, te deseaban y te acaricié de los pies a la cabeza una y otra vez. No sabes cuánto te quiero. Hay veces que no nos hacen falta ni las palabras para entendernos. Nos basta con mirarnos. Y si por alguna tontería discutimos, acabamos encontrándonos donde más cerca nos sentimos, más unidos, en nuestra cama. Si nos va bien o mal, yo a tu lado y tú al mío, juntos, fundidos como arena y cal, como agua del mismo río. Hay quien no entiende este amor, hay quien nos da la espalda. ¿Qué más nos da? Si tú y yo sabemos que cuando nos conocimos decidimos echar el ancla. Te he sentido tantas veces cuando a medianoche te levantas. Me miras y me mimas como si aún fuera un crío. Pareces adivinar que estoy sintiendo frío y me echas otra manta. Me gusta cómo me tratas y me gusta cómo me amas. Eres el mejor regalo que me ha dado la vida. No sabes cuánto te quiero. Compartes todas mis cosas, todo lo que se puede sentir cuando de verdad se ama. En esos momentos de entrega, tuya y mía, donde solo hay un testigo que nos mira, calla y guarda nuestra intimidad.

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3: Desde la Ciudad del Vaticano reciban un saludo cordial desde los estudios de transmisión de Radio Vaticano, Vatican News en la Ciudad del Vaticano. En particular, como siempre, nuestro fraterno abrazo va a todos los que nos siguen a través de las radios, en este caso desde América Latina, Radio Santa María en La Vega, República Dominicana.
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0: del Hijo y del Espíritu Santo. Amén.
1: Hoy contemplaremos los misterios de gozo. Primer misterio, la anunciación del ángel a María. Padre nuestro que estás en el cielo, santificado sea tu nombre. Venga a nosotros tu reino, hágase tu voluntad en la tierra como en el cielo.
2: Danos hoy nuestro pan de cada día, perdona nuestras ofensas, como también nosotros perdonamos a los que nos ofenden. No nos dejes caer en tentación y líbranos del mal.
1: Dios te salve María, llena eres de gracia, el Señor es contigo. Bendita tú eres entre todas las mujeres y bendito es el fruto de tu vientre Jesús.
2: Santa María, Madre de Dios, ruega por nosotros pecadores, ahora y en la hora de nuestra muerte. Amén.
1: Dios te salve María, llena eres de gracia, el Señor es contigo. Bendita tú eres entre todas las mujeres y bendito es el fruto de tu vientre Jesús.
2: Santa María, Madre de Dios, ruega por nosotros pecadores, ahora y en la hora de nuestra muerte. Amén.
1: Dios te salve María, llena eres de gracia, el Señor es contigo. Bendita tú eres entre todas las mujeres.

0: de nuestra muerte. Amén.
1: Dios te salve María, llena eres de gracia, el Señor es contigo. Bendita tú eres entre todas las mujeres y bendito es el fruto de tu vientre, Jesús.
0: Santa María, Madre de Dios, ruega por nosotros pecadores, ahora y en la hora de nuestra muerte. Amén.
1: Dios te salve María, llena eres de gracia, el Señor es contigo. Bendita tú eres entre todas las mujeres y bendito es el fruto de tu vientre, Jesús.
0: Santa María, Madre de Dios, ruega por nosotros pecadores, ahora y en la hora de nuestra muerte. Amén.
1: Dios te salve María, llena eres de gracia, el Señor es contigo. Bendita tú eres entre todas las mujeres y bendito es el fruto de tu vientre, Jesús.
0: Santa María, Madre de Dios, ruega por nosotros pecadores, ahora y en la hora de nuestra muerte. Amén.
1: Dios te salve María, llena eres de gracia, el Señor es contigo. Bendita tú eres entre todas las mujeres y bendito es el fruto de tu vientre, Jesús.
0: Santa María, Madre de Dios, ruega por nosotros pecadores, ahora y en la hora de nuestra muerte. Amén.
1: Dios te salve María, llena eres de gracia, el Señor es contigo. Bendita tú eres entre todas las mujeres y bendito es el fruto de tu vientre, Jesús.
0: Santa María, Madre de Dios, ruega por nosotros pecadores, ahora y en la hora de nuestra muerte. Amén.
1: Gloria al Padre, y al Hijo, y al Espíritu Santo.
0: Como era en un principio, ahora y siempre, por los siglos de los siglos. Amén.
1: Segundo misterio, la visita de María a Isabel.

0: como en el cielo.
1: Danos hoy nuestro pan de cada día, perdona nuestras ofensas, como también nosotros perdonamos a los que nos ofenden. No nos dejes caer en tentación y líbranos del mal.
0: Dios te salve María, llena eres de gracia, el Señor es contigo. Bendita tú eres entre todas las mujeres, y bendito es el fruto de tu vientre Jesús.
1: Santa María, Madre de Dios, ruega por nosotros pecadores, ahora y en la hora de nuestra muerte. Amén.
0: Dios te salve María, llena eres de gracia, el Señor es contigo. Bendita tú eres entre todas las mujeres, y bendito es el fruto de tu vientre Jesús.
1: Santa María, Madre de Dios, ruega por nosotros pecadores, ahora y en la hora de nuestra muerte. Amén.
0: Dios te salve María, llena eres de gracia, el Señor es contigo. Bendita tú eres entre todas las mujeres, y bendito es el fruto de tu vientre Jesús.
1: Santa María, Madre de Dios, ruega por nosotros pecadores, ahora y en la hora de nuestra muerte. Amén.

0: Santa María, Madre de Dios, ruega por nosotros pecadores, ahora y en la hora de nuestra muerte. Amén.
1: Dios te salve María, llena eres de gracia, el Señor es contigo. Bendita tú eres entre todas las mujeres, y bendito es el fruto de tu vientre Jesús.
0: Santa María, Madre de Dios, ruega por nosotros pecadores, ahora y en la hora de nuestra muerte. Amén.
1: Dios te salve María, llena eres de gracia, el Señor es contigo. Bendita tú eres entre todas las mujeres, y bendito es el fruto de tu vientre Jesús.
0: Santa María, Madre de Dios, ruega por nosotros pecadores, ahora y en la hora de nuestra muerte. Amén.
1: Dios te salve María, llena eres de gracia, el Señor es contigo. Bendita tú eres entre todas las mujeres, y bendito es el fruto de tu vientre Jesús.
0: Santa María, Madre de Dios, ruega por nosotros pecadores, ahora y en la hora de nuestra muerte. Amén.
1: Dios te salve María, llena eres de gracia, el Señor es contigo. Bendita tú eres entre todas las mujeres, y bendito es el fruto de tu vientre Jesús.
0: Santa María, Madre de Dios, ruega por nosotros pecadores, ahora y en la hora de nuestra muerte. Amén.
1: Dios te salve María, llena eres de gracia, el Señor es contigo. Bendita tú eres entre todas las mujeres, y bendito es el fruto de tu vientre Jesús.
0: Gloria, Santa María, Madre de Dios, ruega por nosotros pecadores, ahora y en la hora de nuestra muerte. Amén.
1: Gloria al Padre, al Hijo y al Espíritu.

0: por los siglos de los siglos.
1: Amén.
2: Tercer misterio, el nacimiento del Hijo de Dios. Padre nuestro que estás en el cielo, santificado sea tu nombre. Venga a nosotros tu reino, hágase tu voluntad en la tierra como en el cielo.
1: Danos hoy nuestro pan de cada día, perdona nuestras ofensas, como también nosotros perdonamos a los que nos ofenden. No nos dejes caer en tentación y líbranos del mal.
2: Dios te salve María, llena eres de gracia, el Señor es contigo. Bendita tú eres entre todas las mujeres y bendito es el fruto de tu vientre Jesús.
1: Santa María, Madre de Dios, ruega por nosotros pecadores, ahora y en la hora de nuestra muerte. Amén.
2: Dios te salve María, llena eres de gracia, el Señor es contigo. Bendita tú eres entre todas las mujeres y bendito es el fruto de tu vientre Jesús.
1: Santa María, Madre de Dios, ruega por nosotros pecadores, ahora y en la hora de nuestra muerte. Amén.
2: Dios te salve María, llena eres de gracia, el Señor es contigo. Bendita tú eres entre todas las mujeres y bendito es el fruto de tu vientre Jesús.
1: Santa María, Madre de Dios, ruega por nosotros pecadores, ahora y en la hora de nuestra muerte. Amén.
2: Dios te salve María, llena eres de gracia, el Señor es contigo. Bendita tú eres entre todas las mujeres y bendito es el fruto de tu vientre Jesús.
1: Santa María, Madre de Dios, ruega por nosotros pecadores, ahora y en la hora de nuestra muerte. Amén.
2: Dios te salve María, llena eres de gracia, el Señor es contigo. Bendita tú eres entre todas las mujeres y bendito es el fruto de tu vientre Jesús.
1: Santa María, Madre de Dios, ruega por nosotros pecadores, ahora y en la hora de nuestra muerte. Amén.
2: Dios te salve María, llena eres de gracia, el Señor es contigo. Bendita tú eres entre todas las mujeres y bendito es el fruto de tu vientre Jesús.
1: Santa María, Madre de Dios, ruega por nosotros pecadores, ahora y en la hora de nuestra muerte. Amén.
2: Dios te salve María, llena eres de gracia, el Señor es contigo. Bendita tú eres entre todas las mujeres y bendito es el fruto de tu vientre Jesús.
1: Santa María, Madre de Dios, ruega por nosotros pecadores, ahora y en la hora de nuestra muerte. Amén.
2: Dios te salve María, llena eres de gracia, el Señor es contigo. Bendita tú eres entre todas las mujeres y bendito es el fruto de tu vientre Jesús.
1: Santa María, Madre de Dios, ruega por nosotros pecadores, ahora y en la hora de nuestra muerte. Amén.
2: Dios te salve María, llena eres de gracia, el Señor es contigo. Bendita tú eres entre todas las mujeres y bendito es el fruto de tu vientre Jesús.
1: Santa María, Madre de Dios, ruega por nosotros pecadores, ahora y en la hora de nuestra muerte. Amén.
2: Dios te salve María, llena eres de gracia, el Señor es contigo. Bendita tú eres entre todas las mujeres y bendito es el fruto de tu vientre Jesús.
1: Santa María, Madre de Dios, ruega por nosotros pecadores, ahora y en la hora de nuestra muerte. Amén.
2: Gloria al Padre y al Hijo y al Espíritu Santo.
1: Como era en un principio, ahora y siempre, por los siglos de los siglos. Amén.
3: Cuarto misterio, la purificación de María y presentación del niño Jesús en el templo.
4: Padre nuestro que estás en el cielo, santificado sea tu nombre. Venga tu reino, hágase tu voluntad en la tierra como en el cielo.
0: Danos hoy nuestro pan de cada día, perdona nuestras ofensas, como también nosotros perdonamos a los que nos ofenden. No nos dejes caer en tentación y líbranos del mal.
1: Dios te salve María, llena eres de gracia, el Señor es contigo. Bendita tú eres entre todas las mujeres y bendito es el fruto de tu vientre Jesús.
0: Santa María, Madre de Dios, ruega por nosotros pecadores, ahora y en la hora de nuestra muerte. Amén.
1: Dios te salve María, llena eres de gracia, el Señor es contigo. Bendita tú eres entre todas las mujeres y bendito es el fruto de tu vientre Jesús.
0: Santa María, Madre de Dios, ruega por nosotros pecadores, ahora y en la hora de nuestra muerte. Amén.
1: Dios te salve María, llena eres de gracia, el Señor es contigo. Bendita tú eres entre todas las mujeres y bendito es el fruto de tu vientre Jesús.
0: Santa María, Madre de Dios, ruega por nosotros pecadores, ahora y en la hora de nuestra muerte. Amén.

0: Entre Jesús.
1: Santa María, Madre de Dios, ruega por nosotros pecadores, ahora y en la hora de nuestra muerte. Amén.
0: Dios te salve María, llena eres de gracia. El Señor es contigo. Bendita tú eres entre todas las mujeres, y bendito es el fruto de tu vientre, Jesús.
1: Santa María, Madre de Dios, ruega por nosotros pecadores, ahora y en la hora de nuestra muerte. Amén.
0: Dios te salve María, llena eres de gracia. El Señor es contigo. Bendita tú eres entre todas las mujeres, y bendito es el fruto de tu vientre, Jesús.
1: Santa María, Madre de Dios, ruega por nosotros pecadores, ahora y en la hora de nuestra muerte. Amén.
0: Dios te salve María, llena eres de gracia. El Señor es contigo. Bendita tú eres entre todas las mujeres, y bendito es el fruto de tu vientre, Jesús.
1: Santa María, Madre de Dios, ruega por nosotros pecadores, ahora y en la hora de nuestra muerte. Amén.
0: Dios te salve María, llena eres de gracia. El Señor es contigo. Bendita tú eres entre todas las mujeres, y bendito es el fruto de tu vientre, Jesús.
1: Santa María, Madre de Dios, ruega por nosotros pecadores, ahora y en la hora de nuestra muerte. Amén.
0: Dios te salve María, llena eres de gracia. El Señor es contigo. Bendita tú eres entre todas las mujeres, y bendito es el fruto de tu vientre, Jesús.
1: Gloria, Santa María, Madre de Dios, ruega por nosotros pecadores, ahora y en la hora de nuestra muerte. Amén.
0: Gloria al Padre, al Hijo y al Espíritu Santo.
1: Como era en un principio, ahora y siempre, por los siglos de los siglos. Amén.
2: Quinto misterio, el niño Jesús perdido, encontrado en el templo. Padre nuestro que estás en el cielo, santificado sea tu nombre. Venga a nosotros tu reino, hágase tu voluntad en la tierra como en el cielo.
0: Danos hoy nuestro pan de cada día. Perdona nuestras ofensas, como también nosotros perdonamos a los que nos ofenden. No nos dejes caer en tentación y líbranos del mal.
2: Dios te salve María, llena eres de gracia. El Señor es contigo. Bendita tú eres entre todas las mujeres y bendito es el fruto de tu vientre, Jesús.
0: Santa María, Madre de Dios, ruega por nosotros pecadores, ahora y en la hora de nuestra muerte. Amén.
2: Dios te salve María, llena eres de gracia. El Señor es contigo. Bendita tú eres entre todas las mujeres, y bendito es el fruto de tu vientre, Jesús.
0: Santa María, Madre de Dios, ruega por nosotros pecadores, ahora y en la hora de nuestra muerte. Amén.
2: Dios te salve, María, llena eres de gracia, el Señor es contigo. Bendita tú eres entre todas las mujeres, y bendito es el fruto de tu vientre, Jesús.
0: Santa María, Madre de Dios, ruega por nosotros pecadores, ahora y en la hora de nuestra muerte. Amén.
2: Dios te salve María, llena eres de gracia, el Señor es contigo. Bendita tú eres entre todas las mujeres y bendito es el fruto de tu vientre, Jesús.
0: Santa María, Madre de Dios, ruega por nosotros pecadores, ahora y en la hora de nuestra muerte. Amén.
2: Dios te salve María, llena eres de gracia, el Señor es contigo. Bendita tú eres entre todas las mujeres y bendito es el fruto de tu vientre, Jesús.
0: Santa María, Madre de Dios, ruega por nosotros pecadores, ahora y en la hora de nuestra muerte. Amén.
2: Dios te salve María, llena eres de gracia, el Señor es contigo. Bendita tú eres entre todas las mujeres y bendito es el fruto de tu vientre, Jesús.
0: Santa María, Madre de Dios, ruega por nosotros pecadores, ahora y en la hora de nuestra muerte. Amén.
2: Dios te salve María, llena eres de gracia, el Señor es contigo. Bendita tú eres entre todas las mujeres y bendito es el fruto de tu vientre, Jesús.
0: Santa María, Madre de Dios, ruega por nosotros pecadores, ahora y en la hora de nuestra muerte. Amén.
2: Dios te salve María, llena eres de gracia, el Señor es contigo. Bendita tú eres entre todas las mujeres y bendito es el fruto de tu vientre, Jesús.
0: Santa María, Madre de Dios, ruega por nosotros pecadores, ahora y en la hora de nuestra muerte. Amén.
2: Dios te salve María, llena eres de gracia, el Señor es contigo. Bendita tú eres entre todas las mujeres y bendito es el fruto de tu vientre, Jesús.
0: Santa María, Madre de Dios, ruega por nosotros pecadores, ahora y en la hora de nuestra muerte. Amén.
2: Dios te salve María, llena eres de gracia, el Señor es contigo. Bendita tú eres entre todas las mujeres y bendito es el fruto de tu vientre, Jesús.
0: Santa María, Madre de Dios, ruega por nosotros pecadores, ahora y en la hora de nuestra muerte. Amén.
2: Gloria al Padre, y al Hijo, y al Espíritu Santo.
0: Como era en un principio, ahora y siempre, por los siglos de los siglos. Amén.
1: Letanía de Nuestra Señora. Señor, ten piedad.
0: Señor, ten piedad.
1: Cristo, ten piedad.
0: Cristo, ten piedad.
1: Señor, ten piedad.
0: Señor, ten piedad.
1: Cristo, óyenos.
0: Cristo, óyenos.
1: Cristo, escúchanos.
0: Cristo, escúchanos.
1: Dios Padre Celestial,
0: ten misericordia de nosotros.
1: Dios Hijo Redentor del mundo,
0: ten misericordia de nosotros.
1: Dios Espíritu Santo,
0: ten misericordia de nosotros.
1: Trinidad Santa, único Dios,
0: ten misericordia de nosotros.
1: Santa María,
0: ruega por nosotros.
1: Santa Madre de Dios,
0: ruega por nosotros.
1: Santa Virgen de las Vírgenes,
0: ruega por nosotros.
1: Madre de Cristo,
0: ruega por nosotros.
1: Madre de la Divina Gracia,
0: ruega por nosotros.
1: Madre de la Iglesia,
0: ruega por nosotros.
1: Madre Purísima,
0: ruega por nosotros.
1: Madre Castísima,
0: ruega por nosotros.
1: Madre Virgen,
0: ruega por nosotros.
1: Madre Santa,
0: ruega por nosotros.
1: Madre Inmaculada,
0: ruega por nosotros.
1: Madre Amable,
0: ruega por nosotros.
1: Madre Admirable,
0: ruega por nosotros.
1: Madre del Buen Consejo,
0: ruega por nosotros.
1: Madre del Creador,
0: ruega por nosotros.
1: Madre del Salvador,
0: ruega por nosotros.
1: Virgen Prudentísima,
0: ruega por nosotros.
1: Virgen digna de veneración,
0: ruega por nosotros.
1: Virgen digna de alabanza,
0: ruega por nosotros.
1: Virgen Poderosa,
0: ruega por nosotros.
1: Virgen Clemente,
0: ruega por nosotros.
1: Virgen Fiel,
0: ruega por nosotros.
1: Ideal de santidad,
0: ruega por nosotros.
1: Morada de la sabiduría,
0: ruega por nosotros.
1: Causa de nuestra alegría,
0: ruega por nosotros.
1: Templo del Espíritu Santo,
0: ruega por nosotros.
1: Honor de los pueblos,
0: ruega por nosotros.
1: Modelo de entrega a Dios,
0: ruega por nosotros.
1: Rosa escogida,
0: ruega por nosotros.
1: Fuerte como la Torre de David,
0: ruega por nosotros.
1: Hermosa como Torre de Marfil,
0: ruega por nosotros.
1: Casa de Oro,
0: ruega por nosotros.
1: Arca de la Nueva Alianza,
0: ruega por nosotros.
1: Puerta del Cielo,
0: ruega por nosotros.
1: Estrella de la Mañana,
0: ruega por nosotros.
1: Salud de los enfermos,
0: ruega por nosotros.
1: Refugio de los pecadores,
0: ruega por nosotros.
1: Consoladora de los afligidos,
0: ruega por nosotros.
1: Auxilio de los cristianos,
0: ruega por nosotros.
1: Reina de los ángeles,
0: ruega por nosotros.
1: Reina de los patriarcas,
0: ruega por nosotros.
1: Reina de los profetas,
0: ruega por nosotros.
1: Reina de los apóstoles,
0: ruega por nosotros.
1: Reina de los mártires,
0: ruega por nosotros.
1: Reina de los que viven su fe,
0: ruega por nosotros.
1: Reina de las vírgenes,
0: ruega por nosotros.
1: Reina de todos los santos,
0: ruega por nosotros.
1: Reina concebida sin pecado original,
0: ruega por nosotros.
1: Reina elevada al cielo,
0: ruega por nosotros.
1: Reina del Santísimo Rosario,
0: ruega por nosotros.
1: Reina de la Paz,
0: ruega por nosotros.
1: Cordero de Dios, que quitas el pecado del mundo,
0: perdónanos, Señor.
1: Cordero de Dios, que quitas el pecado del mundo,
0: escúchanos, Señor.
1: Cordero de Dios, que quitas el pecado del mundo,
0: ten misericordia de nosotros.
1: Ruega por nosotros, Santa Madre de Dios,
3: para que seamos dignos de alcanzar la promesa de nuestro Señor Jesucristo.
1: Oremos. Te pedimos, Señor, que nosotros, tus hijos, gocemos siempre de salud de alma y de cuerpo, y por la intercesión gloriosa de Santa María la Virgen, líbranos de las tristezas de este mundo y concédenos las alegrías del cielo. Por Jesucristo nuestro Señor.
0: Amén.

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1: Hoy, San Benito Abad, patrono de Europa. Benito, que significa bendito, nació en Nurcia, cerca de Spoleto, Italia, hacia el año 480. Estudió en Roma y cuando terminó en el año 494, se apartó de su familia y, siguiendo el ejemplo de otros jóvenes, se fue a vivir a una gruta de Subiaco, cerca de Roma, donde pronto se rodeó de seguidores y creó una colonia. Pero ante la dificultad que le ponían otros monjes de los alrededores, se trasladó en el año 529 a la región de Campania, a un lugar llamado Monte Cassino. Así comenzó San Benito la que luego se llamaría Orden Benedictina, a la que dotó de una regla que sería modelo de otras muchas órdenes religiosas y pronto se extendería por Europa. Famoso por su prudencia y santidad, San Benito falleció en Monte Cassino el 21 de marzo del año 547, pero desde el siglo VIII se celebra su fiesta en este día, sin duda por coincidir con plena cuaresma. Por haber extendido esas colonias y haber contribuido a la formación de las ciudades, San Benito es patrono de Europa.
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0: Lleguen mis saludos a la gente de Cayetano Hermosén, Guanábano.
1: Ojo,
0: y a otras comunidades.
1: Focalizado.
0: Sí, así. Ahí saludo al padre Majín. Y a tantas personas que ya comienzan a celebrar la festividad de Nuestra Señora del Carmen, la comunidad de la Cuesta, en Santo Domingo, bueno, en muchas comunidades. Ese es mi saludo para iniciar Comunicación y Vida. Monseñor.
1: Me vino a la mente, tú saludando a Cayetano Hermosén.
0: Sí, Guanábano.
1: Y me vino a la mente Los Minas, porque uno de los últimos saludos que me tocó a mí dar fue las condolencias por el fallecimiento de la madre de aquel joven apellido Ortiz, ¿te acuerdas?
0: Sí.
1: Y que resultó que es de Los Minas y que ella era fidelísima seguidora. Yo después le mandé hasta el enlace para que viera tanta gente en distintos lugares, pues bendito sea Dios que acogen nuestra propuesta. Uh-huh. ¿Tú te pones bravo por eso?
0: No.
1: Bueno,
0: usted pues estuvo también por Monción, ¿verdad? Que ahí están las monjas de clausura, el Carmelo, ¿no? No recuerdo ahora, pero mi saludo a toda esa gente.
1: Ah, yo una sola vez, el que es fijo allá es Monseñor Plinio.
0: Ah, sí, sí.
1: Yo estuve una sola vez, hice los ejercicios espirituales una semana allá, una vez. Bueno, Polo,
0: bueno. Entonces
1: antes de la palabra debemos mencionar hoy a Monseñor Antonio Camilo González.
0: ¿Cuántos obispos con el nombre de Antonio, eh?
1: Sí, lo que pasa es que el único que le decía su verdadero nombre era Monseñor Flores, Gabriel. Nunca lo verás tú, ni lo he visto yo.
0: No, no.
1: Gabriel Antonio Camilo González. Pero eso no jamás en la vida. Monseñor Flores era el único que lo decía. Pues lo mencionamos porque cumplió 64 años de ordenación presbiteral y también porque no he tenido noticias recientes, pero oímos que estaba un poquito enfermo y no he oído más. Entonces hemos estado encomendando, pidiendo a Dios por su salud, que ahora coincidió el 1 de julio precisamente. Completó los 64 años de ministerio sacerdotal Monseñor Antonio Camilo González. Y también cumplió años el 5 de julio Monseñor Ramón Alfredo de la Cruz Valdera. Y como fue de edad, no sabemos cuántos son. Un paquete. Bien, pues ahí aprovechamos porque el cumpleaños le llegó también con novedades al frente de la conferencia. Saludamos al nuevo equipo de servidores, la dirección nueva de la conferencia. Por eso, a él en su cumpleaños, pero también a los que fueron elegidos para la dirección de la Conferencia del Episcopado Dominicano. Pero mencionaremos un detalle.